0: Hoy no más. ¿Estamos al aire o qué, compa?
1: Vámonos, dale, estás al aire.
0: Vámonos, recio, plebada. Está escuchando la qué buena, hermanos. Para que tenga. Macizo, ando soleado, me querían hacer que quiere volar, pero como no me pudiera, mejor me hacía zafar. Así que, plebada, híjuela, ya ando todo soleado. Ando todo lo que hay, como cuatro bandas acá. El público ya está, ya se está llenando acá en Pico Rivera por arena, pero si usted tiene chance de algún espacio, véngase para acá con nosotros. El partido se retrasó una hora, así que el partido va a empezar a las 6 de la tarde. Así que tiene tiempo y tiene chance de estar con nosotros acá el día de hoy. ¡Los esperamos! Soy su compa, el patrón. Se prendió el cerro, plebada, acá en Pico Rivera por arena. Trae una tiradera allá, no, hombre, hasta el pato. Ah, mira, hasta allá está, mira, hasta el pato. Hasta acá, no, hasta el pato, Merlina, todo lo que da, ya los cabecharon. Pero bueno, plebada, soy su compa, el patrón. Y vamos a estar transmitiendo más acá en Pico Rivera por arena el día de hoy a través de la qué buena. Se va a prender, no, no se va a prender, compa, ya se prendió el cerro. Y andamos a todo lo que ando más soleado que Dios guarde. Pero bueno, ahí nos vemos, oiga, ahí estamos, gracias a la gente que está acá saludando con nosotros acá. Buenas tardes, saludos a toda la gente que está sintonizando la qué buena hoy en domingo. Hoy juega México contra Inglaterra. Hoy sabremos quién es, si México o Inglaterra, que va a enfrentar al equipo de Noruega, que hoy se aventó a Brasil 2-1, ganó el equipo de Noruega, de Erling Haaland. Pero vamos con todo, plebada. ¡Viva México, señores! Acá en Pico Rivera, su compa, el patrón. ¡Regresamos a cabina!

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15: Bonitas sorpresas nos da la música, compadre, y la vida. Y estar aquí con las personas que han forjado el camino de muchos como el mío también. Gracias, compadre, por compartir este momento con nosotros.
16: Al contrario, Cari, gracias a ti, gracias por el espacio y por invitarnos. Me da mucho gusto poder compartir esta versión contigo, esta canción que amo, y cantarla con tu estilo también. Dios te bendiga.

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qué, por qué. Te permito que me hables así, que te ponga un alto. Tal parece que hasta los demás han ido notando que falta mucha comunicación entre nosotros.

0: Al diablo yo, al diablo todo. Adiós.
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12: ¡Hoy miércoles, familia! ¡Arrancamos con las desorientadas! 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El Chino, Giselle, Saíd y un servidor. 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
2: Un saludo cordial a esta hora de la madrugada para todos los oyentes que nos escuchan en vivo y en directo, a través de la emisora, a través de su radio, en el carro, en su casa, donde se encuentre. Queremos invitarlo para que a través de la fe y por medio de este programa usted encuentre los caminos que tanto desea y que tanto busca para solucionar los inconvenientes que está viviendo, para solucionar los problemas que está ocasionándose en este momento en su vida, para desbloquearlo a usted, a su familia, de todo ese estancamiento, de todos esos problemas que no permiten que una familia o que una persona tenga paz, prosperidad y abundancia. Quien les habla, Jacinto Nahual, curandero de Catemaco, Veracruz, hoy saludándoles y hablándoles para que a través del rezo, a través de la oración, a través de la imposición de manos, puedan encontrar esos cambios que tanto buscan para su vida. Bienvenidos al programa donde usted va a encontrar la cura a los males. Saludo cordial a la persona que está padeciendo de ese sufrimiento por lo económico, que antes era una persona próspera, que le alcanzaba el dinero, que ganaba bien, pero de un momento a otro la vida se le volteó. Ahora vive alcanzado, endeudado, con problemas económicos, con el negocio que antes prosperaba, pero hoy lo único que hace es mantenerlo endeudado. Pues quiero saludar a esas personas y darles mi voz de aliento y mi voz de ánimo para que juntos podamos lograr encontrar la solución a sus problemas. 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Usted va a tener la posibilidad de saber por qué está padeciendo, por qué está viviendo ese sufrimiento, por qué está viviendo ese problema, por qué está viviendo esa incertidumbre, por qué no le permite cambiar su vida o llegar al éxito, a la prosperidad y a la abundancia. 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
3: Muchas madres que están sufriendo por ese hijo que lastimosamente es un hijo desobediente, es un hijo que está metido en el alcohol, en las drogas, ese hijo que es problemático, que está viviendo un momento también de depresión, hijos que han pensado en quitarse la vida porque no entienden el significado del sacrificio y de la constancia. Esas personas que hoy están pasando por situaciones adversas y negativas, vamos a hacer un rezo, vamos a hacer oración, vamos a hacer imposición de manos por ese hijo suyo que usted quiere salvar de las garras de la mala suerte, de las garras de la desgracia. Simplemente llame y cambie la vida de su hijo, llame y cambie su vida, llame y destruya esa mala enfermedad que no le permite encontrar la paz. 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
2: Bueno, y seguimos con oyentes que están en contacto directo con nosotros y que buscan a través de esta llamada un cambio positivo. Aló, ¿con quién hablo?
4: Hola, ¿qué tal, maestro? Laura Contres.
2: Deme su fecha de nacimiento, Laura.
4: 7 de octubre del 86.
2: 7 de octubre de 1986. Laura, deme un número, por favor, del 1 al 28.
4: 15.
2: 15. Deme otro número.
4: 22.
2: 22. 15 y 22. Laura, aquí me aparece a través de estas dos cartas de muchos problemas en la parte de la salud. Veo que usted está padeciendo de muchos problemas de salud. Veo una dificultad, especialmente dolores de cabeza e inflamación en el estómago. Usted tiene un problema en la parte gastrointestinal. ¿Hace cuánto está sufriendo de este problema?
4: Maestro, ese problema lo tengo ya desde hace unos meses. Hace como 4 meses que empecé con ese malestar. Yo he ido con doctores y me han hecho análisis. Y en los análisis resulta que no me aparece nada y que yo estoy bien de salud. Entonces, yo escuchando a usted sus sintonías, me hablar para saber qué es lo que me están haciendo, o quiero saber si me están haciendo algo más bien, porque no sé, yo me siento muy mal, se me infla la panza como si fuera yo un sapo, así se me ve todo y yo no estoy así. Y como que si estuviera embarazada y cosas así, y yo no. No tengo eso. Hay días que en los que estoy bien en mi estómago y de repente de la nada me empieza a esponjar como si yo fuese un globo, ¿sabe? Entonces a mí me preocupa. Yo he ido con doctores, he gastado en análisis, he gastado en muchas cosas y me dicen que no tengo nada, que solamente no sé por qué es, que porque los intestinos están bien, todo en mi cuerpo está bien. Entonces, yo opté por llamar y por preguntar, claro. Doctor.
2: Aquí, a través del estudio que hacemos, tratamos de buscar la raíz de los problemas. Y yo le tengo una pregunta a usted. ¿Usted sabe de una persona, una mujer que se llama Gabriela? ¿La conoce? ¿Sabe quién es?
4: Sí, es mi suegra, se llama así, de hecho.
2: Le voy a decir lo siguiente. La señora Gabriela le pagó a un hechicero para que le haga un trabajo de magia negra a usted. Y esto lo viene usted teniendo hace bastante tiempo. Está reventándose ahora. Pero este trabajo de magia negra es para acabar con su vida. Por eso usted de a poquito ha venido sufriendo estos problemas. A usted se le ha estado hinchando el estómago de a poquito. Esto vino avanzando de a poco, hasta que ya este daño ha venido acrecentándose más y más. Y la situación ahora es compleja para usted. Yo veo que esta relación que usted tiene con su esposo no es... Es su nueva pareja. Yo aquí estoy analizando que no llevan como 3 años juntos. Usted tiene una nueva pareja y con él está hace como 3 años más o menos, ¿verdad? Le cuento que la señora, la mamá de esta persona, no la aprecia a usted, no la quiere usted, porque usted, seamos claros, usted es mayor que el hijo. Usted es una mujer mayor a su pareja. Usted le lleva más o menos unos 10 o 12 años más de edad, 12, 13 años más, y la señora, o sea, sus suegra no está conforme en esta relación. Siempre le ha puesto problemas, siempre le ha hecho mala cara. Ella dice que sí, que si él la quiere a usted, pero mentiras, es una persona falsa. Y es una persona que está pagándole a un brujo, a un chamán, a un hechicero, para que le haga un daño, para destruir su vida, porque no la quiere ver a usted cerca de su hijo. Eso le estoy diciendo porque es que lo que aparece aquí a través de las cartas del tarot, y por eso es importante yo decirle la verdad, porque si usted llama a buscar una solución, yo tengo que decirle lo que me aparece aquí, y la verdad es esta: a usted le han hecho un trabajo de magia negra para acabar con su vida, ¿sí me entiende?
4: Sí, maestro, y la verdad, créame que sí le creo, porque esos roces con esa señora, la verdad, han sido muy fuertes, y sí creo que sea pues, ese tipo de cosas, porque es muy así la señora, es muy vengativa. Entonces, como yo la puse en su lugar, yo creo que optó por eso, por hacerme un poco de daño, ¿sabe?
2: Una persona amante a Dios, fiel a Dios, no va a pagarle a un brujo, a un hechicero para matar a otra persona o para hacerle daño. Esto solamente son personas que utilizan la magia satánica, porque yo le llamo magia satánica, para destruir a otra persona. Pero lastimosamente, de esto está lleno el mundo también, Laura. O sea, el mundo está, hay gente buena,
3: pero también hay gente mala. Y lastimosamente su suegra es una persona que va a hacer hasta lo imposible, porque es una mujer dominante, una mujer que quiere que se haga lo que ella diga, y ella va a hacer hasta lo imposible por separarla a usted de su esposo, o sea, del hijo de ella. Y ella está utilizando elementos de magia negra, de brujería, pagando, gastando dinero para hacerle un trabajo a usted, para que se enferme, para que le vaya mal, y el hijo de ella, o sea, su esposo, la abandone. Eso es lo que está pasando en esta situación, en este momento. 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Quédese en línea, por favor, para que podamos atenderla y darle una solución definitiva a su problema. 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A través del rezo, a través de la oración, a través de la imposición de mano, se logran eliminar fuerzas negativas, astrales oscuras, que bloquean la vida áurica de cualquier persona, que bloquean la prosperidad, que bloquean el crecimiento y el avance de cualquier ser humano. Por eso es importante entender, porque quiero explicarles, porque hay personas que no saben cómo funciona o no entienden cómo funciona el poder de la energía cósmica, de la energía universal, de la energía de Dios. Cuando una persona nos bloquea, cuando una persona hace un trabajo de magia negra, cuando una persona nos tiene envidia, lanza maldiciones, pensamientos negativos en contra de nosotros, quizás una vez no pasa nada, quizás dos veces no pasa nada, quizás tres veces con esas maldiciones no pasa nada, con esos pensamientos, esas energías, esas calumnias, no nos pasa nada. Pero a medida que vamos acumulando eso día tras día, se va acumulando ese sarro negativo, ese sarro de maldad, ese sarro que bloquea nuestra energía. Y cuando la energía se bloquea, una persona comienza a tener problemas. Hay personas que de un día para otro les entra una tristeza, les entra una melancolía, les entra un susto, les entra un miedo y no saben explicar por qué. Porque la energía comienza a bloquearse. Y es esa acumulación de energías maléficas y negativas que personas lanzan contra nosotros, haciendo que esto nos vaya generando este tipo de cosas negativas que no permiten que nosotros podamos tener una vida en paz. Es importante que usted entienda esto, que el poder del pensamiento negativo en contra de nosotros, el poder de las personas hablando en contra de nosotros, maldiciéndonos, o haciendo cualquier tipo de trabajo, pagándole a un hechicero, pagándole a un brujo, pagándole a alguien para que nos haga daño, afecta nuestra vida, afecta nuestra felicidad, afecta nuestra tranquilidad. 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Seguimos con más oyentes que se conectan con nosotros a través de la línea telefónica. Aló, ¿con quién hablo?
5: Con Juan Moreno.
3: Juan, deme su fecha de nacimiento, por favor.
5: Claro que sí, julio 21 de 1979.
3: 1979. Juan, deme tres números del 1 al 28, por favor.
5: 5, 9 y 14.
3: 5, 9 y 14. Bueno, Juan, aquí me habla de problemas económicos, inconvenientes en la parte del dinero. Yo veo que usted era un hombre muy próspero en el pasado. Aquí me aparecen estas cartas donde me habla de prosperidad. Usted es un hombre que ha tenido mucha suerte en lo económico. Le iba muy bien en lo económico. Un hombre de negocios. Usted siempre ha sido una persona de negocios. Es más, atrevo a decir que usted casi nunca ha sido empleado de nadie, sino que siempre ha buscado la forma de colocar y de tener sus propios negocios. ¿Es así o no es así?
5: Es completamente correcto. Yo tengo un dealer de venta de vehículos.
3: Le entiendo. Pero yo veo que últimamente en ese negocio a usted le está yendo muy mal, ha estado perdiendo dinero. Veo que últimamente en lo económico, incluso aquí me aparecen deudas muy grandes. Usted le ha venido yendo bastante mal en ese negocio, en ese dealer, ¿verdad?
5: Y de hecho por eso le estoy llamando, porque mire, le comento, yo antes pues vendía 18, 20 carros al mes. Uh-huh. Y de un tiempo para acá solamente vendo a 3, cuando mucho. Eso me ha llevado a que pues ahorita tuve que despedir a todos mis empleados. Estoy muy mal económicamente ya, y fue de la noche a la mañana.
3: Terrible, ¿no?
5: Sí, la verdad que sí, estoy en una situación que no entiendo por qué de repente cambió.
3: Claro, y de repente cambió, cosa que en el pasado le iba muy bien y ahora le está yendo muy mal.
5: Era muy próspero mi negocio, sí, perdón, disculpe.
3: ¿Hace cuánto este negocio comenzó a decaer?
5: Mire, tiene poco tiempo, unos meses para acá apenas. Uh-huh. Le repito que ya tengo muchos años en este negocio y siempre hemos estado muy bien. Yo estoy muy acreditado ya en el negocio, pero de unos meses para acá empezó a decaer. Le repito que tuve que despedir a varios empleados por la misma situación que estamos uh-huh. pasando.
3: Claro, sí le entiendo. Le voy a decir algo que me aparece acá en una carta, que es la carta negra, la carta del fracaso, que es la carta donde me habla de las posibles causas, y yo veo que usted le han tenido mucha envidia. Usted ha sido un hombre que le ha dado la mano a mucha gente, usted ha sido un hombre que ha ayudado a muchos inmigrantes en este país. Igual su negocio es, ese tipo de negocio suyo es pues de ayudar a la gente que viene, que llega a este país y que quiere tener un carro, pues yo veo que usted siempre ha ayudado a las personas así. Sin embargo, también veo que ha sido un hombre víctima de muchas envidias, gente que le ha tenido envidia, gente que como lo vio progresar a usted, ellos quieren tener lo mismo suyo, pero no están dispuestos a trabajar, esforzarse de la manera en que usted lo ha hecho. Y la gente a veces cree que tomando lo suyo o que haciéndole daño a usted van a conseguir lo que usted ha tenido. Yo veo aquí, mi querido amigo, que usted ha sido víctima de trabajos de hechicería, de trabajos de magia negra, a raíz de un problema que tuvo hace bastante tiempo. Cuando le digo bastante tiempo, en este momento estoy hablándole de un año, año y medio más o menos, con un ex empleado suyo. Yo veo que usted despidió a una persona hace un año y medio con la que tuvo muchos conflictos porque estaba haciendo cosas negativas, estaba de cierta manera robando o estafando a los clientes, cosa que a usted no le gustó, y usted tuvo muchos inconvenientes con esta persona, y este joven o esta persona pues lo enfrentó a usted, lo retó, y de un momento a otro casi se van a los golpes. Usted lo despidió, y yo lo que analizo aquí a través de este estudio es que él, a raíz de ese odio, a raíz de ese de esa desidia, a raíz de la envidia de querer tener lo que usted tiene, pues comenzó a hacer trabajos de magia negra. Me atrevo a decir que este hombre es de su propia tierra, de su propia ciudad, es un paisano suyo. Es una persona no muy allegada a usted, pero sí parte, lo conoce usted, usted conoce la familia. Sin embargo, este hombre es una persona envidiosa. Es un joven, no es una persona mayor, pero es una persona más, mucho más joven que usted, con el que usted tuvo muchos conflictos. Ya recordará usted quién es esa persona. Y él, esa persona, fue la que hizo un trabajo de magia negra para verlo decaer. Él le juró, y lo juró a la, se lo juró a la familia de él, y se lo juró a usted mismo, que lo iba a ver arrastrándose por el piso, que lo iba a ver arruinado. ¿Se recuerda de esa persona o no la recuerda?
5: Sí, sí lo recuerdo. De hecho, sí, es 10 años menor que yo. Sí, me amenazó, me dijo todo eso, pero no creí que lo fuera a hacer, la verdad.
3: Ahí ve las consecuencias, mi querido Juan, de cuando una persona quiere tomar venganza o quiere dañar la vida de otra persona. Es por eso importantísimo. Ahorita le van a dar una cita para que usted, por favor, venga personalmente a la consulta. A través de la cita le vamos a dar las recomendaciones que tiene que hacer y los elementos que tiene que usar para limpiar su negocio, para limpiarse usted, pero sobre todo para encontrar nuevamente la prosperidad. 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Y lo que le he dicho es cierto, porque es que hay mucha gente que duda de la veracidad de las palabras mías. ¿Lo que le he dicho es cierto o me he equivocado muchas veces o me he equivocado en algo con usted?
5: No, para nada. De hecho, no se equivocó en nada. Sí sucedió tal cual. Y yo, la verdad, no me esperaba que él fuera capaz de hacerme algo así.
3: Caras vemos, corazones no sabemos, Juan. Juan, que Dios lo bendiga. 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Dios lo bendiga. 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
3: Es a través del rezo, es a través de la oración y es a través de la imposición de manos como curamos, como sanamos, como liberamos a todas las personas que están siendo víctimas de trabajos oscuros y negativos. Víctimas y arrastradas por las energías de Satanás. Víctimas y arrastradas por enfermedades incurables, que parecen incurables ante médicos, ante científicos. Pero esas enfermedades nacen desde lo espiritual, nacen desde lo áurico, nacen desde lo energético. Y por eso usted puede consumir remedios, puede hacerse tratamientos, pueden hacerle cuanta cosa le hagan y usted no se ha podido curar. ¿Por qué? Porque es una enfermedad que no nace desde el mal funcionamiento de un órgano, sino que nace desde el mal funcionamiento espiritual que lastimosamente se materializa en cualquier órgano de su cuerpo, afectando su buen funcionamiento. Pero cuando van a tomar medicamentos para ese órgano, parece que no hicieron nada. ¿Por qué? Porque resulta que están buscando la solución en el lado equivocado. Es a través del rezo, es a través de la oración y es a través de la imposición de manos, como estoy sanando, como estoy curando y como estoy liberando a las personas que están siendo atadas por las energías de las enfermedades y de los rituales negativos.
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3: Bueno, estamos con más oyentes que se comunican con nosotros. Aló, ¿quién habla?
5: ¿Qué tal? Con Carlos Rojas.
3: Carlos, ¿cómo está el día de hoy usted?
5: Pues la verdad, muy contento.
3: ¿Y por qué tanta felicidad, Carlos? Dígame.
5: Pues es que no sé si se acuerda usted de mí. Lo que pasa es que, a ver si le recuerdo, mire. Hace 4 meses yo tenía problemas con mi esposa. Me abandonó, se llevó a los niños, económicamente nos empezó a ir mal. Yo la verdad, nosotros teníamos una economía estable, pero de repente nos empezó a ir mal, y al grado que le digo, mi esposa se tuvo que ir de la casa, me abandonó, se llevó los niños, y cada vez peor, hasta tocó fondo, la verdad. Inmediatamente me puse en contacto con usted, todo cambió. Hoy en día somos muy felices, muy prósperos, la verdad es que y el motivo de mi llamada es para agradecerle, porque hoy mi familia estamos unidos, vivimos bien, hay armonía, hay paz, hay tranquilidad. Estamos muy agradecidos con usted por todo lo que nos ha ayudado.
3: Carlos, una pregunta. Antes de usted visitar la casa del curandero Jacinto, ¿tenían muchos problemas? ¿Peleaban con su esposa, que me dice que ella se fue de la casa, o qué era lo que sucedía?
5: Sí, muchos problemas, me abandonó. Yo no me explicaba por qué, porque es una buena mujer, la verdad. Y de la mañana todo cambió. Y le repito, no nada más ella, sino también económicamente. Nosotros éramos unas personas muy prósperas, y antes, y después de que sucedió eso, empezó a cambiar nuestra economía para mal, la verdad, cada vez peor. Una vez que usted nos ayudó, la verdad es que todo cambió. No tengo más que palabras de agradecimiento para usted.
3: Carlos, muchas personas están en este momento escuchándolo. Esta emisora la escuchan más de 150 mil personas a esta hora. Y muchas personas quizás se identifican con este tipo de problemas. Peleas en la casa, discusiones. Y a veces no entienden por qué, si eran una familia unida, de un momento a otro todo cambia. ¿Qué le recomienda o qué le diría a usted a esas personas? No me lo diga a mí, dígaselo a esas personas, por favor.
5: Bueno, pues yo les recomiendo que no duden ni un minuto en llamarle. Y que se ponga en sus manos, porque de verdad usted es una persona que ayuda y demasiado a la gente. Van a quedar satisfechos, así como yo lo estoy ahorita. Yo no entiendo, pero la verdad me ayudó bastante, y no tengo más que palabras de agradecimiento para usted. Dios lo bendiga, en serio.
3: Muchas gracias, Carlos, por su testimonio. 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Amigos oyentes, que Dios los bendiga, la Virgen los acompañe, los cobije con el manto sagrado de la bondad y el éxito. Hasta pronto.
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2: Señores, estamos viendo...

0: estamos ahorita en una situación rara en el mundo donde pues todo está muy caro, la vida es muy cara, todo está muy caro, ya, la. Y un estudio en
1: reveló
0: que cada vez son más caro ir salir de cita con una persona.
2: Ah, Simón.
0: Entonces, ustedes de los que se la piensan salir de cita con una persona por lo costoso que resulta, ¿qué cree? Sí, hay una inflación de citas, señores. Inflación de citas. Que es muy costoso tener una cita. Este, es un fenómeno que, según los güeyes, pues, que checan esa jale, los güeyes que checan eso de los dineros, ha hecho que esto disminuya las citas. Hay raza que sí le anda barriendo a una primer cita por el costo que conlleva, ¿verdad que sí? O las primeras citas las quieren hacer en un cafecito, para que no pase de que se coma un crosay, o ¿cómo se llama? Crosilay, y su cafecito, y ahí nos vemos luego.
2: Y si no funcionó, te salió barato.
0: ¿Verdad? Según esto, señores, una cita te está saliendo ahorita entre $200 y $250.
2: Y luego si se arma el motel, no es una gran...
3: En average, ves? O sea, el average ahorita es...
0: Sí, o sea, cuando se dice que hace que los baby boomers le salían $120 la cita. La generación X en 170. La generación millennial 250 y la generación Gen Z como Gen Z, 200 bolas. O sea que sale entre 200, 250. ¿Cuál es una cita perfecta? Denos ideas de qué sí y qué no llevar a hacer en una cita. Ferrari, tú que eres una mujer soltera y en busca de, y cuando digo en busca de es en busca de, por el amor de Dios, ¿cuál es una cita bonita para ti?
4: Ay, en la playa.
0: No te limites, güeyona.
4: Una cita en un restaurante near the beach. Ay. Ya después de la cena.
0: Te voy a llevar al pier de San Pedro allá que traes camarones a lo pubaboso allí.
4: Camarones.
0: Es que no, yo puedo ser el, puedo, me puedo achinar.
1: No.
0: Ya que el chino estaba pegando estampitas y no está haciendo su trabajo.
2: Sí, estoy.
0: A ver, siento que para primer cita ya pedir, estás pidiendo mucho.
3: No. What the heck?
0: I'm sorry.
3: Ah, hell nah.
0: O si esta quiere que la lleve al Novo a la primer cita.
2: Ah, cuando pelga mi
0: nombre. No, disfus.
2: Más vale que no lleves calzones, hija, porque vos...
4: I'll be impressed, like, oh.
0: No, pero no,
2: es que, perras.
0: Si no va, deja de pegar tapitas.
3: La primera cita no es para, no, o sea, yo digo que la
0: primera cita es un estarbuzazo, tierra mía, para que se agarre su chatita y su pan.
4: Creo que eso es para high school.
1: You're sí, blocked, exacto.
0: Bro. Okay.
1: Exacto.
0: No, yo no.
1: Grab, brother.
0: ¿Me permites explicar por qué? Yo no quiero ser aquí un tacaño, porque si algo tiene este señor que están viendo es no ser tacaño.
2: Ah, pues se llama pobreza, tampoco tiene.
0: Pero estamos hablando de una primer cita.
3: Okay.
0: Yo siento que no te tienes que... ¿Qué?
1: Un café es de teenager.
0: Sí, pues está bien. A lo mejor la regué, pero... Oye, a una cita en Malibu, al lado de la playa.
4: Sí, bueno.
2: ¿Y para qué no jale?
0: ¿Para qué?
2: ¿Para qué no?
0: No, es un mal levesón, chavalos.
3: ¿Saben lo que nos cuesta arreglarnos a nosotros en comprar un...
0: Se arregle, a mí me gusta así, a carita lavada, no se arregle.
2: La voy a desgreñar.
0: Más bañese. Ah, no. Sí, si nomás bañese. Yo me voy a llegar con mi playerota de las Chivas.
3: Me vale madre.
0: Me voy a llegar con mi playerota de los Pumas.
1: Por eso tiene desde el 65, sí, que no tiene que nada.
0: Intimidad. Ok, está bien.
3: Por la eso. Primera cita le tienes que echar ganitas. Ya okay. Cuando, no, ya cuando hay segunda, segunda cita, no. Pues no. La primera cita es para conocerse y estar elevando el tanto estándar. El estándar tanto de la morra como el vato.
0: Te voy a decir
3: si la
0: porque.
3: Primera cita tú no le vas a echar ganitas, la no morra va ver, no va a querer.
0: Una, no va a haber una segunda. Que la primera cita es una impresión.
1: Es el
0: primera.
1: Gancho, es el gancho.
0: Pero yo creo que tiene que haber un gradual. Te voy a decir por qué y te lo dice un vato que no es tacaño.
3: Not me, bro, you're blocked.
0: Let me tell you why. Porque si yo estoy poniendo a la primer cita mi topi, yo ya no te voy a poder impresionar a ti porque yo ya di mi tope. ¿Ya dónde te puedo llevar después del Novo en Malibu?
3: No, pero es que no tiene nada que ver con eso. Yo puedo ir al Nobu y ir a un restaurante quizón después. Lo que yo siento que para hacer una primera cita debe ser algo bonito y una bonita experiencia que después, si sí le sigues dando la oportunidad a esa persona, vas a tener bonitos recuerdos. Pero la primera cita tiene que ser algo bonito.
0: A ver,
3: si no.
0: Okay, está bien. Está bien. Yo nomás estoy exponiendo un punto de vista que debería haber dado el chino, pero está pegando tarjetitas.
2: No.
0: Ferrari, entonces yes. Tu primer cita es en un restaurante en el mar.
4: Yes.
0: ¿Qué aguantarías? Ya no tan así, pero que todavía estás dispuesta a decir, oh, well.
4: No, I love food, so no importa si ya después me lleva a Olive Garden.
3: Y es que no tiene nada que ver para la Pubi. Segunda cita.
0: Nah. Yeah.
3: La primera cita tiene que ser bonita, güey.
0: Y no vas a decir, ay, a mí me gustara aquel lugar donde daban el pescado crudo con arroz encima.
1: A mí me gustan mucho las experiencias, por ejemplo.
0: Sexuales.
1: No, a mí me gusta ir, por ejemplo, a un museo, a un lugar antes.
2: Te va a llevar una. Tampoco.
1: Yo he ido a citas a museos, he ido al zoológico a platicar, a ver.
0: Habla la señorita ahorita, tú. Espérate, ahorita te atiendo, chiquillo.
1: Atiéndeme.
4: Especialmente como alguien que no ha tenido citas desde. So that would be super nice.
3: Mire, ¿le puedo decir una cosa?
0: Te voy a llevar al pier de San Pedro,
3: la mayoría de la mujer actualmente ya trabaja. Si un vato no me lleva a un lugar que yo estoy acostumbrada a ir yo sola, si estoy soltera y que me puedo dar esa experiencia, si él no me la puede dar, entonces yo no voy a...
0: ¿Ustedes no están de acuerdo en que la cita tiene que ir gradualmente hasta llegar a un...
2: Sí, yo no, usted.
0: No, chócala, no,
1: no. Yo no.
0: Machos, varones, machos. Masculinos.
1: Son marros.
3: Eso es de vato piojo.
2: No, es vato piojo. Sí. Pues es que también... Vato piojo, ¿quieres que gaste?
0: A ver, ahora sí vamos contigo, pretentious girl.
4: No.
0: Ay... Me gustaría museo.
2: A mí perras sí, va una cita en museo.
0: Esas perras líneas hay chuecas.
1: A mí me encanta ir a museos. Me encanta ir y poder platicar y tener una experiencia con la persona, poder ir al zoológico, poder ir a un lugar que conozcas.
0: Primero te andas saliendo y luego andas cómo regresar.
1: No. Creo que y ahí después ir a llevar a la persona a comer a algún lugar, eso está bonito.
0: Ay, te imagino yendo contigo, yo al zoológico, luego va a decirle que cuida. ¡Ey! ¡Acá está el bello Charlie, el que se nos escapó!
3: Te puedo decir porque yo difiero a eso. O sea, yo siento que la primera cita no debe de ser como que ir a, no sé, a Disneyland y cosas así.
1: No, Disney no, pero...
3: con la persona mucho tiempo para una experiencia porque digo, güey, ¿qué tal si no haces click y te sientes con el compromiso de estar ahí? Siento que en la comida es más básico en cuestión de que, platicas, hay conexión, chido, y si no hay conexión, pues ya cada quien a su casa, pero no estás forzado a estar ahí, pues.
0: Pero ¿no crees que la primera cita debe ser algo casual?
2: Sí. Ustedes están yendo mucho por la tendencia en redes sociales.
0: Yo creo que la cita para allá aventarme y yo de bien a decir, hey, ¿quieres ser mi novia? Ahí sí ya me voy a poner.
1: Pero es que el ser novia es después de la cita 12, no a la segunda cita.
2: Sí, pero no puedes luego a la pantalla llevártelo a un restaurante caro, a ver si jala.
0: Ahora bien caro. ¿Cómo se llama el mexicano así caro, el Javier?
2: Javier.
0: Me llevaste a Javier y me estás pidiendo
3: pero le puedo decir una cosa, si tú no eres una, perdón por la expresión, si tú no eres una morra hambreada, eso no te va a importar, don Cheto.
0: ¿Qué es una morra hambreada?
3: Una morra hambreada es de que nomás está buscando que la lleven a un lugar así. Yo le estoy diciendo, la primera cita...
0: De la Ferrari no vas a venir a hablar aquí delante de mí.
2: No,
0: ella no es una morra hambriada.
2: Sí es hambriada, pero no importa dónde.
3: Yo le puedo ir a comer a Javier si mañana me puedo ir a unos tacos de la esquina, yo no tengo problema. Mi punto de vista es que es la primera cita tiene que ser algo bonito porque para mí...
2: Difiero.
1: Es un gancho
3: en cuestión de que la persona le está poniendo ganitas a la primera vez. Ya si el siguiente día me quiere llevar a Olive Garden o me quiere llevar a otra cosa más sencilla, no hay pex, pero
2: pensando, que Olive Garden es más sencillo. Pensando que era caro.
3: ¿Qué?
2: Ahí le va. Yo creo que hay algo muy importante en tu primera cita. No tiene que ser caro. Tampoco estoy diciendo que te lleva los
1: chino,
2: tacos.
1: La primera cita la lleva en un estacionamiento porque no puede llevar a otro lugar.
2: Tiene que ser algo original.
1: Estoy casado. ¿Vas a aflojar o no?
3: Sí.
2: No.
3: Apúrate, bueno, porque ya me tengo que irme con mi familia.
2: Ah, no, pero es que esas ya saben. Si tú ya sabes, ahí ya sabes a lo que vas. No, es como
0: ¿tú
2: que...
0: ¿Tú dónde llevarías una morra primera cita en el caso de...
2: Yo que creo que más que... como macho alfa, no se trata de algo caro ni tampoco llevarla a los tacos. Sé original, búscate algo que sea original. Conoce un poco a la persona que le gusta y sorpréndela en ese lado. Por ejemplo, si conozco a alguien que le gusta mucho la naturaleza, a lo mejor un picnic y poner algo bonito en un bonito parque y llevarla ahí de primera vez.
3: Pero por eso estamos hablando de la
2: y no te gastaste una restaurante caro.
0: Ahí te va. Giselle, te quiero invitar a una cita y te voy, como dijo el chino, te voy a un lugar que sea una experiencia. Te quiero invitar a una cita. Tú has ido al McDonald's, ¿verdad?
3: Sí.
0: Pero no al McDonald's de los primeros que hubo, el que está por ahí por la Legwood, que tiene el monito corriendo. Así que te voy a llevar allí.
3: Ya fui con cuál dice, pero...
2: Ahí va, ¿no? Por los compadres.
0: A ver, ahí te va. Dice, Don Cheto, le va mi experiencia con una morra. Me dijo, para mí una cita no es un buen lugar. Eso no es suficiente para mí. Llévame a ver los Lakers.
3: Pues es la misma fregadera.
1: No, pero es que, a ver, yo creo que las primeras citas, cuando hay que conocer a la persona, no hay que ir a lugares a ver cosas donde no puedas platicar. Si le vas a estar poniendo atención a un partido, no vas a ponerle atención a la persona.
2: Ahí te está utilizando.
3: Implica que estás con esa persona todo ese rato forzosamente. O sea, ni modo que vayas a ver el partido de los Lakers. Es tu primer date, ¿ok? Si vas al partido de los Lakers. Se va a gastar su buen dinerito en los boletos. ¿Qué tal si no haces clic con la persona y estás como estúpida?
0: La morra que te dice, llévame al... Ahí te va, el vato dice, me dijo que le llevara a ver los Lakers, que cercas del court, los boletos costaban 1,000 bolas, y que después de ahí íbamos a ir a un lugar que se llama 701 Restaurant, no lo conozco. El chiste es que me iba a salir 2,800 baros la primer cita. Sí. Compa, esa morra te estaba usando.
2: Ah, güey, güey.
3: Morra hambriada.
0: Hambriada.
2: Y te lo dijeras.
0: Me gusta mucho así.
1: A ver, ir a un concierto, al cine, a un partido en la primera cita es el peor error. No vas a conocer a la persona.
0: Estás en vivo, o sea, ahí.
1: Es que no vas a conocer a la persona.
0: Al cine no.
1: Lo más importante de las primeras citas es saber si la otra persona haces clic, hacen match, tienen cosas en común para poder continuar una relación. Si nada más es porque vas a ir a un concierto o algo, la morra te está utilizando. O el morro te está utilizando para ir a un lugar.
3: A divertirse.
1: Sorry.
0: Tienes razón.
2: Una primera cita no puede ser un concierto.
0: Pero sí, por ejemplo, si Sayemi me lleva de primer cita a un museo y él está, mira, pues mira, este Van Gogh aquí todavía tenía la oreja. Y yo digo, mira, esas rayas feas ahí, parece que las dice yo, ahí nomás ahí, charpeado, así dejó yo el baño. ¿Cómo dices? Si este es un Jason Pollock, pues así dejó yo el baño charpeado también como un Jason Pollock.
1: Ay, qué asco.
0: Entonces ahí
1: señor.
0: Ya nosotros ya no coincidimos. Ya te diste cuenta que yo de arte y no sé.
1: Pero mire, por ejemplo, usted ha ido al, si usted y yo imagínese que llegamos al Getty Museum, que me encanta, es uno de mis lugares
0: favoritos. El Getty, es lo que quiero.
1: Es un lugar muy bonito, donde nos podemos tomar algo, una copita.
0: Y nadie se rió.
3: Yo sí me reí, nomás que me tapé así porque...
0: ¿Me llevas al Getty?
1: Al Getty.
0: I just wanna get into bed with you.
1: Ándale, pues, eso después...
0: No me agarre la mano.
1: Oh, pues.
0: Siente re bonito.
1: Ah, pues, vale. Entonces llegamos ahí, nos pedimos una copita de vino porque hay vino.
0: Ay, yo ni tomo Bali.
1: Nos vamos a los jardines a platicar un ratito.
0: Güey, va a quedar el jardín y trabajo en la jardinería.
1: Y luego nos metemos a ver a una de las exposiciones nuevas, platicamos y decimos, oye, no, pues es que a mí sí me gusta. ¿Qué te parece si subimos a ver a Van Gogh? O sea, o a Rocco, hay otro por acá. O sea,
0: Rocco, el de Maldita Vecindad, mejor hay que ir en el carro, el disco del circo. Lo que es que oyeron.
1: Es que en las primeras citas uno demuestra sus gustos.
0: A ver si la otra persona.
1: A ver si la otra persona hace match o clic.
0: Okay. ¿A dónde la vas a llevar basado en lo que dices ahí? ¿Tus gustos? Mira, te voy a llevar ahorita ya a la Food for Less. Vamos a agarrar más tarjetitas para que me ayudes a darla.
2: Y los viernes tengo partido, me acompañas al partido de los veteranos ahí en...
0: ¿Cómo? ¿Tú irías a una cita a ver al chino jugar fútbol?
3: Hell no.
0: Why not?
3: Because I'm stupid.
2: A la primera,
3: no estoy diciendo que tienes que ir a un lugar carísimo tampoco.
1: Nada más déjame comentar algo. Ajá. Chino puede llevar a las amantitas con las que ya lleva 2 años acostándose. Alguien con el que acaba de salir en las primeras 10 citas no los puedes llevar a verte jugar.
3: Eso ya es cuando hay confianza.
1: Por favor, no.
3: Yo siento, la primera cita tienes que dar una buena impresión tanto de la mujer al hombre como el hombre a la mujer. Segundo, la primera cita no debe de dejar la puerta abierta por si no hacen clic tanto el uno como el otro puedan abrir camino cada uno y ya. Porque si tú ya haces una actividad de día largo y todo el rollo, se puede tornar en algo awkward.
0: Y si yo invito a una señora con la que ando queriendo salir ahí, no me acompañes, que voy con una sobadora, ¿verdad? Una sobadora en Huescovina para que me ayudes y la otra esperando ahí, yo en el cuarto con la señora. ¡Ay! ¡Ay! ¡Ay! ¡Ay! No es una buena cita,
1: ¿no?
0: ¿Verdad?
1: Claro que no.
0: Pero es que son las citas ya de señores esas.
1: No.
0: Vamos a sobadora, mira, vamos a una botánica, comprar una vela del Santísimo, cosas así.
3: Del Santísimo.
0: A ver, vamos a ver qué dice la raza. Dice, yo recuerdo que mis citas en mi tiempo era ir por la morra a su casa, dar una vuelta a la plaza, comprarle un elote, una nieve y sentarnos en una banca a platicar. Está bonito.
1: No. Está bien, una banca a platicar está bien, ir a un parque.
0: A primer cita, es lo que yo estoy alegando en la primera cita. Yo no digo que no hay que llevarlas a un lugar perrón. En la primera cita.
3: ¿Al parque en la primera cita?
0: No, la no al parque per se. No al parque donde andan corriendo la gente. A un lugar como abierto, donde te puedas tú aplastar un rato a ver, sí, gente.
1: A un lugar, a mirar, un mirador, un lugar bonito.
0: No, mirador.
2: Un
0: no.
2: Mirador, sí, en la noche. Para no. Ver estrellas.
0: Ay, mira, las esas estrellas, las estrellas están diciendo que de que.
1: Pero no en el carro, no en el carro. No. Porque si no, ahí vas a meter mano, no.
2: Ah, sí, una vez.
0: ¿Por qué tú le estás quitando lo sexual a las citas, tú?
1: Señor, uno tiene que conocer a la persona para ver si quiere una segunda cita.
2: Llevas un carro con quemacocos y quiero ver las estrellas.
3: Vato, no manches.
2: Ahora sí, baby.
4: Ay,
2: a ver.

0: Andrea.
1: Como reclina este asiento.
2: Reclina el asiento. No,
3: puedes agacharte más el asiento y así. Ay, como el chino trae un mismo adiós de los que le levanta la palanca, se va hasta abajo la morra. Ay, no te caes.
1: No pata nada, asiento, no tú te relajada. Caes,
2: relajada.
0: Del pito no pata, del pito no pata.
3: Del piso, di piso.
0: No, del pito no pata.
3: No, digas,
2: no.
3: Esa es la idea, pues más
2: tiene que la idea. Es la idea, pero disfrázala.
1: Gael Quintero en YouTube dice ir a la plaza, invitarla a comer y un postre para los dos y ponernos a platicar en una banca.
2: Chido, me gusta.
3: Aquí no hay plazas de esas.
2: ¿Cómo no? Vaya a la plaza, ¿verdad?
1: Irvine, like a...
2: Plaza México.
3: No, plaza de rancho, pues a lo mejor la llevas al... ¿Cómo se llama el que está aquí en Bourbon? ¿En Glendale? El americano en Glendale.
1: Es una plaza, ¿no? Irvine.
3: Y ahí te, ahí caminas y mira todo.
0: Una nieve.
3: Mira todo lo que te
0: compras. Una nieve, sentados en una banquita, platicando.
2: Ahí estaríamos en el Cheesecake Factory, pero primero.
3: Mira. ¿Quieres ir aquí al, cómo se llama el que está allí en un italiano, ahí en el americana? Amici's.
0: No, trattoria.
3: Mira.
2: Ahí podríamos entrar, pero todavía no aflojas.
3: ¿Qué nos cuesta cruzar la calle y ir aquí al mall, aquí al... ir a un Subwayzazo, baby, un Mongolian, así que nos, que tú escojas la carne y que te la hagan así con las varas en el Mongolian, allá toda madre, una pizza del barro. ¿Qué hubo,
2: yo volé.
1: Es que esas cosas ya son cuando eres novio.
2: Las podemos pedir, nos vamos al motel.
1: Ya los puedes hacer de novios, ¿sí? Que güey, ir al Panda o lo que sea. Ya eso lo haces de novio. Pero la primera cita tiene que ser bonita, don Cheto. Yo no estoy diciendo que vas a hacer el gastadero de cosas todo el...
3: Pero tiene uno que...
1: Eso sí es de moda. Morra hambrienta va a querer puras cosas así todo el tiempo. Una morra normal, yo siento que la experiencia bonita debe ser el primer date. Y ya después puedes hacer cosas normales, no hay pecs.
0: Don Cheto. El primer date siempre se recuerda. Entonces sí, tú no quieres que le digas... Que la Giselle te diga, en la primera cita me llevaste al Quintaco. Sí.
2: Pues mira, o sea, no, aquí mi compa dice, buenos días, yo a mi ruca
3: por, ir a las morras,
2: por
3: no a las
2: primera marcas. Vez la llevé, nuestra primera salida fue el Burger King. Nos echamos una hamburguesa en el estacionamiento, bajamos la tapa de la troca y ahí mero...
0: Andaba muy rugida.
2: No, y ahí mero empezamos nuestra relación y hasta la fecha estamos juntos.
0: Andaba muy rugida
3: a
0: las
3: morras. Ah, mamá, yo quiero ir a las morras.
0: Es como la Ferrari, ahorita la invitas aunque sea aquí a la nieve y dices, sí.
1: Sí, quiero salir.
3: Dice Don Cheto, yo ya decidí quedarme sola, porque hoy en día los hombres no quieren ir a citas, quieren ir a la casa de uno y que uno les haga de tragar y todavía que uno se las dé.
2: Ay, no mames.
3: ¿Qué opinan aquí de...?
1: Sí le creo,
3: ¿no? Ay, hija, es que también tú, pues, ¿para qué les abres la puerta? Así que no va a querer, ¿verdad? Ok, está bien.
0: Dice por acá, dice, yo me voy en mi carrito más viejito. Si no le hace el feo, es la indicada. Ya después saco el Mercedes, dicen por allá.
1: Ay, ahora de qué...
3: Ahora. ¿Mercedes de qué? ¿De qué año?
1: Tratando de...
3: ¿De qué año es el Mercedes?
0: Que no me quiera por interés.
3: A ver, ahí te va. Yo hoy me hicieron cambiar de opinión.
0: A ver.
3: Ustedes dos.
0: Sí.
3: Sí hay que llevarlas a un lugar chido porque la primera cita nunca se olvida para la
1: niña. Es a lo que quiero llegar. Yo no le estoy diciendo que todo el tiempo es así. Eso es un esas expectativas de una persona es de una morra hambriada. De que todo el tiempo me tiene que llevar.
3: Gold digger.
1: Esa gold digger, yes, que solamente está ahí por
2: sí, claro.
1: Que le dan. Pero para mí, mi opinión, la primera cita, tú quieres que la morra nunca se olvide de esa primera cita. ¿Por qué? Porque cuando ya van más serio, lo que sea, es bonito decir, o cuando tienes tus hijos, ah, ¿cuál fue su primera cita? Te la van a hacer la pregunta.
3: Pero no, está chido
0: ya. Ve qué bonita cita dice por acá, dice David, dice, la primera cita, yo la llevé al Morton's enfrente de Beverly Center y de ahí nos fuimos al observatorio. Fue una gran cita.
3: Ah, no mames.
0: Del Beverly. Sí, y luego al observatorio, qué bonito. Sí, allá en Beverly Hills.
3: Hay un muerto.
0: Sí.
2: Hay billetes.
3: Pero, ok, está bien.
1: El observatorio no es un big deal.
0: Ah, no, el observatorio es gratis.
3: Pero el observatorio, pero uno quiere estar observando otras.
1: Ah, pues que ese ya es problema.
2: Otras montañas.
3: En los cerros.
1: Ah, o sea, pero no
2: montañas,
1: quieren
2: gastar en
3: tus montes, tus valles, tus senderos.
1: Sí quieren andar viendo y agarrando, pero no quieren gastar en llevarle una experiencia. Eso sí ustedes sí pueden hacer.
3: No, está bien, pues. No, yo ya cambié de opinión. Un oligardensazo. Y le voy, ya cuando acabe de comer, le voy a decir, hey, ni creas que tú vas a ser de siempre, hasta me estoy luciendo, pues, padeando de queda bien, baby.
1: That's fine, but pero tienes que echarle ganitas la primera.
2: Dice, mi primer cita invité a una muchacha y cuando íbamos al restaurante se descompuso mi carro y hasta me ayudó a empujarlo.
3: Qué bueno, esas son las buenas, las sufriditas.
2: Ah, las sufriditas.
3: Así decía mi jefa, busquen sin una sufridita, no sean vendas.
1: Sí, al rato eres tú la estúpida porque tú estás en las malas y luego ya al rato agarra otra que nomás lo bonito.
3: Dice, quisiera preguntarle a las dos chicas, bueno, a las tres que están ahí, dice Diego. Ajá. ¿Qué Está, ¿qué opinan de un parque de diversiones a la primera cita? No. Divertirnos, comer.
1: No, no, no, no lo hagas.
3: No, la primera, yo la gomito. No. That's awkward. La gomito, ya me veo yo en la C. ¡Ay! Gritando y yo.
1: No, no lo hagas.
3: No, no.
2: Pues, es que puede ser si es que le gusta eso.
1: No, no, pero no.
2: O sea, si no
1: porque
2: te gusta,
1: si no,
2: no
1: tienes clic con la persona, imagínate que el vato,
0: no,
1: o sea, que
0: no, ajá,
1: el vato, ¿qué tal?
4: Una hora, dos horas.
3: A ver, ahí te va, quiero responderle a Hugo.
2: Buen punto.
1: Sí.
3: A Hugo Chávez. Dice, una cita por la llevas a un restaurante caro y si no hay match, ¿qué? No pasa nada.
1: Pues no pasa
3: yo puedo
1: nada,
3: ir ya. Con la Giselle a una, con la Ferrari, pues deja llevarla, deja, pues no
1: sí,
3: sale
1: sí,
3: esta. Yo puedo ir con la Ferrari a un lugar y ya veo que no hay match y yo le puedo decir, hey, no tenemos por qué estar, ¿cómo se dice? Alargando algo.
1: Alargando
3: lo que no va a suceder. Vamos nada más a estar aquí a comer y a toda madre sin pretender nada más. Se habla así, no pasa nada, no tiene que ser un momento, ¿cómo se dice? Aguar.
1: Awkward.
3: No, pues, ¿sabes qué? No está funcionando, no pasa nada, hay que comer a gusto. Platícame de tu jefa, qué pastillas toma y cómo está tu papá y tú cómo andas, no traes una uña.
0: Ay, definitivamente yo no iría a una cita con ustedes, ¿eh?
3: ¿Por qué no?
0: ¿Qué no?
3: Ah, ¡ira! No sabes de lo que se pierde en andar conmigo en una cita, compa.
2: I don't know. Podrías comer chorizo vegano.
3: No, no, contigo es un puro perro
0: plástico,
3: enfado.
0: Puro plástico, puro plástico.
3: Ay, vegano. Ay, mira aquí, vamos a ver aquí quién sea que nada.
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1: ¡Quieto! ¡Quieto, toro! Pero bueno, ojalá se le hayan pasado muy bonito en su 4 de julio, 4 de July. Ayer me aventé unas hamburgueses bien perronas.
0: Oh. ¿Cuál?
2: ¿Y por qué no nos guardó una?
1: Tú no comes carne.
2: Pero una de pavo, de pollo.
1: Yo no voy a andar con esas.
2: ¡Ah! De salmón.
1: Comer conmigo en ahí. Te vas a aventar una estilo Zamora Michoacán.
2: Oh, ¿cómo son estilos Zamora? Hacen?
1: Bueno, no sé si son estilo Zamora, pero pues como... Ok, es la carne. Una salchicha partida a la mitad.
0: O sea, ay, no pues, manche.
1: Sí, con salchicha.
2: ¿Y? ¿Y qué más?
1: Puedes echarle hasta jamón si quieres, pero ya será mucha, pues, ¿verdad? Pero la pura salchicha, pues la carne y una salchicha. La partes a la mitad y la pones allí y luego ya le echas lo que tú quieras. Aguacate, jitomate, su cebolla, su quecha.
2: ¿Quecha?
1: Su mostaza, su tazenaila.
2: ¿Tazenaila?
0: ¿Qué es eso?
1: Su tazenaila.
0: ¿Qué es eso?
1: ¡La tazenaila, la tazenaila!
2: No sé qué es la tazenaila.
1: ¡Dile, Ferrari!
3: ¡Ah! Es el Thousand Island.
1: ¡El Thousand Island!
2: Es una salsa Thousand Island.
1: No, como es que la no. Que dan en la In-N-Out, la Thousand Island. Bueno, a ver, hablemos de comida.
2: Señor, el Día de la Independencia, ustedes saben que es conocido por muchos festejos y también muchos concursos que hacen relacionados con comida. De hecho, hay un mucho muy tradicional en Nueva York que organiza la empresa de hot dogs Nathan's Famous.
1: Nathan's Famous.
2: Yes. Que lo hacen en el barrio de Coney Island, allá en el sur de Brooklyn. Y pues el día de ayer se rompió un nuevo récord. 58 hot dogs en 10 minutos.
0: Ay, qué asco.
1: Échamelo. Así da. Échamelo al hijo. No, 58 hot dogs.
2: En 10 minutos.
1: No, yo me echo 4.
0: ¿4?
1: Yo me echo 4 con singular alegría, hija.
0: No manches.
1: Sí.
2: Pero si, a ver, si está con hambre que no ha comido en todo el día, ¿cuál sería su máximo?
1: 6.
0: Yo 2.
1: ¿2? Tú, a ver, pero así bien hambriado, así bien.
2: Yo 3 bien hambriado.
1: ¿Tú cuánto te echas, chino?
4: No, con pan así, bien preparados.
1: No, preparados. Aquí no vamos a andar con payasadas. Un jodó preparado. Su pan, su salchicha.
4: Cebollita, jitomate.
1: Su jitomate.
2: ¿Por qué dice su? Porque para todo dice su no sé qué, su sabe qué, su so.
1: ¿Qué es su jitomate?
2: ¿Pero su qué?
1: ¿Qué es su cebollita? ¿Qué es su chilito jalapeño?
2: ¿Por qué dice queso?
1: ¿Qué es su salchicha? ¿Qué es su mostaza? ¿Qué es
4: su mayonesita?
1: ¿Qué es su mayonesa?
4: Y en
2: mayonesa.
1: O sea, bacon. Bien preparados. Ese es el preparado estándar. Obviamente, si vas para Sonora, pues allá te le echan hasta granzón, güey, así de la tierra.
0: Ay, qué
2: que no.
1: Era que sí. Pero así nomás el preparado estándar, con singular alegría. Así, todavía diciendo así como, ay, ay, ay. Que hagan a gusto. 1-6.
0: Ay, no manches, viejo. Yo creo,
4: no,
0: yo
4: igual, no, sí, es 1-6 igual.
1: Sí, ¿verdad?
0: Son unas puercototas.
2: Yo 3.
1: Hacemos unas puercototas.
4: Yo creo que hasta 8 100
1: en el caso. Padilla, ¿tú cuántos te echas?
5: Yo también pienso que unos de 6 a 7 también.
1: Sí,
5: pero preparado, pero como usted dijo, preparado con su jitomatito, sí. Su chilito en vinagre, su cebollita, su... Ah, yo también soy michoacano.
2: Pero yo también, yo lo digo su.
1: Su cebollita. No,
5: pero es que tú fuiste por tu lado, pues, para Inglaterra. Ya no me decían.
1: Oye, ¿tú cuántos? Tú 3. Ferrari, ¿tú cuántos te echas?
3: Maybe 3.
1: ¿3? Ay, chiquita.
4: ¿Y de comida?
1: Tu cuerpo dice otra cosa. Tu cuerpo dice 1. Okay, pero ya 50 y tantos. Ahora, según yo he visto esto, yo tengo una pregunta que quisiera yo...
2: A ver, despejar. ¿Verdad?
1: No, porque pues, no podemos despejar porque no solamente hablando con el vato. Pero ¿cómo se prepara alguien así? O sea, no comes en muchos días, porque no creo que el hambre tengan... Sí que
2: No, sí hay preparación. De hecho, este hombre ya llevaba varios concursos y ocupaba el lugar número 9 en el ranking general de devoradores de hot dogs. Y se pasó del 9 al 1, señor.
1: Pero ¿cómo te preparas? O sea, dices tú, no va a tragar o hay una técnica para no mascarlos. Como que nomás... Ahora, ¿qué
4: ya
1: pasa
4: no los disfrutas?
1: Después?
2: Dice que estuvo estirando su estómago con un rodillo sobre su abdomen durante semanas para que su estómago se hiciera amplio.
4: No, seas...
0: Oh, hell no.
1: Pero ahora, ¿qué pasa después? Pero no hablo desde el punto de vista escatológico.
0: ¿De que ya te comiste todo?
1: No hago el punto de vista escatológico de
4: el
1: de verdad que no. ¿Qué, o sea, te vomitas, te provocas el vómito o qué, güey?
4: Creo que sí, ¿no?
2: Pues quién sabe, pero si usted pensaba que las mujeres comen menos, ahí les va Ferrari y Giselle, que la ganadora de la categoría femenina comió 51 hot dogs.
0: No seas mamilas.
1: ¿51 de la morra?
2: 51.
1: Pues la mujer sí come, pues, menos.
2: Pues sí, pero de
1: otro. Cuando uno va al restaurante con la novia o la esposa, es que está muy grande, tú pídilo. Tú pídilo. Tú pídilo, yo te ayudo.
0: Yo me lo sumo.
1: Tú pídilo, pues, yo te ayudo. Tú pídilo, yo te ayudo. Oh, bien, pues es una tragazón allí. Fíjate que yo soy un gordo, pero no me doy yo participando. Bueno, sí. A ver, vamos a ver, vamos a hablar aquí. Tenemos 4 minutos. ¿En qué? Hablando de comida específicamente, que tú digas, para esto yo soy bueno para comer esto.
4: Estoy capacitado para competir.
1: ¿En qué tipo de comida? Yo voy a empezar. Yo estoy capacitado para competir en tacos de cabeza.
0: Vámonos.
2: Ok. ¿Cuánto se comería?
1: Yo tengo mi récord de 18, compa. Pero ahorita creo que lo puedo batir fácilmente.
0: No sé, así, viejo.
1: Conocí un amigo de Jalisco.
0: ¡Oh!
1: ¿Sabes cuántos tacos sudados o al vapor, como le dicen ustedes, sí, de canasta, sudados sí, al vapor de canasta, se echó? ¿Cuánto? 30, compa.
4: A la madre.
0: No, 30
1: de canasta. Son chiquitos.
4: Sí, ya, claro, claro.
1: Y pues como están.
4: De un bocado entra.
0: Como cápsulas a la ventana.
1: 30, 3 platos de 10. Preparaos. ¿Queso repollo?
2: ¿Queso qué?
1: ¿Queso? Ay, no. ¿Huevo cocido?
2: ¿No llevan huevo cocido?
4: ¿Huevo cocido no lleva?
1: ¿Cómo no
2: lo llevan huevo cocido? ¿Cómo
1: lo de la dan un huevo cocido?
2: ¡Claro que no!
0: ¡Qué asco!
4: No, qué güey, eso no.
1: ¿Queso zanahoria y su chiles en vinagre?
2: Eso sí, eso sí.
1: ¿Queso salsita verde?
2: Pero ya queso nada.
1: Bueno, yo para competencia de tacos de cabeza, que sea tortilla al vapor, jálese, chino.
4: Ay, ay, ay. Yo creo que...
1: ¿Para qué eres una puercotota para tragar? Eres una puercotota.
2: Para lo gratis.
4: Correcto, para lo que no pago.
2: No lo voy a pagar si quiero.
1: No, para chocotorros, a lo mejor...
4: No, ¿sabe qué? Me gusta mucho el pipián o mole. Bueno, para tragar mole. Ay, sí, puedo
2: estafarme. Sí, confirmo.
4: La bronca es la salida. ¡Ah, su madre!
0: ¡Ay, qué asco!
2: Confirmo que es bueno para tragar mole. Yo para lo dulce, señor. Pasteles o helados, ahí sí. Hasta donde tope. Oh, ¿sí?
4: También sí. Ahí hasta donde tope yo.
0: Ice cream.
1: ¿A poco? Yo fíjate que no soy nievero.
0: Yo sí.
2: Uy, yo sé muchísimo.
0: ¿Sí? Yo sí soy una porcotota con el ice cream. ¿Sí? Pero comida no.
1: ¿Tú, Ferrari? No vaya a salir con que no sabes, porque ahorita te doy tu lista.
3: No, yo también soy de ice cream, pero no, yo creo que la pizza, señor.
1: ¿A poco sí?
3: Sí.
2: ¿Cuándo has tragado así con cuántas pizzas?
3: Dos medianas. Dos cajadas.
1: No, como... Sisa.
3: No, tres, cuatro.
2: ¡Ay!
4: ¿Cuatro
1: pedazos?
3: No, pedaca.
4: Nah, yo sí me aviento una de Little Sister solo, sin bronca.
1: Ah, tú estás capacitada a pecharte una larga.
3: No, yo soy más de sweet, de comida no...
2: ¿No?
3: No.
2: Igual que Yolanda.
3: Sí.
4: ¡Una!
3: Por eso de
2: pero es que el sweet también engorda.
3: Sí.
2: De hecho, no, más, porque más. Es carbohidrato con azúcar juntos.
4: Una pizza yo sí me aviento una.
1: No, yo me la chinosemos unas.
4: ¡Unas puercotas! Yo una de Little Sister solo me la aviento sin bronca,
1: yo
4: ¿eh?
1: También, yo una large, yo hambriado, una large... Con singular ay, alegría. Con
4: la neta.
2: ¿O siempre anda hambriado, señor?
1: No, pues, pero no, hambriado, no siempre anda hambriado. En vez de nomás me echo cuatro.
2: Dígaselo a su cuerpo.
1: En vez de nomás me echo cuatro pedazos.
4: Dígale, con queso.
1: ¡Queso!
2: ¡Ay, no, ya, ya,
1: queso,
2: ya, ya!
1: ¡Queso,
0: ay,
1: nada!
0: ¡Ay, no!
1: ¡Queso jamón Canadian bacon!
2: ¡Hala!
1: ¡Queso chilich jalapeños! ¡Quesos olivas!
4: No, olivas no.
1: Quesos pedacitos de salchicha.
4: Ese sí.
0: Ay, no.
1: Queso pepperoni.
0: Ay, ya.
2: ¿Queso qué, señor?
4: Pues, su ketchup y Valentina. ¡Oh!
1: Con quecha. Ketchup. Con quecha, como bien muy quecha. Mexicano.
4: Los mexicanos tragamos la pizza con catsup y los chilangos con Valentina. A mí mi morro
1: como con cara de fuchi.
4: Los míos también.
1: Porque yo le echo quecha a la pizza, le digo... Oh,
0: yo he visto unos que le ponen ranch.
3: Oye.
4: Oh, ah, ranch no.
1: Queso chimichurri estilo León Guanajuato.
4: Ah, chula.
1: ¿Qué, compa? ¿Qué es? Hay gente que le echa sriracha a la pizza.
4: No, sí, sí. No sé, no le calaba.
2: Hay gente que le echa salsa inglesa y salsa... ¿Cómo se llama? Como la que se echa al sushi.
4: ¿Soy
2: sauce? Soya e inglesa.
0: Ay, qué asco.
2: Sí. Soya, inglesa y chimichurri. Orta de hecho, ya, es una mezcla.
1: Horta y Celta con cara de ya no hablen de comida porque ando bien cruda.
0: No. No, es que no puedo ver esa cosa. Ay, no sé, yo me quedo bien rápido.
1: Bueno, regresamos con más en el programa. ¿Qué es un...
2: ¡Ay, no!
0: ¡Ay, no!
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0: ando bien ronco. Bueno, ya ando mucho mejor que ayer. Ayer apenas pude hablar, pero ya andamos aquí echándole ganas. Oiga, no piense que no ando prendido, ando bien prendidote, pero pues la ronquera. Entre la gritadera y lo de ayer, que pues ahí perdimos allí más o menos con la frente en alto, creo yo, ¿verdad? No sé usted qué opine. ¿Cómo vio usted el partido? ¿Anda Titi? ¿Está Titi o anda a gusto? Yo ando bien. Yo ando bien, o sea, se tuvo chance, hubo chance, pero teniendo en cuenta todo lo que se pensaba y pensábamos de la selección nacional antes del mundial, nos fue de perlas, siento yo. Siento que la selección, hay una base muy buena, chavalada que viene y recios. Y ahora sí, un cambio generacional ya palpable, ya que se ve. Y se va a trabajar con eso, muchachos. Ayer fue un partido que no lo digo yo, lo dicen los ingleses y lo dicen los expertos, que hasta ahorita el mejor partido del mundial, están diciendo. No sé ustedes qué opinen al respecto, si han visto otro buenero también o esto y lo otro. Pero perdimos, Giselle Bravo. Perdimos, hija.
1: Perdimos, señor, un sabor agridulce, pero yo estoy contenta con el performance de la selección. Me ha tocado ya varios años ver varios mundiales, pero me alegró la unión de los jugadores, me alegra que no hubieron egos, Don Cheto, como otros mundiales. Y pues bueno, ganó, fue su día de Inglaterra, viejo.
0: ¿Sí?
1: Fue día de Inglaterra.
0: Y pues ahí está, vale, ahí está ya el resultado, que ya lo sabemos todos. El día de hoy hay también partidos. Hoy juega
1: Estados Unidos.
0: Portugal, juega Estados Unidos, Portugal, España, Estados Unidos, contra Bélgica, y son los partidos del día de hoy. Ando bien, o sea, ando con, no contento, ¿verdad? Pero tranquilo con perder contra los ingleses en el Azteca.
1: Sí.
0: Que los vatos andaban...
1: Con Toño.
0: No, hombre, pues se dicen los vatos que ya no la andaban viendo. Ya no la...
1: Sí se veían muy bofiaditos.
0: No, pues cómo no.
1: Pero al mismo tiempo también México le dio también su power y los traían a pan y agua. Entonces, no sé, viejo, obviamente pues nosotros queríamos que nuestro equipo ganara, ¿no? Y teníamos la esperanza. Yo la verdad no perdí la esperanza hasta último minuto. Uh-huh. Y pues bueno...
0: Pues quedó Brasil fuera, nos queda Colombia, nos queda Estados Unidos, de Argentina,
1: España.
0: De acá de Sudamérica, y vamos a ver qué tal nos va con lo que queda del mundial, porque pues yo ahora sí, la que tú digas potencia, pues que yo vea, pues esos son los franceses, ¿no? Que son una máquina. Vamos a ver qué onda. Bueno, 11 después de la hora, aquí andamos,
1: que Noruega nos vengue.
0: No creo que nos vayan a vengar los noruegos.
1: I don't know, bro.
0: No, creo que, a menos de que anden muy madreados los...
1: You really think so?
0: No creo que Noruega le pegue a Inglaterra. No creo. O sea, sí tienen a Haaland, que es un caballazo, y a Odegaard, que siempre ha sido de mis jugadores favoritos, pero de ahí para afuera, no. No creo
1: ya
0: que
1: veremos.
0: Le peguen no creo que le peguen a Inglaterra.
1: Ya veremos, viejo.
0: Ya veremos.
1: Ha sido muy impredecible este mundial.
0: Yo le voy a Inglaterra, fíjate. O sea, si tú me dices Noruega, Inglaterra, le voy a Inglaterra.
1: Yo le voy a Noruega.
0: Ok, está bien. Porque digo, pues, bueno, son los ingleses, son it's coming home y todo ese jale, ¿verdad? Línea por línea son un equipazo, pues no era incomparable compararnos con ellos línea por línea. Tuchel hizo un buen movimiento, metió a este defensa grandototi porque sabía que le iban a estar aventando puras bolas por arriba, y también le funcionó, que todas las cabeceaba ese güey, el Brun, el grandototi.
1: ¿Qué le pareció los cambios del Vasco Aguirre?
0: Se tenía que arriesgar con tres delanteros. Yo dije yo, qué raro que tres nueves, lo malo que pues hay dos nueves de los tres que metió, que pues a mí no me han gustado mucho, que es el Memote y Santi Jiménez. Uh-huh. Entiendo que Santi Jiménez puede ser a un futuro el nueve que se busca, que va a reemplazar a Raúl Jiménez, pero creo que la Hormiguita pues se merecía también minutos, a lo mejor no el partido, entiendo que tácticamente no el partido para la Hormiga, por su tamaño y por su falta de experiencia y su físico. Uh-huh. Que sí tenía que ver mucho.
1: Sí.
0: el jugar contra un equipo muy físico como son los ingleses, entiendo que no se podía, probablemente. Pero sí me hubiera gustado verlo allí, no siento que, entiendo por qué entró el Memote, entiendo por qué, por la táctica, pero no se me hacía que íbamos a hacer. Yo cuando hubo sus cambios dije, no vamos a meter gol. Sí. O sea, tristemente dije, ya no vamos a meter gol. A menos de que tiramos un riflazo de fuera del área, pero así al área, a los centros que estábamos mandando, no íbamos a meterle gol a los ingleses.
1: Viejo, pues una tristeza en nuestros corazones, pero... Pero bueno, vamos a hablar más adelante de eso con Tito Padilla. Me supongo que lo van a seguir analizando. Vamos a ver qué dice Don Negativo, porque tuvo mucho mucho y poco que decir el día de ayer.
0: Pues quedremos miel, hijo. Yo nomás le quiero recordar a cierto sector del público que antes de que empezara el Mundial estaban diciendo que era la peor selección que teníamos. Uh-huh. Y mira, se llegó al quinto partido. Sí. Se jugó bien, se pasó en primer lugar sin recibir goles. O sea, y estábamos diciendo que era la peor selección. Entonces, basado, yo creo que el funcionamiento de la selección, compáralo con lo que pensabas tú de la selección antes de empezar el Mundial. Contigo mismo compáralo. Uh-huh. ¿Qué pensabas tú, siendo honesto? No tienes que externarlo, nomás siendo honesto tú. ¿Qué esperaba yo de la selección antes de que empezara el Mundial? Y mucha raza decía que no valíamos tres pepinos. Sí. Y nos fue de perlas.
1: Mejor de lo que esperábamos,
0: nos fue de perlas, ya ni modo, nos fue de perlas. Bueno, ya familia, ahorita regresamos, 15 después de la hora.

0: feliz lunes, ya 6 de julio, viejo. Su 4 de julio, ¿cómo estuvo? ¿Comió mucho hot dog?
1: No, tú bien, es que anda, la neta andaba bien malón. Hijo. Ya físicamente andaba malo, o sea, el 4 de julio fue el sábado, ¿verdad?
0: Ajá.
1: No, no me levanté, hija.
0: No, viejo.
1: Estaba totalmente inuqueado. Y ya me puse, el domingo me puse bien ronco. Ya ven el de mensaje que les mandé ayer. De hecho, tú dijiste que a lo mejor no iba a venir, pero no, tenía que venir. ¿Cómo no voy a venir? Y ya
0: no, es que me imaginé
1: físicamente que no. Amanecí muy bien, pero de ya hasta hoy amanecí bien.
0: Qué bueno,
1: viejo. Dije, tomos, amanezca como amanezca, voy a ir. Aunque ande así, hablando así, como el...
0: Es que ayer andaba como Don Silverio, Don Cheto.
1: Ay, que aquí saquen la puerca al agua, pero ahí voy a estar yo con mi presencia ahí. Tú esto y lo otro.
0: El chino viene todo madreado y a fuerza no le quiere dejar este...
1: Sí. O sea, tuve que venir y está bien. Vamos con Big Little Secret para la raza que quiera mandarnos un mensaje, Giselle Bravo.
0: Claro que sí, a las redes sociales de @Don Cheto al aire, para que nos comparta su Big Little Secret. Ahí, ¿qué secretillo tiene ahí en el tintero? Sea grande o pequeño, cuenta. Cualquier cosa cuenta.
1: Simón, o sea, Big Little Secret, ¿lloró usted por la derrota de la selección mexicana?
0: Yo me lo imagino a usted llorando por eso. ¿No chilló?
1: Yo no.
0: Yo pensé que iba a llorar.
1: No lloré. Es que yo tengo un... ¿Yo sabes qué? Big Little Secret. Yo iba a ser un Big Little Secret polémico, pero no le así. Estoy listo para que me apedrien. Yo, el partido contra... Cuando supe que nos tocaba a Inglaterra, dije, no vamos a ganarles.
0: Ya sabía.
1: Ojalá que les ganemos, pero en papel no les vamos a ganar.
0: Qué fuerte.
1: O sea, yo iba con ganas de ganar, pero a sabiendas que lo más probable era que no. ¿Sí me explico?
0: Sí.
1: O sea, miré el partido como diciendo, vamos a ver si le podemos hacer algo a estos güeyes. Pero...
0: Lo dudaba.
1: Yo dudaba mucho. Dudaba mucho. En mi Big Little Secret.
0: Ay, viejo, está fuerte.
1: A mí cuando la raza me preguntaba, hey, ¿cómo vamos a quedar? Yo le decía, no creo que les ganemos. Perdón, ¿fui negativo? Sí, fui negativo. Muy negativo, pues mi Big Little
0: Secret. Me sorprende.
1: Mi Big Little Secret.
0: Bueno, no necesariamente negativo para usted, para uno negativo, para usted a lo mejor realista. Un poco de todo.
1: Va, vamos todos, que nos cuentes su Big Little Secret el día de hoy. ¿Tú, Ferrari, no lloraste, no lo viste, no nada?
2: Sí lo vi, señor, pero no lloré. Estaba más como, me pegó ansiedad.
1: ¿Por qué?
2: Y yo, ay... Por los últimos minutos.
1: ¿Sí?
2: Sí. Pero tuvo bien el juego.
1: Estaba bien. ¿Lo viste en la comodidad de tu hogar?
2: Sí.
1: Ok, no, pues ahí son un porrononón.
2: Sí, ahí el watch party.
1: ¿Sí? Watch party, ok, está bien. Pues todo el mundo está opinando del partido, tú. Salud, dice el Chilo Maldonado. ¿Por qué nos conformamos con el quinto partido si no era este mundial? ¿Cuándo? Más adelante, hijo, más adelante. No se hizo nada. ¿Cómo que no se hizo nada? Tampoco no desmerites a los vatos. ¿Qué querías, que ganáramos el mundial? También ubícate, hijo. Amando, también ubícate.
0: Poco a poquito.
1: O sea, también hay que, por favor, no hay que echar los caballos a galope.
0: Sí.
1: También ubication. No vamos a ganar el mundial. No. O sea, también. Regresamos.
0: Se pasó de lanza.
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1: Señores, buenos días, échale Giselle Bravo.
2: Big Little Secret, señor, si quiere participar y compartir su secreto, ya sea grande o pequeño, no pasa nada, lo puede hacer a través de las redes sociales de Don Cheto al aire, facilito. Mi Big Little Secret es de que yo pensé que Don Cheto, como ayer nos había adelantado de que se sentía mal, pensé que no iba a venir, pero le aplaudió viejón que sí se la rifó. Dice aquí, ay, no, porque no hagan el Big Little Secret.
1: A ver, dice, Don Cheto, qué bueno que fue, porque Big Little Secret, cuando no va, lo extraño bien mucho.
2: Ay, ya sé quién lo mandó,
3: Ridícula, por eso no es Big Little Secret. Big Little Secret es esta.
1: A ver.
3: Les cuento que ayer le dije a mi esposa, voy a ver el partido con mis compas, pero me fui con la vecina, porque me tiró jale y estuve en su casa viendo el partido y después festejamos.
1: Fue chino que...
3: Que corrí.
2: Pues llega tiempo para que no corras.
1: Fui con la vecina.
2: O a media hora después.
1: O sea, el vato dijo, voy con mis amigos y fue con la vecina y no vio el partido, sí vio el partido.
3: Ah, pues no sé.
1: Dos partidos.
3: Me dijo que sí, y después festejó.
1: Dos partidos, vio el partido, está bien.
3: Partió la cancha.
1: Dice, Don Cheto, Big Little Secret, yo no creía en la selección mexicana. Dije que era la peor selección que teníamos y acabé llorando y hasta comprando el jersey original. Está bien, está bien.
2: Pero vamos progresando.
3: Sí. No, yo estoy como usted. O sea, yo también estaba con el y sí, sí, pero yo ya sabía que nada. Es más, en mi quiniela le fui a Inglaterra, para serles honestos. Ahí la que hicimos quiniela acá con todos los de la radio, los de tele, y pues le fui a Inglaterra. Pues, como dijo Don Cheto, uno tiene que ser realista, ¿sabes? Güey, no les íbamos a ganar. Pero había la esperanza y el famoso y sí, sí. Pero pues, ¿qué les digo? Pues ya pasó. Don Cheto, mi Big Little Secret es que me voy a operar y mi esposo no sabe. Le dije que de los taxes nos regresaron solamente $4,000 y nos regresaron $12,000 por los niños.
2: Okay.
3: Y me voy a ir a operar, nada más que no sé todavía cómo decirle.
1: Pero ya sabes que te vas a operar, hija, porque luego nomás quieren operar es por operar.
2: Vean, la cuerpa.
1: Vean, ¿qué? Operen sin la, con la, ¿cómo se dice? Teniendo en cuenta ciertas situaciones, que vayan con tu cuerpo, que vayan a Sina. No se pongan esos nalgononis que no van con su body. ¿Edad? No van con su body. Esas patas no son de esa mesa, señora. ¿Edad? Entonces, que vayan con su body para que se vean bien, que se vean, ¿cómo se dice? Muy formaditas. Luego hay señoras ya sazonas. Que se ponían los cabuzones, güey, que decías tú, estéticamente ni para los vatos, esa madre es atractivo, nomás para que les, nomás, yo sé que ustedes no se operan para los hombres,
2: sí.
1: Ojo aquí, pero nomás para los vatos no es atractivo, señoras sazonas, ¿eh? Las señoras sazonzonas esas que se ponían los...
2: Sí, es que uno de mujer se admira cuando ves a una que está operada, pero se ve así como cute, así la
3: que moda, se vea, pues, sí, ajá. Que se vea con, pues, que, vea que haga de... match, ¿cómo dicen?
1: Sí, que las patas vayan con la mesa, pues, hombre.
2: Sí, sí, sí.
1: Hablándolo por lo claro. No hay que,
4: ¿cómo eso de que las patas vayan con la mesa?
1: O sea, pues tú ves una muchacha que a veces tiene un cabuzón y dices tú, esas patas no son de esa mesa. Hablándolo por lo claro.
4: Esas patas
1: no son de esa mesa. Bueno, sigamos leyendo aquí a la raza. Dice, Don Cheto, yo estoy como el vato que habló ahorita. A mí el fútbol y me gusta y andaba con mi de México original.
2: ¡Eso!
1: Está bien, baby.
4: Somos
2: ¿qué
4: tres.
2: ¿Qué tiene? ¿Qué tiene? Qué bueno que le invirtió y que le tuvo fe.
1: Dice, Don Cheto, en mi trabajo les eché una mentirilla. Le dije al mijale, tengo un proyecto con mi hermano, pero andaba haciendo otro jale por mi cuenta. Bien.
3: Bien, bien tirado.
1: Bien bajado ese balón.
2: Eso es muy de trabajador de que se van por al lado y siempre se la aplican a mi papá también, pobrecito. ¿Sí?
1: Ando haciendo otro jale y andan haciendo jale aparte.
2: ¿Sí?
3: Este está fuerte.
1: A ver,
2: ¿sexual?
3: No, pero nada de sexual, pero dice, tengo un novio en México.
1: Ok.
3: Pero el güey por hacer...
1: ¡Chale gana, chino! Tengo un novio en México.
2: Llegaste por bien arriba primero.
3: No, pero es que está fuerte.
1: A ver.
3: Tengo un novio en México, ni modo que lo diga así.
1: Bueno,
2: sí, pues,
3: pero anda en cosas turbias y me dijo que su tío lo acaba de levantar la maña y lo más probable me habló para despedirme que a él también.
1: ¿Que lo van a levantar también a él?
3: Yo creo que sí. Pues que se pele, Baltasar.
1: ¿Y por qué no se huye?
3: Ah, yo no sé, pues ahí pregúntele. Pues yo qué güey
2: digo. Pues pregúntale, dile, oye, ¿por qué no huye tu vato?
3: Oye, que por qué no se pele el güey en lugar de decirte que lo van a agarrar, mejor que se pele. A ver, cuéntanos el chisme bien.
2: ¿No será que bueno. se quiere deslindar de mi amiga y nomás le está inventando eso?
1: Pues ya ves, ya ha visto, ya ves al vato que dice que se le llevaron los ovnis.
2: Exacto.
1: Al puertorriqueño que dijo, no, me llevaron los extraterrestres.
2: ¿Qué crees? También a mí, y al rato se quiere desaparecer mi compita.
1: O sea, una de las cosas más increíbles que yo he escuchado en mi vida, la escuché aquí, en este programa de Don Cheto al aire, hace muchos años, ustedes todavía no estaban aquí, pero les voy a platicar, voy a agarrar estos minutos porque vale mucho la pena. Una de las historias más increíbles que yo he escuchado en mi vida, y tiene mucho que ver con eso. Resulta que había un radioescucha que era trailero. Uh-huh. Entonces él tenía una doble vida. Okay. O sea, él tenía su jali, su esposa y sus hijos. Pero tenía un amante viviendo en los mismos departamentos.
2: Uh-huh. Ok.
1: Viviendo en los mismos departamentos. De esos edificios de departamentos, que hay como 300 departamentos. Uh-huh. O sea, que son como pequeñas ciudades, ¿verdad? Ok, entonces este vato un día le dice a su ruca, ¿sabes qué? Voy a irme, voy a echarme un viaje lejos y voy a llegar hasta lunes. Se fue el viernes y regresaba el lunes. Y como la esposa sabía que era trailero, sabía que sus viajes eran comunes. Pero el vato lo que hizo es irse al otro departamento a estar todos los días ahí con la casa chica, vaya.
2: Ok.
1: Entonces este güey, un domingo, muy temprano, le dice su amante, ay, que la deja sacar la basura, la voy a sacar a estos otros botes que hay de este otro lado. Uh-huh. ¿Me explico? O sea, el güey en su bata, a gusto, se puso la bata y fue a sacar la basura. Uh-huh. Entonces el güey en esas situaciones de la vida,
3: pendeja.
1: En esas sí, el camarada en vez de darle para la amante, le dio a su casa.
2: Qué fuerte.
1: Entonces llegó y tocó y abrió la puerta, y trató de abrir la puerta, estaba cerrada y le empezó a chalequear. Ta, ta, ta, ta, ta, ta, ta. Y la esposa le habló, le abrió, y cuando la vio se quedó en choque y así como, ¿qué está haciendo aquí? ¿No quieres llegar mañana? Y ya en pijama, en bata y con pantuflas.
2: Oh my God, dude.
1: Allí lo atoraron a mi compa, porque el güey se le fue el rollo y en vez de irse a la casa del amante, le dio para la de él. Que están los mismos edificios de departamentales.
3: Moraleja, no tengas a la casa chica tan cerca de la grande, cabrón.
2: Ay, ay, ay, ay, ay, ay. Tienes que salir con tus cosas.
3: Pues sí, hombre, mira, la puedes tener cerca del jale y así voy a trabajar. La puedes tener cerca de una tía, voy a ver a mi tía que anda malita. O sea, aplíquela, pero pues ahí sí. Sí,
2: eres un animal, chino.
3: Mira, regresemos con los Big Little Secrets.
1: Ah, venga.
3: Don Cheto, le aposté $1,000. Pero a que ganaba a Inglaterra. Pero a mi vieja cree que fue a México. Y obviamente de esos 1,000 bolas, pues eran 600 del pago de la camioneta. Y mi vieja anda bien espantada que no tenemos para pagar la camioneta. ¿Le digo o me quedo callado?
2: ¿Para qué? No, pues dile.
3: Pues sí, va, qué manchado.
2: Pues sí, dile, oye, ¿qué crees? Sí le aposté, pero al otro, así que...
1: Gané.
2: No te preocupes, vieja.
1: Te voy a decir que eres un malinchista, pero qué bueno.
2: Pero ya no se nos fue lo de la renta.
1: Dice, Don Cheto, ando bien desvelado. Bien desvelado y bien crudo. Entonces ahorita le dije al patrón que iba a faltar 4 horas de sick time porque iba al dentista, pero me voy a ir a curarme a un restaurante de mariscos. Bien bajo ese valor.
4: Dice por acá, dice, la neta, ayer lloré cuando México no pasó. Dice, ya ando bien crudo, casi pedo, pero traigo un 6 en la hielera del carro. ¿Me lo friego o qué?
1: Deberías de...
2: ¡No! ¿Cómo que deberías?
1: O sea, no en el jali, no, pero eventualmente para bajar avión.
4: Ahorita así como que...
2: Que es preferible que se vaya a comer como el otro unos marisquitos para curársele.
4: ¿Sí funciona?
2: Ay, no, güey, no, claro, yo siento que hasta te pones peor. ¿Tomar cuando andas crudo?
1: No, una chela sí te vuelve a la vida. No,
3: sí te aliviana.
1: Una te aliviana.
2: Dice que se quiere, si se echa todo el de los...
3: Pues es que va a ser, pues para no sentir cruda, se sigue borracho.
1: A ver los borrachos, para la cruda ese, aquí somos puro astemio, aquí ni peso servimos en este programa. Hace falta un vato de arranque aquí. Y ninguno de nosotros seamos de arranque. Ocupamos un vato de arranque. Chino, no tomas ahí, nomás...
3: No, sí tomé.
1: Más de la botella. Yo no pisteo tampoco. Ocupamos un vato de arranque que nos diga si cae bien una chela o no.
4: Sí, no, cae bien una chela. Yo fui borracho. Mi hermana y yo fuimos borrachos antes de tener un matrimonio.
2: Ajá, pero siento que a mí, yo como no soy fan de las chelas, yo como que.
4: No, yo tampoco soy fan de la chela. A mí no me gusta la
3: chela. Yo tomé una chela ahora que fui con el Chapis. Estaba buena la huella. Fuimos a un barecillo que se llamaba Stockyards, que son puros como bares.
4: Si no, tú no vas por Fascinerosa.
3: No, fuimos y me. Una cerveza, no me acuerdo cómo se llama. Dije que una China, algo así. Yo dije, ¿qué? A ver, dame una. Estaba buena la huella.
1: Era ¿pero qué?
3: ¿Cerveza?
1: ¿De dónde era? ¿Qué país?
3: No tengo ni idea.
2: Ay, ni pa.
3: A rato checo, pues, no me pregunten, yo nada más fui y la consumí.
2: Pues sí, chino, pero si ya encontraste una que nunca
4: y te tomaste, pusiste borracho y dijiste, pues ya que está aquí el Chapis, véngase.
5: Y era Bud Light, ¿no?
2: Esta chaparrita.
4: Y era ultra.
3: Lo empezaba
2: bonito. Las peluditas, ¿te acuerdas?
3: Hola, precioso.
1: Dice este vato, Miklero Sicre de Don Cheto, perdió a México y ya había encargado 100 playeras más de él, de México. Oh. No había encargado más, ya se me vendieron todas.
2: ¿Por eso hizo poquitas,
1: no, o sea, no, viejo? No, sí, porque yo creo que esas va a cualquier momento.
2: Sí, esa no es muy de la selección. Es muy mexa su, el
1: sigan
2: estilo.
1: Leyendo, chicos, sigan leyendo.
2: Ah, viejo.
3: Dice Don Cheto, mi Big Little Secret es como ese vato que según lo van a levantar y una vez se le apliqué esa a mi vieja.
2: ¿Qué le dije?
3: Andaba en México, nos fuimos de peda y me faltaban 2,000 pesos para seguir con la peda. Y le dije, vieja, me acaban de parar y nos quieren levantar si no les mandamos dinero. Y me mandó el dinero de acá de Estados Unidos. Ella nunca supo
2: qué me dijo, güey. Eso no.
1: Madre, no se hace.
3: ¡Qué manchado!
1: ¡Qué manchado!
3: La vieja viene espantada.
1: Chale. Dice Big Little Secret, me dolió más que sacaran a Cabo Verde que a México.
3: Y el de Cabo Verde estuvo bueno.
1: Guillermo, por cierto, gracias Guillermo por tu regalo, viejone. ¿Qué te rifaste, machín? Una tarjeta de Amazon.
2: ¿Cuándo?
1: El otro día.
3: Ah, el viernes.
1: El viernes me la regaló. Muchas gracias, hijo. Ya compré mi librito. Gracias a ti.
2: ¿Pero cómo te va a doler más un país ajeno que el tuyo?
1: No, pues es que los de Cabo Verde andaban, pues...
2: No,
3: es que tú no pensás con Cabo Verde haber llegado a ese... ahora sí que casi al minuto 90 con la esperanza de penales. No, hombre. Oye, ¿qué viene el portero de Bocinha? Con los pies y todo. El vato tenía... Sí, traía una seguridad.
1: Messi le cambió playera con Messi.
3: Traía una seguridad el vato, como la bajó, como tocaba.
1: Te me figuras tú a Bocinha, chino. Ya ruco, pero todavía para.
3: Pues todavía la mueve.
1: Es más, te bautizo con el nombre de Bocinha.
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7: Muy buenos días, mi gente. Nos vamos a la autopista 5 Norte Freeway a la altura de Atlantic Boulevard. Se reporta tráfico causando 11 minutos de retraso hasta la Soto Street. Manejen con mucha precaución. Rápidamente nos vamos a la autopista 91 West a la altura de Maple Street. Se reporta tráfico causando 5 minutos de retraso hasta la Green River Road. Soy su amiga Cindy y sigan escuchando Don Cheto al aire.
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2: Acción, señores, ¿cómo estamos, familia? Buenos días, su amigo Don Cheto, los saluda, eres tú que es Don Cheto al aire, un programa, no. Ronco, pero tirando, señores, aquí andamos. Giselle Bravo, buenos días, hija.
3: Muy buenos días, señor, sí, ronquito, pero presente. Apreciamos su labor el día de hoy, que haya hecho acto de presencia, la verdad.
2: No iba a dejarlos
3: que no,
2: abajo.
3: Con... Que no, pero se rifó viejo.
2: No iba a dejarlos yo abajo. ¿Cuándo los he dejado yo abajo?
3: De vez en
2: hartas
3: cuando.
2: Hartas veces.
3: Sí, de vez en cuando.
2: Ginel, ¿cómo estamos, hijo?
4: Hoy

0: hoy nuestra segunda, ¿cómo se diría? Nuestra segunda patria juega. Estados Unidos.
1: Hoy juega Estados
0: USA.
1: Unidos. Oh, pensaba que España, tú ya habías hecho, no, de veras,
0: güey. Acá vivimos en el gabacho, pues. Ahora nos toca apoyar a Estados Unidos, pues ya que güeyes.
1: Sai García Solís, ¿cómo estás, hijo?
2: Muy buenos días, señor Ronco.
1: ¿También?
0: Otro.
2: Sí, es que ayer grité mucho.
3: ¿Tú crees que
0: y el
3: no?
0: Partido ni lo vio.
3: Con la pirañita.
2: No, estaba ahí en el partido, grita y grita, sí.
1: Pero tú ni te gusta el fútbol.
2: No importa, pero lo vi. ¿Jugó México? ¿Cuál es el problema?
1: No, ninguno, mal, no te pongas así, nomás digo que no te gusta el fútbol, o sea, no te veo, es como si tú me
2: señor,
1: dijeras...
2: Señor, mucha gente de la que vio ayer el fútbol, no le gusta el fútbol.
1: Es como si yo dijera, no, ando bien ronco, es que estuve cantando todas las canciones de un musical que fui a ver, pues, es como que de verdad...
2: Sí, pues, pero ayer mucha gente de la que vio el partido no le gusta el fútbol y ahí estaba viendo el partido.
1: ¿Sabías quién era México? Eran los de Verdi, ¿eh?
2: Sí, señor. Yo tuve un programa de deportes. Puedo conducir más deportes que ustedes dos juntos.
0: Festejó los goles de Harry Kane.
2: No.
1: De México era el Arizona.
2: Yo sé perfectamente. Yo sé perfectamente quiénes eran.
1: ¿Qué? A ver, ¿cómo se llama el niño del Chipotito?
2: No, ese era el chavo del Chipotito.
1: El chavo del Chipotito, ¿cómo se llama?
2: Se llama Raúl.
1: ¿Ese apellida?
2: Jiménez.
1: ¿Qué? ¿Y el güerito que entró después?
2: Ah, no sé cómo se llama.
0: ¿El que no le gusta a Don Cheto?
2: No sé.
0: Mejor.
2: Ah, no, Santi Jiménez se llama el otro.
1: Ahora vamos con los feos. Ahora, ¿cómo se llama el número 6 de México?
2: No sé quiénes son los números 6, señor. Porque yo no soy fanático del fútbol, pero puedo hablar de todo.
0: ¿Y por qué, no te, ¿Y por qué no te quitaste la pijama?
1: Pero gritaste.
2: Ay, chino, cállate. Te vas a poner tú a criticar mi vestimenta cuando tú andas vestido como de, como por diosero del ski road, por favor.
0: Está bien que estés.
2: Andas como por diosero del ski road.
1: Antes vienes.
2: Vienes a criticarme mi vestimenta cuando tú vienes como por diosero del ski road, señor. Chino, por favor.
1: Por favor, te ve chido, Chinel. Va mucho.
2: Por diosero del ski road.
1: ¿Cómo estás tú, Ferrari?
3: Good morning.
1: Yo más bien veo así como que alguien que va jalando un carrito me traería más bien ese.
2: Ay, claro que no.
1: Parece el malo de Kung Fu Panda, el tigre y malo.
2: Ay, ¿no? si su objetivo de los dos es molestarme, no lo van a lograr, ¿eh?
1: Ya lo logramos.
2: No.
1: Bienvenidos, señores. Andamos tristes, pero contentos. Y el día de hoy tenemos muchas noticias que platicar. Porque el lunes, señores, no saben ni qué día vive. 6 de julio. Sí, señores, 6 de julio. Después de que el 4 de julio, que el partido de México, andamos devastadas, señores, devastadas. Bienvenidos a Notiche. Oye, Notiche. Aprovechó los festejos del 4 de julio para impulsar su agenda el presidente Donald Trump también.
3: Hablando de la celebración, Don Cheto, tiroteó durante los fuegos artificiales del 4 de julio deja heridos, incluido 4 niños en Nueva York. Les tengo todos los detalles. Además,
1: señores, solo hay un evento deportivo que puede paralizar al mundo, es el Mundial. Y para muestra un botón, en México bajó la delincuencia, bajaron los homicidios durante los días mundialistas también.
3: Tribunal invita a ICE, inmigrantes van a tener audiencia de fianza tras 90 días detenidos. Les tengo todos los detalles. Además,
0: hablando del mundial, supuestamente la cuarta T.
1: La cuarta T.
0: Todos son sencillitos, carismáticos. Pues se fueron a ver los partidos los funcionarios de Morena. Le tengo algunos nombres.
1: No dejaran de ser políticos al fin.
0: Yeah. También.
1: Los deportes con el señor Tito Padilla, entre que Brasil quedó fuera y México también. Ahí nos la vamos a llevar. Y en los espectáculos.
2: Maná cantó en el medio tiempo de México contra Inglaterra. Belinda y Dana Paola se unieron para apoyar a México. Lupita Nyong'o y Tom Holland desde la promoción de Odyssey apoyaron a México y a Inglaterra respectivamente. Todos los detalles de la boda de Taylor Swift. Comenzamos. Esto es Notichet. Buenos días, señor.
0: Yo creo que vete a descansar, hijo, porque...
2: No me voy a descansar, chino.
1: Diga los espectáculos, señor, sí que chispi, para que descanses tu gargantita, hijo.
2: Con toda y la voz así... Me escucho mejor que él.
1: Eso sí, eso no te lo voy a negar yo. Eso sí no te lo voy a negar.
0: No le hagas eso.
1: Señor, el presidente de Estados Unidos, Donald Trump, convirtió a la principal celebración del 250 aniversario de la independencia en Estados Unidos en una plataforma para impulsar su agenda. Por eso ha sido criticado por algunos sectores. La ceremonia prevista como un acto central de los festejos nacionales terminó pareciéndose más a un mitin del mandatario republicano que a una conmemoración nacional. Trump apareció en el escenario cerca de medianoche. Y luego de que tormentas eléctricas obligaran a evacuar durante más de 2 horas el parque de National Mall. La celebración de la independencia transcurrieron entre condiciones meteorológicas extremas, porque pues ahí lo habían aplazado y aplazado y aplazado. Pero como quiera que sea, ya agradeció Donald Trump, salió por fin, agradeció a quienes regresaron pese a la lluvia y aseguró que ni siquiera el mal clima impediría su evento en su discurso, ¿no? Y por esto ha sido criticado por algunos sectores, porque pues más de un festejo dedicado a la nación y sus 250 aniversario de la independencia, pues se dedicó a hablar de sus logros y de la situación pues de su partido, ¿no? Como quiera que sea. En su discurso, Trump pidió al Congreso aprobar la llamada ley para salvar a Estados Unidos, Save America Act, que endurece las reglas para votar. Así obligaría a los electores a presentar identificación y prueba de ciudadanía para votar, además de limitar el voto por correo a casos de enfermedad, discapacidad, despliegue militar o viajes. Es una de las cosas que mucha gente decía. Creo que no va en el día de hoy, como quiera que sea. También rindió homenaje a familiares de militares caídos en las llamadas familias Gold Star, por las cuales agradeció su sacrificio de los seres queridos y prometió preservar el país por el que murieron. Estos son los combatientes y los estandartes de la mejor generación. Salvaron el mundo e hicieron que Estados Unidos se sienta orgulloso de ellos. Y así estuvo la cosa, señores, entre cosas de que a lo mejor no iban con el momento, se festejaron 250 aniversario de la Constitución de la Independencia de Estados Unidos. Adelante, Giselle Bravo.
3: Pues bueno, en más de las celebraciones por el Día de la Independencia, Don Cheto, mientras tanto en Nueva York terminaron marcadas por la violencia luego de que al menos 8 personas, entre ellas 4 niños, resultaran heridas en un tiroteo registrado la noche del sábado en Coney Island, eso es en el distrito de Brooklyn. El Departamento de Policía de Nueva York informó que los agentes acudieron alrededor de las 10:30 más o menos a la cuadra 2900 de West 31st Street, que recibieron reportes de disparos cerca del paseo marítimo, donde numerosas personas estaban observando espectáculo de fuegos artificiales. De acuerdo con el New York Post, pues resulta que las autoridades indicaron que entre los heridos había un hombre en sus 30, otro también en sus 30, una mujer de 25, otra mujer alrededor de eso, pero en los menores, un adolescente de 14, uno de 12, otro de 7 y un menor de 6 años. Imagínense la tragedia, mientras la gente pues estaba celebrando según el 4 de julio. Lo que sí confirmó la policía de Nueva York es que recuperaron un arma de fuego en el lugar de los hechos. Sin embargo, hasta la mañana del domingo no se habían realizado ni arrestos, ni tampoco se había identificado a un sospechoso. Lo que termina siendo de una celebración a una tragedia.
1: En Nueva York, entonces, ahí ¿cuántos fueron los?
3: Pues fueron menos de como 8 heridos, Don Cheto.
1: ¿8 heridos?
3: 8 heridos, incluyendo niños. Y era el famoso espectáculo de fuegos artificiales de Macy's.
1: Que es eso, Nueva York. Señores, en otra noticia que tiene que ver así con violencia, pero en este caso cosa rara de que bajó la violencia. Durante el Mundial bajaron 33% los homicidios. Desde el que arrancó el Mundial, las víctimas de homicidio doloso en México bajaron un 33.5% respecto al mismo periodo del año pasado. Al pasar de 1818 asesinatos, vamos a dejarlo redondearlo en 1800, a 1209 en este año, de acuerdo con las cifras del Gabinete de Seguridad Federal, la disminución presenta 609 víctimas menos entre ambos meses y coloca a junio como el periodo con menos homicidios dolosos en lo que va del año, según los reportes diarios elaborados por información de fiscalías estatales y dependencias federales. El promedio diario de asesinatos pasó de 60 casos en junio a 40 durante este mes de junio, o sea, durante junio de este año más bien, okay. O sea que sí son un porcentaje muy grande que cayó, un 33% de homicidios durante el Mundial. Solo el Mundial puede hacerlo posible. Adelante, Giselle.
3: Pues afortunadamente, Don Cheto, pero les cuento que un tribunal federal de apelaciones dio un nuevo revés a la política migratoria del presidente Trump al determinar que el Servicio de Inmigración y Control de Aduanas, o sea, ICE, no podrá mantener a detenidos e inmigrantes por más de 90 días sin brindarles la oportunidad de comparecer ante un juez para solicitar una audiencia de fianza. Esta decisión, emitida por un panel dividido de 2-1 del Tribunal de Apelaciones del Quinto Circuito, con sede en Nueva Orleans, representa un cambio importante para miles de personas que están pues sujetas a procesos de deportación, especialmente los que están ubicados en el estado de Texas, Luisiana y Mississippi, donde se concentra buena parte de los centros de detención migratoria del país. De acuerdo con información oficial, este fallo responde a una demanda presentada por dos ciudadanos mexicanos y un ciudadano hondureño, quienes permanecían detenidos bajo la interpretación adoptada por la administración de Trump de una ley federal Federal de Migración, que permite detención obligatoria de ciertos extranjeros mientras pues se resolvían sus casos. Entonces, ahora el tribunal está invocando de que pues oficialmente solamente pueden estar 90 días detenidos.
1: 90 días según esta nueva ley.
3: Pues ya es algo, días. ¿No, viejo? De por sí de cómo los tenían. Pero pues todavía hay mucha batalla que darle con este tema.
1: Oiga, señores, vamos hasta Venezuela, donde pues se le dijo a todos los familiares, el gobierno juntó a todos los familiares de personas todavía desaparecidas y les dijeron, oiga, queremos usar ya la maquinaria pesada para quitar escombros. Uh-huh. ¿Verdad? Pues debemos de acordar, como dijera el gran periodista egresado de la UNAM, el chino, debemos de acordar.
0: Correcto.
1: Pues que primero no se usa maquinaria pesada para retirar escombros por las personas que puede haber debajo buscando salvarle la vida. Pero ya después de tantos días, el gobierno toma esta decisión junto con los familiares y los familiares dieron permiso en Venezuela la utilización de maquinaria pesada para la recuperación de cuerpos en los edificios colapsados por los terremotos ocurridos ya hace 10 días. Voluntarios venezolanos siguen trabajando en los inmuebles derrumbados con la esperanza de encontrar sobrevivientes en el estado de La Guaira, la zona cero del terremoto de 7.2 y 7.5 del 24 de julio, que dejara casi 3,000 muertos según los datos oficiales. Los datos no oficiales hablan del doble de muertos, ¿verdad? Entonces ya van a empezar a usar la maquinaria pesada para recuperar los cuerpos. Ya los mismos familiares dijeron que las esperanzas eran muy pocas, así que ya van a empezar a usar las maquinonas. Vamos contigo, Chinel. Estás en vivo, güeyón. Se nos pa' nada.
0: Ey.
1: No, eso nomás fue recordatorio. Adelante. Eso fue nomás recordatorio.
3: Friendly reminder. Para que
1: no, friendly reminder. Nomás para que no quede como que era. Nomás just in case.
0: Uno de los estandartes de la cuarta transformación es la austeridad, viejón.
1: Ajá.
0: Es lo que a muchos funcionarios pues les valió. Debemos recordar que la presidenta Claudia Sheinbaum lanzó un mensaje a los funcionarios y legisladores del partido a no asistir a los estadios, a que muestren la austeridad con el pueblo. ¿Y qué creen? Pues les vino valiendo. Comenzamos con Cuauhtémoc Blanco, que es al único que yo todavía le daría como un... como un chance, porque fue un jugador profesional. Y a lo mejor tiene las palancas por quién fue, por quién es.
1: Puede... también lo pararon y le rayaron la camionetona y el vato se paró a echar madrazos y todo. Aunque no sé qué es lo que estaban alegando los que lo agredieron. Pero bueno, adelante.
3: Decían que no sé quién todavía vive o algo así le decían. Uh-huh.
0: Pues bueno, fue el primero que estuvo en los partidos del Mundial, estuvo en el partido de México contra Sudáfrica en la inauguración del Mundial, ahí estuvo bien y escoltado por elementos de la Guardia Nacional.
3: Traca.
1: También el vato es político, ¿no?
0: Oh, sí, es político. Y también en el partido de México contra Ecuador, ahí andaba en una zona de lujo, donde, señor, los boletos, 250,000.
3: ¿Pesos?
0: Pesos, sí, obviamente pesos. A otra persona que se le vio fue a Miguel Ángel Yunes, es otro funcionario, es senador expanista, ahora de Morena, y pues también se le vio en el partido de México contra Corea, en el costo del boleto aproximadamente es de 44,000 pesos, aproximadamente unos 2,500, $3,000, ahí andaba el muchachón. Otro también fue Juana Carrillo, alcaldesa de Cuautitlán. Ella también solita se dio a conocer. Estuvo en el partido de México contra Ecuador. Los aficionados se percataron porque empezó a hacer los famosísimos Instagram Live. Estuvo haciendo lives desde sus redes sociales. Ah, pero salió a decir la presidenta municipal que a ella la invitó FIFA. ¿Ustedes qué opinan?
1: No creo que le haya invitado FIFA. Mientras paguen con su dinero de su bolsa, está bien. Pero como quiera que sea, pues, también son al fin de cuentas políticos, tenían que ser.
0: Pues sí. Otro más, secretario de Obras y para el Ayuntamiento de Oaxaca, Facundo Alcocer, también estuvo en el partido de México contra Ecuador, entre otros funcionarios que les vino valiendo supuestamente el aviso de la
1: serie. Chino, si tú fueras político, ¿irías a los partidos de México?
0: Ah, la neta sí.
1: A huevo.
0: Ah, güey, claro. Es que la onda de esto es de que son de partido de Morena, donde supuestamente la 4T...
1: hay una austeridad.
0: Una austeridad, y vas, pues es como que...
1: No se les ha notado nada, luego los han agarrado allí.
0: ¿Cómo se llama? Restaurantes de lujo.
3: Cartier.
1: Ahora, también te voy a decir una cosa, los hijos de AMLO, la esposa de uno de sus hijos tiene un billetal,
3: Ay, pero no creo que el vato viva de la billete de la vieja.
1: Sí,
0: yo creo que sí.
3: Ay, señor, jamás.
0: Sí puede ser, sí puede ser.
1: A ver, espérate.
3: Let's be honest, girl.
1: A ver, ahí te va. Yo siento que eso de los chocolatitos que se inventan que tiene dinero por su fábrica de chocolates no le da para tener tanta feria al hijo de AMLO.
3: Yes.
1: Pero la ruca sí. O sea, lo que voy es, el vato obviamente va a agarrar feria ahí de su jefe, ¿verdad? Pero también la ruca, ¿tú crees que a lo que voy es no en el sentido de que la señorita esposa del hijo de Andrés Manuel, no lo mantenga? No creo que sea así, ¿verdad? Yo creo que el vato tiene su feria de donde sea. Pero no va a vivir una vida austera con una mujer millonaria, con ese estilo de vida, millonaria. Pues, o sea, sí lo van a encontrar en algún momento a la señora o a él, entiendo, nonas, pues, perras.
3: ¿Y la millonaria no le va a andar haciendo caso a un güey que no le pueda mantener su estilo de vida?
0: ¿Quién sabe? El amor es una cosa.
3: Si es de la alta alcurnia y en México, ¿tú sabes cómo es la gente allá?
0: No, puede ser que sí, o sea, el vato tiene billetes.
1: Yo creo que tú viste muchas películas, chino, tú viste mucho la de Amarte Duele, hijo. Pero eso no pasa en
0: la vida. ¿Tú no andarías conmigo y estarás dispuesta a
3: qué? A nada. Dale.
2: No estaría dispuesta ni aunque tuvieras dinero.
3: A nada, chino. Dale. Es que tienes que entender, y más en ese tipo de gente se maneja de que vamos a juntar las dos fortunas. No es de que, ay, pobrecito. Cuando eres de una familia.
0: Yo creo en el amor.
3: Cuando eres de una familia, sí, te desheredan. Por andar con uno que no es de tu clase.
1: ¿A poco sí?
3: Claro que sí.
0: Ah, yo creo en el amor. Yo creo que si alguien se puede enamorar de un pobre.
3: Pobre estúpida, no crees en la fidelidad, mucho menos en el amor.
1: De veras, chino, ¿cómo puedes
0: creer en el amor? Creo en el amor. ¿Qué estoy esperando? Megan Fox, a lo mejor. El otra vez dije, me voy a ir aquí al Aldi. A lo mejor la encuentro en el...
1: ¿Al Aldi? Dice que la va a encontrar a Megan Fox en el Aldi.
0: Diga, voy a comprarnos, no sé, en la despensa. Y ahí que me vea y amor a primera vista.
1: Sí, que va a decir, mira, no, si no, tú sigue ahí echando Instacar. Igual un día te toca ahí en su cantona del amor.
0: Sí, entregarle.
1: ¿Verdad?
0: Sí.
1: Megan Fox es vampira, hijo.
3: Es vampira.
0: La sangre. Que le chupe todo lo que quiera. Todo.
3: ¿Tú crees que no?
0: Y cuando digo todo es...
3: ¡Todo!
1: Ay, chiquito, me vengo. Por eso caes bien, porque eres tan, como que...
3: Fascinerosa.
1: Como que...
3: Inventada.
1: Más hablas porque Dios te dio boca. Regresamos con los deportes con Tito Padilla, hablando de otro que nomás habla porque Dios le dio boca a Tito Padilla. Regresamos con los deportes.

0: hasta 101 West a la altura de Moore Park Street. Se reporta un accidente en el carril izquierdo causando 17 minutos de retraso hasta la Winnetka Avenue. Manejen con mucha precaución. Rápidamente nos vamos a la 57 Sur a la altura de Lambert Road. Se reporta tráfico causando 7 minutos de retraso hasta la Lincoln Avenue. Afortunadamente no se reportan accidentes. Manejen con mucha precaución. Soy su amiga Cindy y sigan escuchando Don Cheto al aire.
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0: atención, señores. Nos vamos con Tito Padilla hasta allá, hasta donde quiera que se encuentre, a hablar del mundial, del fútbol y de todos los deportes. Tito, ¿cómo estamos, hijo?
1: Muy buenos días, buenas tardes, buenas noches, donde quiera que se encuentren. Triste, triste, pero con un orgullo. A lo mejor van a decir, no, Tito, perdió México, sí, nos solucionaron, sí, pero pienso que miramos mucha historia, mucho que darle y contarle a nuestros hijos, nietos, etc., etc., Don Cheto. Una selección mexicana que dio todo por el todo, que sí lo voy a criticar en los últimos 28 minutos. Nos encargamos de darle carnita nada más a la defensa de Inglaterra, centros frontales que tenían tres torres en la área chica, más bien tres torres, que eran como unas 10 ahí, estaban todos juntos en ese aspecto, y que no entendí el que por qué no llegar a línea de fondo, como dice el chino, dar un pase retrasado, de estar al pendiente de cómo un disparo de media, larga distancia, a lo mejor en estas circunstancias, pues, uno, ¿qué puede decir? Uno que jugó al fútbol medio ahí, al ahí se va, pero de verdad, mis respetos para la selección mexicana. Dieron todo, deben de mirar con orgullo hacia el frente, como cayeron con la cara al sol, y ante un rival que de verdad tuvieron, ¿qué? 9, 10 disparos, y de 10 metieron 3. No, mis respetos, un Rice que fue todo terreno, que estuvo corriendo, que no dejaba, que mordía, un Bellingham que demuestra el por qué está con el Real Madrid. Y pues al final también Caballero, ¿no? Le pide la playera a Morita, ya yendo para el vestidor. Y bueno, pues un respeto para todos, Don Cheto. No quiero profundizar, perdimos, nos quedamos en octavos. Y pues esperaremos, ¿no? Esperaremos. Ya antes de eso, Brasil había caído. También pues se sentía el dolor. Bueno, siendo de América, pues uno quiere que un americano se quede con el trofeo, ¿verdad? Pero de verdad, el juego también de Paraguay, muy mal. Digo, las palabras de Mbappé, a muchos le están molestando, pero yo pienso que miramos el partido.
0: ¿Qué fue lo que dijo Mbappé en el juego de Paraguay?
1: No, que se fueran a la mierda. Ellos, pues, no, digo palabras altisonantes en televisión internacional, pero también digo Paraguay, han confundido Uruguay, Paraguay, yo pienso que son los únicos hasta el momento del juego rudo, la garra, con ser mala leche, con dar codazos y puñetazos sin el balón. El árbitro no sacó una sola tarjeta amarilla, y eso fue lo que reventó y lo quiso enojar muchísimo también a Mbappé. Es por eso que a nivel internacional en televisión libre dijo palabras altisonantes, los mandó a donde usted no se imagina que eso no se hace.
0: Es que Mbappé andaba enojado porque le estaban metiendo pues la pata bien machina a los
1: malísimo.
0: Sí, le estaban metiendo la pata mucho ahí los
1: padres. Se confunden la garra, o sea, está bien, yo voy de acuerdo, y a lo mejor usted está de acuerdo, el chino. Ve fuerte a la bola, está bien, ve fuerte, marca fuerte, pero sin pelota, dar un puñetazo, codazo, patadas, pienso que no va. Pero vamos a cambiar lo de México. Únicamente, gracias por hacernos ilusionar, pero de todos modos, digo aquel, caen con la cara al sol, Don Cheto.
2: Pero, ¿sabe qué, señor? A mí me parece que tenemos una de las mejores selecciones que ha habido en los últimos años. Creo que los chavitos están jugando súper bien. Y creo que tendríamos que enfocarnos en que tenemos estrellas para unos próximos juegos que se están haciendo y que además están jugando muy bien. Yo sí creo que les costó mucho trabajo concretar, pero estuvieron dominando el partido todo el tiempo. Y la verdad es que son muy buenos para jugar, son muy, muy buenos para jugar.
3: Espectáculos es en el siguiente segmento.
0: A ver, tú que jugaste fútbol, chino, queremos escucharte a ti, al experto. Vamos a ver qué dice.
2: Sí, a ver,
0: vamos.
3: La realidad es que es lo que tenemos, y siempre lo hemos dicho, y usted lo ha dicho. O sea, ¿de qué nos ¿cómo se llama? Nos sorprendemos. Es el nivel.
1: Chino, te están pidiendo un análisis, chino.
3: Es Gilberto Moro, y se acabó, no vamos a seguir siendo la misma selección.
0: No, yo miro una selección con mucho futuro. Nah,
2: yo
3: así
2: también.
3: Así pensamos la vez pasada pasada.
0: Chino, meses antes de que empezara el mundial, y esto para que le quede el saco. Todo mundo decía que éramos la peor selección del mundo.
2: Correcto.
0: Todo mundo decía que éramos los peores, que la peor selección que habíamos tenido en años. Y mira dónde se llegó.
3: No, se llegó bien.
0: Ok, se llegó. Tenemos una nueva camada de jugadores. Tenemos al Tiloncito. Tenemos al otro muchacho que no fue por derecha. Tenemos a tres mediocampistas jóvenes y con futuro y bien, Rubén, el Mora
1: y Brian,
0: y Gutiérrez. Y Brian. Era un Lira que por fin encontramos un perro pitbull, aunque ya no está en sus 20 el vato. O sea, tenemos una selección con futuro ahí.
3: Pero
1: Chino,
3: nos topamos
1: Chino, con pared. ¿Te pidieron análisis, Chino? ¿Te pidieron análisis?
3: Ojalá,
1: Chino,
3: yo obviamente como mexicano voy a apoyar y quisiera. Pero sí se vio en el partido contra Inglaterra. Es nuestro nivel.
4: ¿Cuántos partidos,
3: es
4: lo que hay. Chino?
1: Chino, pero estás enfrente de una potencia. Estás enfrente de una potencia que te hace daño. Ay, y lo demostró. Un Bellingham que de verdad aprovechó el error mínimo que tuvo la defensa. El error mínimo. Y voy a darle la Don Cheto, le doy todo a usted. Gallardo, no sé. ¿Estuvo, no estuvo? No, o sea, la verdad. Yo pienso que Reyes hubiese hecho muchísimo más en la defensa, hubiéramos aguantado mucho más.
0: ¿Quién sabe? Porque Reyes te iba a... ¿Qué iba a hacer Reyes? Que Gallardo no. Reyes no te iba a ir hasta allá, hasta el final, a aventar centros. Gallardo estuvo bien movidito por su banda.
1: A no ir tanto, a lo mejor aguantar un poco más.
0: A ver, vamos, party por party. ¿Quién no te gustó? A mí nomás Santi Jiménez y el Memote. Y de ahí fuera, todos me gustaron.
1: Yo pienso que ya se le hubiera dado la oportunidad a la hormiga el día de ayer, o sea, yo pienso que la hormiga se merecía.
0: Y me voy a aventar una peligrosa.
3: Yo también me voy a aventar una peligrosa.
0: Yo a Romo no lo hubiera metido, creo que el partido estaba perfecto para Fidalgo.
2: A mí me parece que de los 5 partidos del Mundial, fue el peor partido de Mora. A mí me parece que ayer estaba achicado a comparación de cómo jugó en las primeras.
0: Pero también, guacha, ¿con qué medio campo se está enfrentando y a qué defensa está enfrentando? Y que, o sea, está difícil decir eso porque pues yo puedo jugar contra Cabo Verde, digo que al final resultó ser una gran selección, y lucir más. Pero a lo que jugó ayer, obviamente hubo una pérdida de balón que casi la vuelve a recuperar, donde nos costó un gol, pero Mora anduvo muy bien.
1: No, para mí sí, para mí también. Para toparla
4: todos los con la experiencia que tienen los otros, y recordemos que es un morrito de nuevo de 17 años de edad, que los futbolistas, yo me sorprendió que Zlatan lo que opinó de Mora, que dijo que era de los que más le sorprendían y de los que él estaba entusiasmado de ver jugar, o sea, los top jugadores y los retirados, que cómo han alabado a Morita.
0: Ahora, en Inglaterra, Los diarios británicos, o sea, todo el mundo están diciendo que es unos héroes, lo están reconociendo como héroes por el partido más desafiante desde quién sabe qué año del 60, quién sabe cuántos. Sí. O sea, los vatos se la superrifaron.
2: No, los ingleses opinaron maravillas del equipo mexicano, dijeron que estaba muy bien preparado y que les costó mucho trabajo.
1: Está ahí. Entiendo que a lo mejor entiendo y no te voy a criticar como el señor de enfrente que ya sabe. No. Pero imagínate, Mora se estuvo enfrentando a Rice, Anderson, Bellingham y de momento, cuando pierde la bola, a Gordon. Estás hablando de monstruos a comparación de la edad y la experiencia que tiene Mora.
3: También Yamal tiene 18 y a él sí lo comparas.
1: No, no, juega Yamal, pues.
0: Ahora, Yamal ha tenido un muy mal mundial, ¿eh? No sé si ha visto los partidos. Pero Yamal ha tenido un muy mal mundial. Hasta ojalá que nos calle la boca. Pero mal mundial Lamine Yamal. Lo que es Julián Álvarez y Lamine Yamal, que se esperaba todo de ellos, han estado palatiznados.
3: No, a lo que yo voy es que los ves como que a Mora lo ves como chiquito. Ya, Yamal no dices eso.
0: Pero guacha, qué arropado está Lamine Yamal también.
3: Sí, pero
0: guacha, nomás está en Washington. Es que no es lo mismo que te esté arropando Pedri y Fabián Ruiz y Zubimendi y Rodri.
3: Acá también tenemos a Jiménez, Quiñones.
0: También Machín, también. ¿Qué onda? Acá que nos está arropando Romo y el Machín.
3: Yo lo único que sí siento que podría haber entrado Vega.
0: Con todo respeto para los jugadores mexicanos, es lo que tenemos, y chido, y hasta a la muerte con ellos. Pero también, o sea, también quién surte de balones a Lamine Yamal.
2: Oiga, yo quiero nada más anotar una situación que me sorprendió mucho y que ojalá haga algo la FIFA al respecto. Tengo el dato preciso, que es el partido más caro en la historia. 87,523 asientos vendidos y el asiento estaba alrededor, o el promedio, de $4,585.
0: Mira, yo tengo una muy mala noticia y no soy la FIFA ni Infantino. El Mundial, en el sentido de ser affordable, o sea, que sea alcanzable para los fanáticos de fútbol, ya se acabó.
2: Sí.
0: Ya se acabó. Hoy fue el principio de unos nuevos mundiales donde solamente el que pueda va a ir a los partidos. Sí. Y el mundial va a ser en los FanFest. El mundial del pueblo va a ser en los FanFest, que se pone igual de perro. Hubo 1,350,000 personas ayer nomás en Ciudad de México, en los diferentes lugares donde se puso los FanFest. Sí. Nosotros, los ciudadanos de a pie, es donde vamos a disfrutar del mundial y vamos a sacar lo mejor provecho y hacer nuestro desmadre.
3: Yo fui al partido de Egipto.
0: Pero partido de para ir a sentarte a un mundial a ver a tu selección, específicamente a las selecciones grandes, se acabó. Se acabó.
3: A mí me tocó Egipto, Australia, y me decían, Chino, estás casi hasta arriba tocando el cielo. Yo, compa, pero aquí estoy.
2: Sí, no, pero sí está de acuerdo para usted que es fanático del fútbol, para la gente que es fanática del fútbol, ¿eso está mal?
0: Está muy mal, pero yo pues, yo me achiné un poco. Ajá. Porque yo yo ya sé que no voy a poder ir en uno de esos partidos y yo ya hice las paces con eso.
3: Ahora, no, si no, ¿tienes 4 años para ahorrarle?
4: Pues siempre la gente ha hecho eso.
3: Pues órale, de aquí a 4 años.
4: ¿Cuánta gente no se sabe que es encharcado? No,
2: pero sabes que hay gente que cada año...
4: Vende casa, o sea, en México he sabido de millones de personas que siempre venden hasta lo que no
2: pueden. Pero había gente que cada 4 años ahorraba para ir y que a pesar de que lo tenía haciendo durante muchos mundiales, para este no les alcanzó.
1: Exactamente.
0: Les alcanzó como al chino, pues que...
3: ¿Allá arriba?
0: A ver, Egipto, Suecia.
3: No, Australia.
0: Egipto, Australia...
2: Austria.
0: O sea, chido
2: que no es Australia, es Austria.
0: La neta, me dio mucho gusto que fuiste con el Chapis, vi a jugar a Salah, Mohamed Salah, bien a toda madre. Pero ya ir a un partido, pues, sí puedes ir, a lo mejor te va a tocar Cabo Verde contra las Malvinas, pero va así.
1: Bueno, hoy señor, hoy continuamos con los partidos, Portugal, España, partidazo de... También, igual que el de México e Inglaterra, me imagino un partido de dos monstruos. Y ese será a las 12 del mediodía. A las 5 de la tarde, Bélgica contra Estados Unidos. Pienso que Estados Unidos tiene para poder pasar, Don Cheto.
0: Pueden ganar los gabachos. Ahora te voy a decir aquí mi opinión impopular. Si Portugal juega como ha jugado, va a perder contra España.
2: Ojalá.
1: Sí.
0: Va a perder contra España. Oh. Si Portugal juega diferente y dices tú, ay, y hace un cambio, así que digas tú, gasum. Le puede ganar España, si no, no veo por dónde, dijo aquel. Gracias,
1: Tito. ¿Le puedo dar una noticia ya para terminar, Don Cheto? Una noticia, la última noticia, para hacernos sentir bien a los mexicanos. ¿Qué? Y que me disculpe la producción, pero esta fue ahorita. Señoras y señores, el Torito, Isaac el Torito, gana la segunda etapa de la Vuelta de Francia. Por primera vez, un mexicano nacido en México, digo, aquel va, es mexicano, lógico, ¿no? Pero, por primera vez, un mexicano gana la segunda etapa. Lo dejó ganar su coequipero español y de esta manera rompen llanto, lo levantan, lo abrazan y el Torito está en el Tour de Francia ganando la segunda etapa. ¿Qué le parece?
0: Pues gracias, Tito Padilla. Pues hay una más o menos buenecilla entre el agüitamiento de hoy. Te queremos mucho, Tito.
1: Los amo. Díganme en mis redes sociales, Tito Padilla 7421 Espacios o Tito Padilla Deportes en Facebook, Instagram, Twitter y también TikTok. Ya ahí andamos dando noticias. Yo me voy, me borro, me expongo. Me desapareció quien digo Fuga Deportes, Tito Padilla.
2: Regresamos.
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6: Muy buenos días, este es el reporte del tráfico. Si va por la autopista 110 Sur, a la altura de Martin Luther King Boulevard, se reporta tráfico causando 9 minutos de retraso hasta la Redondo Beach Boulevard. Manejen con mucha precaución. Rápidamente nos vamos a la autopista 91 East, a la altura de Green River Road, se reporta tráfico causando 7 minutos de retraso hasta la Magnolia Avenue. Manejen con mucha precaución. Soy su amiga Cindy y sigan escuchando Don Cheto al aire.
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0: ¡Espectáculos con Zahid García Solís, hijo!
2: Señor, el día de ayer pues hubo muchos famosos, por cierto, hubo varios palcos que estuvieron patrocinados por gente como Adidas o otros que llevaron a varios artistas. No es que el artista tenga lana para ir a los mundiales.
0: Sí, que sí
2: como
0: tienen.
2: Sí, pero no necesariamente.
4: Pero les gustan las cosas gratis. Ya cuando saben que los pueden obtener gratis, pues dicen, bueno,
2: Adidas tenía su palco y invitó muchos famosos, y también había otros palcos de otras empresas como Televisa, etcétera, que llevaban a varios famosos para estar ahí.
0: Y ahí andaba el Canelo, ¿qué andaba allí?
2: De hecho, Telemundo, por ejemplo, llevó a reporteros de entretenimiento a diferentes palcos a entrevistar gente de tantos famosos que había viendo los partidos. Uh-huh. O sea, estaba Becky G y estaban varios artistas ahí viendo los partidos ahí como si nada. Estuvo Maná en el medio tiempo del partido, estuvo cantando ahí Fer, Alex y pues obviamente Sergio Ballín, toda la gente.
4: Pregunta,
2: de Maná.
4: ¿En Telemundo sí pasaron el medio tiempo con ellos o no?
2: Sí.
4: Porque yo lo vi por Fox Sports y ahí no los pasaron.
2: No, pero yo lo vi por Telemundo y ahí estaba.
0: Un repasón rozón ahí, ¿no?
2: No, en Telemundo sí lo pasaron, yo lo vi por Telemundo y estaba así.
0: TV Azteca y nomás dijeron, ahí está Maná cantando y ahí se miraba ahí las
1: riñas. Nunca lo pasan completo, nomás es un...
2: No. Ah, bueno, yo en Telemundo sí vi la canción completa de ellos.
1: Ay, ¿neta?
2: Sí.
4: Fox no los puso.
2: Sí.
0: Bueno, ¿y luego?
2: Bueno, ahí estaba Fer y todo su grupo cantando. La gente estaba prendida, estaba emocionada. Obviamente fue en el medio tiempo cuando veníamos de la esperanza de ese gol que se metió. Y pues obviamente estaba muy emocionada la gente y estaba cantando ahí con Maná. Pues muchos artistas, como le digo. También las que estuvieron, no en el partido, pero sí estaban pendientes grabando ayer su video juntas, fueron Belinda y Dana, quienes pues subieron varios videos ahí apoyando a la selección.
4: Y las dos fascinerosillas, ¿eh? Sí. Porque no se ve que ninguna... Bueno, la Belinda sí anduvo con un futbolista que fue Giovanni Dos Santos, entonces bueno, a lo mejor que sí más o menos le sepa un poquito al deporte, pero la Dana se veía más perdida que nada y pásala.
2: Pero es que ayer, mira, yo fui al mariachi ahí en Encino y pues toda la gente estaba emocionadísima y además había una mesa de ingleses. Uh-huh. Y fue mi amiga Paulina a decirles, no puedo creer lo valientes que son de venirse a meter a un restaurante mexicano con playera de Inglaterra.
0: No, pero son, no las vamos, las de todos.
2: Bueno, pues no.
4: No, el mexa no es no es tampoco like sore loser en ese aspecto. Siento que los mexicanos
0: andamos a
4: ganan o pierden, celebran.
0: Ya ves, al final del partido a todos les decían, it's coming home, les decían a los ingleses, los mexicanos. Sí. O sea, como que ya así, como es coming home, ojalá que sí les ganen y todo ese jale.
2: Oiga, también ayer en Europa, también en Londres, presentaron o fue la primera vista de la película The Odyssey, donde estuvieron Lupita Nyong'o y Tom Holland.
0: Y los dos
2: estuvieron presumiendo su playera, Lupita Nyong'o apoyando a la selección mexicana, y ahí está, miren, y Tom Holland apoyando a Inglaterra, miren, ahí están los dos. Ahí están los dos dentro de esta promoción de Odyssey, y cada uno apoyando, Lupita apoyando a su México, porque es mexicana, Lupita Nyong'o, entonces pues ahí están apoyando cada uno a su equipo. Al final pues ahora sí que nos venció la magia de Harry Potter, pero pues ¿qué le hace, verdad? ¿Qué le hace ahora sí? La boda del fin de semana fue de lo que mucha gente estaba hablando en el medio del
4: espectáculo. ¿Se llevó a cabo? ¿Así fue, cierto?
2: Sí, se llevó a cabo y sí fue en el Madison Square Garden, como les dije. La cuestión es que, a ver, les platico. Taylor Swift y Travis Kelce se casaron junto a sus familiares y gente cercana. Adam Sandler fue quien ofició la ceremonia. Y fue en una ceremonia privada donde nada más había menos de 100 invitados. Solamente la familia de ambos y los mejores amigos, gente muy cercana, menos de 100 personas. Eso fue en un lugar privado donde nadie se enteró, donde habían contratos de confidencialidad, etcétera. Pero después llegaron al Madison Square Garden, que decían que estaba decorado como nunca en la vida. Hicieron un jardín dentro del jardín. O sea, la gente que estaba en la boda sentía que realmente estaba en un jardín dentro de la cúpula del Madison Square Garden.
0: Oh, sí.
2: O sea, había un derroche de dinero impresionante.
1: No.
2: Actuación de la cantante Stevie Nicks, amigos de la secundaria, salieron a la luz varios detalles de que la superestrella del pop y el tres veces campeón del Super Bowl de la NFL, los dos de 36 años, tuvieron una boda de ensueño, dijeron por ahí, donde los testigos fueron Austin Swift y Jason Kelce, los hermanos de los novios, y además eligieron vestuario ambos de Christian Dior, zapatos de Christian Louboutin y joyas de Cartier. O sea, las tres marcas que son Christian Dior, Louboutin y Cartier fueron patrocinadores de ambos novios. O sea, los dos se vistieron de lo mismo.
0: Igual que yo y Carmela también andábamos de Lobo Estrella.
2: ¿Sí? ¿Sí? ¿Sí?
0: Todo allí, todo cuando nos casamos nosotros.
3: Usted más a fallas madre. Paredes, fallas paredes.
0: No, vale, me quedé con una camisa blanca, un pantalón negro, pues déjame ser yo, mi. ¿Y esta es la boda? ¿Son fotos originales de la boda?
4: ¿O son AI?
2: ¿A poco?
0: No, ese ya es AI.
2: Son detalles, pero no, a ver, Adam Sandler no estuvo en short y además...
0: Pues ¿quién sabe, vale, conociéndolo?
2: Y además la ceremonia... La ceremonia, tengo entendido que no fue dentro del Madison Square Garden. La fiesta fue en el Madison Square Garden, pero la ceremonia fue en otro lugar privado donde se llevó a cabo la...
0: Y no van a sacar ellos fotos y así venderla.
2: Seguramente le vendieron a algún lugar. Pero sí había contratos. Todos los invitados tuvieron que firmar contratos de confidencialidad, ¿eh? Y no pudieron meter su
3: teléfono. Celular.
2: Ahí vamos a Hugh Grant entrando. O sea, hay varios artistas.
4: Pues fue toda la crema y nata, sí, ¿no?
2: La crema y nata de Hollywood. No fue la que era su mejor amiga por años, que es esta. Selena Gómez sí estuvo
4: Selena
2: ahí.
4: Selena Gómez es de sus mejores.
2: Pero esta Lavely, ¿cómo se llama?
4: Blake
2: Lavely, que era una de sus mejores amigas, no, sí se confirmó que estaban peleadísimas, no fue a la ceremonia.
4: Pues por todo el drama de lo de la demanda, ¿no?
2: Sí.
4: Que hubo. A lo mejor no.
2: Ahí estuvo, pues ahora sí que deseándoles lo mejor.
0: Deseándoles lo mejor a los chavalones. Siente vara de bien a bien, mi Travi.
2: Nos vamos a una pausa y al regresar de estos pequeños 60 segundos, será Cari León el encargado de cerrar el último FanFest en México. Le tengo los detalles. Y además, Paola Durante se reunió con Belinda después de que ella la representara en la serie de Paco Stanley. Le tengo los detalles al regresar.
4: Ahorita andan a andar con un Gatorade a todo lo que da.
0: ¿Quién?
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0: Ahorita hay que mandarle a un electrolía, ¿cómo se llama? Travis Kelce, ¿cómo se llama?
4: Sí.
0: Un Pedialyte al Travis Kelce, han dado ahorita bien.
2: Hay que mandarle mejor unas B12 inyectadas.
0: No, ya, como quiera, ya para mí que ya ni siquiera han de ver consumado el matrimonio el día de la boda, ya vienen bien correteados.
2: El matrimonio ya estaba consumado,
0: señor. Te digo que ya como quiera que sea.
4: No, yo pienso que llegaron cansadísimos y a descansar, o sea, ya dormí, ¿no?
0: Vamos a dormir, ¿no? Sí. Y ella salió y, ni empieces, ya va a dormir yo.
2: Ni empieces. Oiga, será Cari León el que cerrará la FIFA Fan Festival en Monterrey, Nuevo León, el próximo 19 de julio. El evento será completamente gratuito en Parque Fundidora como parte de la celebración del final de la Copa Mundial en México. Creo que ese día se juega el último partido en México. El 19 es el cierre, ¿no? Del Mundial, ¿ya?
0: ¿Quién sabe, vale?
2: El 19 es el cierre del Mundial, ¿sí?
0: Sí.
2: O sea, ya no hay partidos en México. No, nada más que
0: va a haber un FanFest.
2: Va a haber un FanFest en Monterrey donde va a estar Cari León. Y mientras las entradas VIP... y General Plus y Preferente sí serán vendidas a través de Ticketmaster, pues el general va a ser completamente gratuito en el Parque Fundidora. O sea, la final de fútbol se va a poder ver en Monterrey con Cari León como artista previo.
0: A ver cuánta
2: como
0: raza
2: en
0: el estadio van a poner. Sí. Creo que ahí estuvieron los de Firme, ¿no? Que metieron
2: 300. O sea, rompieron récord los de Firme, 200,000+ personas subió con Grupo Firme. Va a estar obviamente el gobernador Samuel, que ahí se vanaglorió de que va a tener
3: contra Francia en la final.
2: Vamos a ver quién juega la final. ¿Cuáles son sus predicciones para la final?
0: Ay, ahorita ya ando bien perdido yo.
2: ¿Sí?
0: Yo creo que España-Francia.
2: España-Francia.
0: ¿Van a enfrentarse antes?
3: España-Francia no. Francia, sí.
0: ¿Sí?
3: De este lado es Argentina, ¿cómo se llama? Noruega.
0: ¿Te puedo contestar mañana que ande mejor?
2: Ándale, pues, mañana me contesta. Oiga, Paola Durante tuvo un encuentro muy amoroso y bonito con Belinda.
0: Acuérdanos, ¿quién es ella?
2: Paola Durante fue la edecán que fue apresada en el caso de... La güerita que fue apresada en el caso de Paco Stanley y Mario Besares. Y estuvo en la cárcel junto a Mario Besares durante mucho tiempo porque la habían acusado del asesinato de Paco Stanley.
0: Okay.
2: en la serie de Paco Stanley, Belinda hizo de Paola Durante. De hecho, el personaje de Belinda era de Paola Durante. Y tuvieron un reencuentro las dos este fin de semana durante en uno de los camerinos de Mentiras All Star, donde Belinda ha tenido pues guiños de algunas presentaciones. De hecho, se va a presentar en próximo septiembre aquí en Los Ángeles en el YouTube Theater. Va a estar Belinda, Mariana Treviño y otras más haciendo la obra de Mentiras. Y pues bueno, ahí Paola Durante tuvo un reencuentro muy bonito donde dice que para ella es como cerrar un ciclo. Porque Paola dijo que a pesar de que la serie tuvo varios imprecisiones y hasta mentiras, le había gustado mucho cómo Belinda hiciera su personaje. Yo, a ver, hablándolo por lo claro, yo creo que cualquier persona que te digan que te va a representar Belinda, pues...
0: qué rayado.
2: Por lo menos físicamente es que rayadón, ¿no? No sé si actoralmente, pero físicamente sí es que rayadón.
0: Es como... oh,
2: digo, hasta Carlota, la emperatriz, yo creo que allá en el cielo ha de haber estar diciendo, ah, escogieron una muy bonita para mi personaje, qué bien. O sea, yo creo que te represente Belinda sí está chido. Porque está muy guapa Belinda, la verdad.
0: Sí, no, sí, ahí anduvimos.
2: ¿Usted anduvo?
0: Ahí le anduve terqueando a la Belindona.
3: Ah, pero... sí le creo. ¿Se tatuó el cuello, va? Sí, vi.
0: Sí, más que me lo borré, me puse puras líneas negras para que lo iba borrando.
2: Sí soy Said en mis redes sociales, sí soy Said, sí soy... ¿Y qué cree? Sí soy la...
0: sí eres, vale, sí eres. Y nos enfada que seas así. Fíjate, la verdad.
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1: Al aire, familia, buenos días, estamos en vivo en este 6 de julio, su amigo Don Cheto, los saluda con mucho cariño, oiga, y déjeme decirle que no está solo y nos vamos a conectar desde la Liga Defensora con nuestro amigo Gonzalo Sansores para casos criminales, el experto en casos criminales, Gonzalo Sansores, que nos va a sacar de dudas y más dudas, Giselle Bravo.
2: Efectivamente, señor, si quiere hacerle sus preguntas, las pueden hacer a través de las redes sociales de Don Cheto al aire o también llamando al 818-563-1055 porque Gonzalo no nos deja solos. No,
3: oye, Chalo, no solos. Este fin de semana acá en Los Ángeles que jugó México, había cohetes, balazos, borracheras. La gente estaba vuelta loca a pesar de la pérdida de ayer. Yo me imagino que en esos momentos las cárceles y las comisarías han de estar
1: rebosantes, ¿no, Chalo? ¿Qué nos puedes decir al respecto?
4: Pues sí, mira, en este fin de semana arrestaron a 5,000 personas de viernes a domingo 11:59 de la noche. 5,000 personas. Y estamos hablando del sur de California, ¿ok? ¿Qué es sur de California?
3: Bueno, entre el 4 de julio y lo de México también, ¿eh?
4: Sí, 5,000 personas. Sí, era bastantes cosas por celebrar y llorar al mismo tiempo, pero eran muchas cosas que pasaron y la verdad personas se sacaron de onda. Hay personas que fueron arrestados por cohetes, hay personas que fueron arrestados por DUI, que era el crimen número uno en este fin de semana, también se estaban peleando en los clubs, en las bars, en los restaurantes, había muchos arrestos. So, mira, yo siempre digo, ya pasó lo peor, ¿ok? Y ya no hay nada que se puede hacer del pasado, la verdad, no podemos ir a cambiar eso. Si podía hacer eso yo, sería un gran persona, ¿verdad? Pero no. La única cosa que podemos hacer es cambiar el futuro. So, si ya te pasó esto, ahora lo tienes que pelear. Y estoy seguro que cada persona que está escuchando ahorita, tal vez usted mismo no, pero alguien que conoces primera mano tiene una situación. So, ese es el tiempo de darle el consejo, que agarren ayuda y que no lo hagan solos.
1: Oye, Chalo, dice por acá, ¿cómo estás, Gonzalo? Agarraron a un primo por fuegos artificiales, no sé mucho, pero te quiero preguntar qué tan serio es esto, porque sí traía varios.
4: Okay.
1: A ver, ¿qué onda con los fuegos artificiales? ¿Qué tan serio es una que te agarren con ese jale, Chalo, donde está, obviamente donde están prohibidos?
4: Okay, so mira, hay dos diferentes juegos, okay, de fuego. Hay los de que son legales en el estado, okay, como los que si vas a, por decir, Alhambra, ahí hay una área donde se puede comprar unos cohetes. No son tan serios, ¿verdad? Pero hay otros que no están legal para nada en California, pero están en Nevada, okay, Las Vegas o en otro país, México, están esos tipos de fuegos. Eso sí, en California son ilegal al 100%, okay. Ahora, si te agarran con los que son ilegales al 100%, depende cuánto tienes. Pero para empezar va a ser una felonía. Y todo depende en

0: ¿Cuál fue tu, qué es lo que hiciste? Vamos a decir que tú estabas vendiendo esos, obviamente lograste de otro país, y como lograste de otro país,
1: O
0: este
1: de otro
0: caso
1: estado.
0: se puede convertir a un caso federal, donde no va a ser simple, va a ser algo muy detalloso. Ahora, vamos a decir que te agarraron usando los fuegos artificiales. Si solamente te agarraron por usarlos, te pueden encerrar y dejarte salir bajo libertad condicional, pero vas a tener un récord de tener esos tipos de juegos en tu history, ¿verdad? So, todo depende en qué es lo que pasó. Hay muchas personas que también fueron arrestados porque quemaron algo o alguien se dañó y ellos estaban en posición de esos fuegos. So, está duro ahorita con
1: Me
0: esos.
1: gusta para un segmento al rato de este, yo no sé qué, volver a hacer el de no sé qué güeyes le hayan, pero luego tenemos que cerrar con deje a la gente vivir, ¿va?
2: Sí.
1: Por ejemplo, a mí no sé qué güey le hayan con su tronador de cuetzal. Saludos al chino.
3: Ah, está bien, perro.
1: Está bien, nomás yo no sé qué le hayan. Vamos con las preguntas.
2: Ah, no, don Cheto, le iba a añadir a eso que comenta Gonzalo, que se supo de una nota de que en San Bernardino, ¿no? Creo que habían, hicieron un cis de no sé cuántas toneladas de ¿cómo se dice? De illegal fireworks.
0: 35 personas fueron arrestadas y creo que eran 5 toneladas de fireworks que encontraron en solamente el condado de San Bernardino. So, seguro que hay muchas más personas que estaban involucradas o en otro tipo de organización.
1: Es que los de San Bernardino se van a Las Vegas a surtir.
0: Ya, rápido.
1: Se van. A ver, dice, hola Gonzalo, no, andaban arrestando a mi hijo porque mis vecinos estaban tronando cohetes y él andaba ahí con ellos. ¿Sí pueden arrestarte a ti por tronar cohetes aunque no sean tuyos? Claro.
2: Oh, yeah.
0: Sí, sí, todo. Mira, a veces no están seguros la policía. En eso es en todo caso criminal. Y vienen a arrestar a la persona que ellos piensan. Si no es la persona, lo que van a querer hacer es poner la presión a esa persona para que den dedo en quién lo hizo. ¿Verdad? Yeah, sí, exacto. Eso es rata. Y a veces lo hacen de esa manera. Te van a asustar, te van a decir que tú vas a ir a la cárcel y quién lo fue. Ahora, Hay veces donde personas son inteligentes, no lo hacen enfrente de sus casas, se ponen enfrente de casa de otra persona y se empiezan a poner los fireworks y salen los dueños, y lo están viendo como si nada. Vienen los policías y arrestan a la persona donde estaban los cohetes. Ahora, lo que ha notado también en este año y el año pasado, hay drones. ¿Ok? So, lo que está haciendo, están volando los drones donde ven los fireworks, ¿ok? Toman sus fotos y mira, el día de 4 de julio ni los van a molestar. Van a venir hoy, mañana, el próximo día y te van a arrestar y van a tener todas las fotos. Te van a ver con las cohetes en tus manos y ahora tienen la foto que lo hiciste, dónde estabas y todo eso. So, en esos tipos de casos no se ha acabado todavía porque pueden todavía llegar contigo.
1: Tienen preguntas de que sea de cohetes.
3: Ah, no.
1: Oh, de cohetes ya no. Ok, vamos a las otras. Adelante.
3: Dice Gonzalo, ¿me puedo meter en broncas si en una transmisión en vivo también tú iba en mi carro y
1: no, lo dice por nosotros, güey.
3: No, porque
1: cuando dijimos que veníamos a 105, yo y tú, que ahí estaba dormido y veníamos a 105 en el...
3: Pero sí, pero en este caso a lo que voy es, si tú haces una transmisión, un Facebook Live, y tú subes que ibas a 105... No, nosotros, no, pues nosotros aquí...
1: Pues no te está agarrando la placa, no te está agarrando la placa.
3: Pero con idea, si tú en las redes sociales subes, si tú en las redes sociales subes a cuánto vas, puedes...
1: O sea, cometiendo un delito así, pues no te paro la placa.
0: Ahora, sí, sí te pueden parar. Ahora, si tienes...
1: No parar, no, a ver, es que el chino no se explicó. Si yo hago un video, aquí voy manejando rumbo allá, no sé qué, y veo, y agarro mi speedometer, y veo que se ve que voy a 105... La policía no me puede hacer nada si no me para en el momento, ¿verdad? Si ve el video mañana, pasado, ya no me hará sin nada. O sea, no van a decirme, les queremos hablar porque le vamos a dar un ticket porque iba a 105 ayer.
0: Lo pueden hacer porque es evidencia. Estás diciendo que estás yendo a esa velocidad que es ilegal. Ahora, que lo pueden probar es otra cosa, pero hay video. Estás diciendo y sí te puede afectar. So,
1: o sea, te pueden dar un ticketón.
0: Los redes sociales, todo eso es una forma de evidencia que usa la policía en tu contra. Y no crean que porque tu cuenta es privada no lo van a poder usar. Se pueden meter a tus redes sociales y usar todo en tu contra. Y no depende, todo caso criminal puede fallar así.
4: Dice por acá, se me subieron los alcoholes por el partido y tengo orden de restricción con la morra. Y ayer fui a su casa a ponerle música a todo volumen y ahí me estuve un ratote.
3: Ay,
4: dijo, no sé si me grabaron o si algo, pero fui a su casa y ahí estuve poniéndole serenata.
1: Más mereces, Vali, perdón, pero más mereces.
4: ¿Qué puedo hacer?
1: Más mereces.
0: Todo depende, de la verdad, qué lejos estaba de la casa. Si estaba parqueado a una cuadra, pues tal vez no, porque es 100 metros, usualmente 100 metros que puede estar de distancia. Pero si estaba enfrente de la casa, esa es una violación de la
4: restricción. Dice que no se bajó. No se bajó,
0: no importa, pero... Si está, vamos a decir que estaba enfrente de su casa y 100 metros,
1: podría estar... Is within the range.
0: Exacto. Y ¿verdad? Sí le pueden arrestar. Ahora, todo depende de los actos que hiciste cuando violaste esa restricción, que te pueden dar la... ¿Qué tipo de consecuencias te pueden dar? Ahora, si nada más estaba poniendo la música, tal vez lo arrestan, le dan un delito menor y dan un, y no le dan tiempo en la cárcel. Pero si era algo un poco más violento, se empezó a discutir con la pareja, ahora sí le pueden dar ese tiempo en la cárcel por violar esa restricción que dio el juez.
1: Chalo, última. Gonzalo, ¿cómo estás? No, me tengo un orden de arresto por no tener licencia de conducir. No tengo estatus legal, o sea, no tengo papiros. ¿Cuáles son mis opciones? Quisiera que me aclararas esto. A ver, un vato está diciendo que tiene orden de arresto por no tener licencia de conducir y es ilegal. ¿Qué va a pasar, Chalo? ¿Qué puede hacer él?
0: Okay, pues hoy en día ya no se puede agarrar, en muchos estados puede agarrar licencia sin tener documentos. So, va a tener que ir a la corte a quitar ese orden de arresto. Y mira, no importa si tienen documentos o no. En casos de no licencia y otros casos de delitos menores, tu abogado puede ir sin que usted esté presente. ¿Y por qué es importante? Porque así no te arriesgas. Tal vez así va el abogado, quita tu orden de arresto y no te tienes que enfrentar. Pero si sigue esa persona con su orden y arresto, toma el riesgo que cada día que un policía lo ve, lo puede parar, y ahora que lo paren, ve que tiene orden de arresto y ahora lo arrestan. Y en las cárceles, no es por el crimen, es porque está notificando a inmigración que hay una persona sin documentos. So, te pueden detener y hasta deportar por un arresto. So, tenemos que tener mucho cuidado. Y si ya sabes que tienes un orden y arresto, ya no hay nada que esperar. Ahora es lo que... En este momento lo tienes que quitar para que así no corres ese riesgo.
3: Chalo, ¿se puede hacer algo? Dice que a su sobrino lo arrestaron.
1: La última, vale.
3: Bueno, es que lo arrestaron.
1: Adelante, vale, adelante.
3: No se enoje, lo arrestaron, no, iba manejando.
1: No, pues el tiempo.
3: Ok.
1: No se preocupe. Adelante. No, ya no. Ya dila, pues.
3: Ya no, se enoja.
1: No me enojo, no, vale, pero ya habíamos dicho que era el tiempo.
3: Está bien, ya se acabó.
1: Porque está, La guardo para la próxima, pues. Gracias, Chalo, gracias por estar con nosotros, Gonzalo Sansores de la Liga Defensora, hijo. El número de la Liga Defensora, ¿cuál es, Chalo?
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1: Gracias, Chalo, ya hicimos enojar aquí al chino, señores, 800-333-3676, 800-333-3676, la Liga Defensora, 800-333-3676, por eso dije, la última.
3: Cuando hagamos lo mismo, la
1: barra. Gracias, Chalo, ahí estamos.
3: ¿Y la bomba?
1: No, no hay chance de bomba, señora, la última. Gracias, Chalo, te queremos mucho.
3: Están apagando, Chalo.
2: Ay, no.
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8: 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Muy buenos días, mi gente. Nos vamos a la autopista 5 Norte Freeway a la altura de Atlantic Boulevard. Se reporta tráfico causando 11 minutos de retraso hasta la Soto Street. Manejen con mucha precaución. Rápidamente nos vamos a la autopista 91 West a la altura de Maple Street. Se reporta tráfico causando 5 minutos de retraso hasta la Green River Road. Soy su amiga Cindy y sigan escuchando Don Chato al Aire.
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0: va a ser problemático, pero no.
1: Hombre, no, que lo bebes al caballón, güey, este. Ajá, y dices tú.
0: Pero yo diría, él aprovecharía su, no sé, su apariencia.
1: No, está para... aniñado, no es cuando come así.
2: Oiga, el portero de Noruega, un vikingo.
0: Todos son vikingos, amigas.
2: Una cosa que yo dije.
3: Pues todos son enormes.
2: Una cosa que yo dije, Jesucristo vencedor. ¿Qué es eso?
1: Creo que andas de volado. ¿Qué es eso? ¿Eres una piquilla de rancho tú que te gustan los güeritos?
2: No, porque sí tiene cara como de casi como de que todavía está medio.
1: Como ayer que.
2: La tanca búfalo.
1: Dos paradones que hizo este Pickford a México.
3: Ah, no, hombre.
1: Yo gritaba, me acuerdo que grité por eso ando ronco. Grité, ¡ah, mendigo, güero camarón!
2: ¿A quién?
1: Al portero de
3: Inglaterra.
1: Allá, como quiera que sea. Señores, el tema de hoy, yo no sé qué le hayan, pero hoy vamos nosotros al mismo a bajarnos el avión.
2: Oiga.
1: Que vamos a cerrar con deja que cállese y deje vivir a la gente.
0: Okay. Viva okay, y deja va. Vivir.
1: Ahí va la primera mía. Yo no sé qué le hayan a la perra tonadera de cuetis, vale.
0: Ay, yo también.
1: ¿Qué le hayan al ruidazo y la jumata jija de la tiznada? Yo no sé qué le hayan.
3: ¡Cállese y déjelos vivir!
1: Sí, está bien, los voy a dejar vivir, vivan a gusto, pues, pero molestan a las demás personas que no le hayamos. Ahora, está bien, entiendo a los morrillos que se emocionan con una luz en el cielo, pero viejos cuarentones como el chino, tronando cuetecito.
0: Ay, sí,
1: chino,
3: pues nosotros, cincuentón ya.
1: Señor, yo no sé qué le haya.
3: Nosotros les tenemos que tronar los cuetes peligrosos a los chamacos, ni modo que los dejemos a ellos.
1: No, es puro paro de los chamacos, ya siéntense.
3: Dele un cuete en morrillos de lucecita, no, hombre, les va a aburrir.
1: Yo no sé qué le hayan a la tronadera de cuetes, ahora sí, chino, dilo.
0: ¿Usted tú. Nunca tronó?
1: Yo no, ¿qué güeyes?
0: ¿Ni no, de más morro?
1: No.
3: ¡Cállese, señor! Señor, y deje vivir
1: a la gente.
3: Deje vivir a la gente. O sea,
1: todo, yo no sé qué le hagan, todo va. Comidas, ahí puede decir deportes. Puede,
3: yo no sé qué le hagan a las mujeres. ¡Cállese,
1: señor! ¡Deje vivir!
2: Ah, no, yo sí quiero más a las mujeres que a los hombres.
1: ¿Qué okay, va? No sé qué le hagan. O sea, saquen su lado negativo de lunes. Y ya aquí le bajamos el avión, ¿va?
0: Jálese, okay, jálese.
1: Jalaos.
0: Número en cabina 818-563-1055 o las redes sociales de Tuchester al aire.
1: Va.
0: ¿Tienes algo que decir?
2: Yo pude haber dicho hasta hace una semana, yo no sé qué le hayan al Mundial de Fútbol, pero la verdad es que los últimos dos o tres partidos de la selección, yo sí me enganché.
1: Ok.
2: Yo sí me enganché.
1: Pues nomás eso te va a salvar de que te digamos, cállese.
0: Vive y deja vivir.
1: Vive y deja vivir, güey. Yo no sé qué le hagan. Giselle, vamos contigo. Sé polémica.
3: Ahí le va la mía.
1: Polémica.
0: Bueno, déjales.
1: Bueno, pues vamos contigo, chicos. Yo no sé qué le hayan.
3: Se va a enojar conmigo, pero a los Low Riders, bro. De esa mano.
1: O sea, la cultura Low Riders, no.
3: O sea, los carros viejos que nada más están brincando y haciendo, o sea, incómodos hasta la madre. O sea, me ha tocado la experiencia que cada vez que me subo a Low Riders se descomponen. Va atrás a mover unos cablecitos para que jala. No.
1: Acuarios, tú que eres muy Low Rider,
3: Esa madre, ¿qué?
1: ¿Cómo ves al chino que no le gustan los Low Riders?
4: No, pues cállese y deje vivir.
1: ¡Cállese!
3: Luego le pintan la Virgen de Guadalupe en el cofre. ¡No!
1: ¡Cállese y deje vivir!
3: ¿Cómo?
1: ¡Cállese y deje vivir! El Acuarios, cállese y deje vivir. ¡Qué chola! Que va, yo no sé qué le haya.
3: $100 a los güeyes.
1: ¡Cállese y deje vivir a los cholos!
0: ¿Está controversial?
1: Sí, o sea, queremos controversia.
2: Aquí queremos sangre.
1: Porque entonces vamos a decir que cállate y deja vivir.
3: Yo no sé qué le hayan a la pobreza. No,
1: ¡Cállate y deja a la gente vivir!
0: ¡Estúpido! Claro que no, pero basado en lo que he visto recientemente y cómo está complicada la vida en estos momentos, yo no sé qué le hayan tener más de dos hijos.
1: Está bien, es polémica, pero yo...
0: Hizo polémica.
1: Yo por eso te... Yo no solo...
2: No, pero... Yo estoy de acuerdo contigo. Sí.
1: Es lo que te voy a decir, no solo...
0: Pero le di mi punto
1: polémica,
0: ¿por qué?
1: Pero es hasta, yo estoy hasta de acuerdo contigo.
0: Sí, viejo.
1: A como está la vida, yo no sé qué le hagan a tener más de dos hijos.
0: Más de dos hijos.
1: ¡Cállese y deje a la gente y te hacer el amor sin protección!
2: No, pues, pero que se lo corten ahí.
1: Sin protección. ¡Cállese y deje a la gente hacer el amor sin protección!
0: Aprendan al chino
1: que ya se amarró. Ya avienta puro talco.
3: Puro
1: talco.
3: Ya.
0: Así, ya los
3: pura hijos. Agüita de coco. ¿Eh?
0: ¿Cómo?
1: Puro talco, güey. A ver, ahí te va.
0: ¡Qué perro!
1: Dice, yo no sé qué le van a festejar el 4 de julio. Sáquense a la ñonga, son mojarras. ¡Cállese y deje vivir! ¡Cállese y deje vivir! ¿A poco usted no hizo nada?
2: Ay, no, mi amiga Maricruz hace unos fiestones de 4 de julio.
1: ¿Y cuándo agarra papeles? Es más por preguntar.
2: No, pero, o sea, sí.
0: Dice que yo nunca he festejado 4 de julio.
1: Yo sí hago mis hot dogs, pero no baranderita y chalará y que vamos al desfiling.
2: Ah, no, no.
1: Pero está chido, la tierra que juegues, algo que
2: vienes. Y por cierto, no le han agradecido su queso que les mandó, ¿eh?
1: Oye, de veras, qué gran queso, ¿eh? Maricruz, te amo, baby. ¿Cómo puedo pagar que me quieras a mí a todas mis canciones?
0: Unos besos.
1: Son dos canciones, ¿no? Dice...
3: Yo no sé qué le hayan, dice por acá María Durán, a estar tomando todos los fines de semana y ponerse como arañas. Saludos a mi cuñada Jessy de Seattle.
1: O sea, la vieja es borracha, la sí. Jessy es vieja. Es
3: yo no sé qué le hayan a tomar cada fin de semana.
1: ¡Cállese! ¡Cállese! ¡Déjale vivir! ¡Déjale vivir! ¡Déjale borracha! Vida. Yo también no sé qué le hayan valido. Yo siento que ya cuando el alcohol te ha metido en problemas y todavía no agarra la perra onda que el problema tuyo es que la pisteadera, ahí es donde digo yo, vale... Buscas culpables, el vicioso siempre busca culpables, todos culpables menos él.
3: Claro.
1: Son sus papás, es su trabajo, es su
2: matrimonio. Es que la mayoría es victimizarse.
1: Son la mayoría, víctimas los dos viciosos.
2: La mayoría
3: de los viciosos. Tengo dos.
1: Ah, venga.
3: Beto, yo no sé qué le hay a las mujeres andar con casados en estos tiempos que hay tantos solteros.
1: Cállese y déjelas a ellas que caigan a estos brazos. No te creas. A ver. ¿Qué? ¿No vamos a regañarla?
3: Yo no.
0: ¿Es
3: un vato?
0: Ah, es un vato.
3: Pues imagino que está soltero y no lo pela.
1: Ay, estaba enamorado de una que anda con un casado en vez de hacerle caso a él. ¡Ay! Déjilas a ellas. Ellas, ¿cuándo han escogido bien? Miéntame una que haya escogido bien. Nunca. Hasta mi esposa. Pregúntale a quien sea. Hasta esposas. Hay momentos que las esposas nos ven así.
0: Con un coraje
1: como... Pero tienen un coraje contra ellas mismas porque dicen, sí. ¿Por qué escogí yo a este perro parao?
0: Sí.
1: Este cuerpo de perro parao, ¿por qué lo escogí yo? Y yo no canto y canto y razonando así. Bien a gusto y ellas así viéndonos de lejos.
0: Diciendo, ¿por qué me casé por amor? ¡Ay, no diga eso, señor!
2: ¿Cómo? ¿Cómo?
0: No diga
3: eso. Estamos en tele, lo bueno. El de la tele entenderá, el de la radio no sabrá.
1: Así no. ¿Y qué pasó? ¿Todo bien? Sí. Pero es ella, su coraje es ella, que ¿por qué elegí a este? ¿En qué momento yo pensé que esta basofia era una buena opción?
0: Sí.
2: Correcto.
0: El amor, viejo.
3: Giselle va a estar conmigo.
1: Así dice Carmela de mí. ¿Eh?
3: ¿Sí o no, Giselle? Ver, yo no sé que le hayan andado en las rutas, en los racers, que hay todos sí. Empolvándose a lo baboso.
0: Ay, sí, no.
1: Cállese, deje a la señor. Gente vivir empuercada, deje que la gente empuercada, usted no quiere estar, no sale de su sillón, ya está hasta uno unido ahí de gallina, me.
0: No, pero vas y compras outfits así, perros, como que así, tus botitas y todo el rollo, para que terminen todas ahí rodadas. No, ay, no.
1: A ver, ahí te va, yo no sé qué le hayan andar en Las Vegas.
3: Cállese, cállese, amargado, cállese, pobre, cállese, no tienes para apostar.
1: Cállese.
3: Cállese.
1: Usted le tiene amor al dinero, por eso no va a Las Vegas. Cállese, me.
3: Híjole.
1: No compro un elote porque va a tirar la mazorca, güey, me. Cállese.
3: A ver, este de Man Fresh, porque así dice su Instagram.
1: Man Fresh.
3: Yo no sé qué le hayan a los gender reveals, ridículos nacos.
1: Cállese, deje a la gente vivir su forma de celebrar la llegada de un chiquillo.
3: Ay, yo voy de acuerdo, esa madre.
1: Como usted fue por error, fue producto del pecado. Usted fue producto del pecado. Por eso.
2: No dice por acá, ni. Dice.
1: Como los que tuviste tú, fueron nomás porque se te chispoteó como el chino.
0: Pinochazo.
2: Dice Poncho Osito, yo no sé qué le hayan a tener pecera. Dice, ¿esas mascotas qué?
3: ¡Cállese, señor! ¡Deje vivir!
1: ¡Deje vivir a nosotros y a los pececitos!
3: Pues sí.
1: ¿Qué le dan a la pecera chino? Vamos.
3: Es un hobby, es un... nada más.
0: Es un pasatiempo.
1: Pero tú, o sea, eres una persona que... Es una pregunta que puede sonar como que te quiero tirar tierra, pero te lo juro por lo que más quiero en el mundo, que no. Pero sí, el tener una pecera, yo las veces, la única vez que he entrado a tu hogar, cuando estás tú, está muy bonita. Pero siento que la pecera da una calma, una tranquilidad, y si estoy mal me corriges, por favor, que sí es una cosa visualmente muy tranquilizante. Pero, por eso viene la pregunta. ¿Tú alguna vez te sientas con una soda en la mano, una cerveza, un vino, lo que te dé tu perra gana, nomás a ver los pececitos así,
3: sí. En
1: silencio?
2: Sí, pero mira, lo raro de la situación es la siguiente. Los peces dan tranquilidad cuando estás en tu casa y los ves. Él nunca está en su casa.
0: ¿Cuándo los
3: Pero tengo cámaras y los veo.
2: ¿Ni toma? ¿Qué?
3: Le metí una cámara, tengo una cámara corta. Y aquí en el teléfono la veo.
2: Ay, siete ese señor.
1: Sí. Qué chido es que a
2: mí. En la casa de la mantita, sí.
1: Ah, bien. Sí, la casa del chino, sí, la pecera está muy bonita. Y yo a veces estoy viendo así la pecera y ahí llega la güera por atrás, me abraza. ¿Qué ves, mi amor? Y yo, no, pues, ah, mija, aquí los pescados.
0: Es que caballito de mar.
1: Lo que tiene tu esposo. Sí. Sí, yo no.
3: Ahí dice que compré un tiburón, me entró la loquera.
1: Ay, te va a tragar los pescados.
3: No, espérese, la regué y esos güeyes brincan y no tapé y que se... Cuando lo vi, estaba en el piso.
1: Ya, amor, muerto.
3: $200 a la basura.
1: Chale, te voy a comprar uno, pero para que te traiga a ti. Para que brinque y te traiga ahí, como que era.
2: Dice, yo no sé qué le hayan a comprar bolsas o ropas clonadas o chafas. Si de por sí las marcas están choteadas, ahora comprarlas pirata, yo no sé qué
3: le hayan. ¡Cállese, señor! Déjala, somos pobres, no sacas a para la grande.
1: Somos pobres, si tuviéramos el dinero por lo original, tampoco la compraríamos porque tenemos otras prioridades.
3: ¡Correcto!
1: A ver si, Alberto, yo no sé qué le hayan ustedes a regañar, gente. ¡Cállese! ¡Lo vamos a regañar a usted! Si no le va a entrar el cotorreo, ¡cámbiele de estación! No,
3: por favor, vaya a escuchar al bueno
1: Mario. ¡Vaya, aquí estamos cotorreando, tranquilo!
0: ¡Lárgate!
1: ¡Lárgate, Alberto!
2: ¡Reyes! Yo no sé Reyes. Yo no sé qué le hayan a andar quemando ya y hacer donas fascinerosos.
3: ¡Cállese, viejito!
1: ¡Cállese, viejito! Me despiertan, ya son las 8:30 y me despiertan con sus quemón. Fíjate que hoy vivo en una calle. Ah, ¿cómo les gusta esa calle para quemar llantas, hijos de...?
0: Porque no hay tope, ¿ok?
1: Ah, especialmente los viernes y los sábados. Es tiro por viaje. ¡Ah! 2:00 a.m. Ya al otro día te levantas y ves las dononas allí. Sí. Sí.
0: ¿Pero es una avenida grande o
3: Bueno, ahí te la voy a leer esa.
2: A ver. Dice, yo no sé qué le hayan a andar inyectándose los labios. Parece no le han volteado, dice.
0: ¿A qué? Ay, depende.
3: No, siéntese amargado o amargada que no te alcanza.
1: Le hayan a inyectarse los labios, parecen trompetistas ahí con los jetotas, hombre.
0: ¡Cállese!
1: ¡Cállese! Deje a la gente que se inyecte. Sí. Y quieren tener labios frondosos. ¿Para
0: no
1: qué?
0: No te piden dinero a ti. ¿Qué te importa? Vive y deja vivir.
1: Dice, yo no sé qué le hagan a sus marchas Pride Gay. Nosotros heterosexuales no andamos haciendo marchas y gritando al mundo. Somos...
2: ¡Cállese! Porque ustedes no los matan diario. ¡Cállese! Porque ustedes no los están haciendo bullying.
1: No, sí los matan, pero no se mueren.
2: ¡Cállese!
3: ¡A ustedes les encanta que los maten!
2: ¡Cállese!
1: ¡Les encanta que los maten, pero no se mueren!
2: ¡Cállese!
1: digamos, ya está poniendo bueno.
3: Híjole, a ver.
0: Es que la raza
1: los matan, pero
3: no se mueren. Va. Esta de Ricardo, yo creo que va con Chicotota. Ah, Ricardo, porque para empezar.
0: ¿Qué dijo?
3: Yo no sé qué perra le hayan al show de Love Island. Hasta hacen Watch Party.
0: Ay, sí, he escuchado de
1: eso. No sé.
3: ¿Qué es eso de Love Island?
2: Love Island.
1: ¿Es donde cogen pareja?
2: Sí.
1: Salen unas muchachonas guapas y unos batotes ahí, calotes, ¿no?
0: Y pero saben que se andan intercambiando y todo el rollo cada vez entran y salen.
1: Hay que hacer un Love Island aquí.
0: Ay, no.
1: ¿Verdad? Love Island.
0: Yo soy la host.
1: No, ¿cuál host? Yo soy la host. Por ti la vamos a hacer. No. Por ti la vamos a hacer.
3: Ay, pobre.
1: A ver, yo no sé qué le hayan a ir de cacería a matar animalitos, Jorge.
0: Cállate, Jorge.
3: Cállese, señor.
0: Bien que te los tragas.
3: Bien que te lo tragas.
1: Pobrecitos animalitos, y bien que tienes la tendida de carne asada.
3: ¿Tú crees que la carne asada viene de qué?
1: ¿Qué crees que la carne asada de qué? Les dijeron, señor, ¿qué? Señor buey, señora vaca, ¿me puede dar un pedazo de su cuerpo para ingerirlo yo? Alimento proteínico. No, señor, los mata.
0: También el pollo.
1: A ver. Se deje a la gente cazar a gusto, me.
3: Vamos a tirarle a Carlitos Vázquez. Yo no sé qué le hayan al irle al Tri, si ya saben que siempre pierden.
0: ¡Cállate!
3: ¿Y a quién quieres irle?
1: ¿A quién le vamos a ir? ¿A quién le vamos a ir? A los europeos. Ay, con esa carota que tienes tú de nopal. Por favor, hombre.
3: Naciste en México, ¿a quién más le vas a ir? Oh. ¡Ay, por favor!
0: ¡Cállate!
2: Ay, yo no sé qué le hayan a andarse poniendo como mapamundis tatuajes en todo el cuerpo.
3: Híjole.
1: Cállese y deje a la gente y que se raye muy su perra. Cielo, mire. No, si ahorita no le hay nada ahí.
3: Cállese, señor.
1: Cállese, viejillo. Usted no se tató porque está hasta la fecha le tiene miedo a sus jefes. Porque tiene miedo a sus jefes, hombre. Cállese mejor, hombre.
0: Ay, no.
1: Está bien. No, yo también no le hago que tatuarse todo el body. Pero cada quien era.
0: Sí, pues sí. Es una manera de expresarse.
3: Castillo, yo no sé qué le hayan a andarse inyectando para rebajar. Vayan al gym. ¡Cállese!
1: Hay gente mórbida, obesa, que no puede rebajar de otra forma. Ya han encontrado a través de las inyecciones una forma de bajar. Cállese, por favor, si nunca ha estado usted 200 libras arriba de su peso normal.
2: Se lo tomó muy personal.
0: Todos nos quedamos callados.
2: Y todos así.
1: No, ¿cómo estoy siendo parejo, no? ¿O no es parejo? Ah,
2: no, bueno.
0: No, pero sí se
2: yo muy, siento que lo tomó muy personal.
0: Muy apasionado,
1: de hecho. Es que es que lo mío, así como tú lo de la marcha.
2: Ah, claro. Yo sí lo tomo personal.
1: Dice, morras, yo no sé qué le hagan a ponerse uñas arriba de las uñas. Nosotros lo último que vemos son las uñas.
3: ¡No!
1: ¡Cállese!
2: ¿Tú crees que las morras se visten para ti?
0: Sí, no, son para nosotras. No, para
1: ellas mismas. Yo también no le hallo a lo de las uñas. ¿Cómo se limpia? No sé, ni quiero saber.
3: Pero además se ven bien bonitos cuando agarran las cosas. ¡No! ¡Cállese!
1: Ah, con la Giselle le presto el celular y... No sabes, te apretale al perro.
3: Si celular, le hace así, le aprieta, yo también le presté el celular y hace así la Giselle.
1: Así. Yo no sé por qué, güeyes. Pero está bien, pues, vale.
0: Las traigo chiquitas, ¿qué les pasa?
1: ¿No sí, tú las, ahorita las traes chicampianón. A ver, ustedes, chicas, ¿cómo andan? Pues ¡ah, perrillas! Andan bien chidas ustedes. ¡Ay, ay, ay, las dos! ¡Vamos, hermanas! ¡Ay, ay, ay! Nos vamos a ir a Las Vegas juntas a hacer nuestro podcast. ¡Ah, primero al invierno, me! Yo no sé qué le haya
2: a las... Yo no sé qué le haya a la poner a los que no saben hablar en la radio.
1: ¡Poner por cada! Dejen a la gente que se desenrolle. Por alguna razón tú hablas bien y no estás al aire. ¿Alguna vez te has preguntado por qué? ¡Cállate! Las defendí, güey.
2: De él mismo.
0: Ya después.
2: De él mismo.
1: De mí mismo. Potential Spam. No estén hablando ahorita, no voy a comprar.
0: Porque nada. A mí también me llegó una de Potential Spam.
1: ¿Sí?
0: Sí.
1: ¿Qué será tú?
0: No sé.
2: Yo no sé qué le hayan a ponerse semen de salmón en la cara, dice Oliver.
1: Ah, ya están rucos.
3: ¡Cállese!
1: Acepten su ruquez.
3: ¡Cállese, pobre! Porque usted no puede...
1: ¿Qué les dirías a los que pues están sí criticando que te pones semen de salmón, chinel?
3: No, pero no era semen, es otra cosa.
1: Por cierto, saludos al salmón, un amigo del chino.
3: ¡Mato! No, pues no, trata de cuidarse lo más que pueda.
0: ADN del salmón.
3: ADN.
0: Pero le dicen esperma de salmón.
3: Es ADN.
1: Y según eso, ¿qué tiene que ver en la cara de uno?
0: Para
3: rejuvenecer y la queda
1: tan bonita. Ah, sí se te ve. A ver, quédate la gorra. Sí se te ve chida tu face. La mera neta, hasta la traes bien prietota de alrededor.
3: Sí, te ayuda. Parece que no, pero... Pues si no
1: te lo puso tú para que me pongan ahí un...
2: ¿El salmón?
1: Vamos, güey.
2: Es un primo que le...
1: Bien madreado de la cara yo.
3: Mi compa el salmón, dice usted. Dice, yo no sé qué le hayan a comer carnitas, esa cosa grasienta y que huele mal, Rosalba.
1: Grasienta y que huele mal. No sé qué voy a hacer al respecto.
0: ¿Qué opina? Dígalo.
1: No sé qué voy a hacer al respecto.
3: Cállese, señora, así es lo más rico del puerco. Y además, acuérdese, la carne de puerco es con la proteína, ¿cómo es? Se ha descubierto que tiene más proteína que la
1: carne. Sí, la carne de puerco, el puerco es bueno. No sé, la verdad no sé.
2: Dice por acá, yo no sé qué le hayan los hombres a andarse rascando los gumaros todos los días.
1: ¿Cómo? Si no tienes, cállate.
3: ¿Lo digo una vieja?
1: Son muy incómodos.
3: ¡Ay, señor, cállese, señora!
1: Son muy incómodos. Hay sudoración, hay fricción.
3: Usted no sabe.
1: Hay raspación allí. En el calor.
3: El calor cae, en el frío contrae.
1: Uno se mueve. Usted no, nunca ha tenido usted tan... Por favor, sí.
3: Y luego, si tiene...
1: No saben, cállense.
0: Si nosotros tenemos boobies y nosotros sí tenemos algo que nos lo detenga, ¿ustedes por qué no se ponen algo así?
1: Los que hay calzones nuevos que tú pones así la...
2: ¿La qué?
1: El racimo, ¿qué? Adentro una bolsita.
2: ¿El racimo?
1: Yo tengo calzones de bolsita.
2: ¿De racimo?
1: No todos, pero tengo.
2: No, ni le caben.
1: Pues, no, lo dirás de broma, pero no me caben. Yo ocupo, yo ocupo con canasta, chiquillo.
0: Pero te ayuda de cierta forma.
1: Sí, o sea, es un calzón que tiene una bolsita, entonces tú, pues prácticamente los colocas de una manera fina dentro de la bolsita y eso hace que haya tanta fricción. Sí, están chidos, yo se los recomiendo mucho. Yo nomás tengo como dos, porque me compré un paquete de dos.
0: Ajá.
1: Ahorita los que traigo, por ejemplo, no.
2: O sea, están...
0: No tienen
1: bolsita. ¿Quieren verlo?
0: ¡No! Estamos bien, le creemos.
3: José Rivas, yo no sé qué le hay en a coleccionar, Jordan.
1: Yo también no sé qué le hay y ya no colecciono.
3: Ya no...
1: ¡Cállese! ¡Estamos llenando vacíos de infancia! Así bien, pero...
2: Correcto.
1: ¡Estamos llenando traumas, vacíos de infancia! Compramos tenis para que nos vean los tenis y no nos vean la otra parte del cuerpo que no nos gusta.
0: ¡Oh, my God!
1: ¡Oh, yeah! That was deep.
3: Yo no sé qué le hayan a eso de las tandas. Para eso están los bancos.
1: ¡Cállese! Deje a la gente hacer tanda, es una forma, es nomás un pensamiento de uno que para que alguien le guarde el dinero porque uno no es capaz de guardarlo. Es un dinero que sabes que te va a tocar en 1, 2, 3, 4, 5, 7 o 10 semanas. Los bancos no sabes qué. Así te lo guardan, es nomás una... ¿Cómo
2: ahorro
1: se llama? Cuando ves tu agua en el desierto, ¿cómo se dice?
2: Un espejismo.
1: ¡Es un espejismo latino! ¡Déjanos vivir en nuestro espejismo!
3: Esta sí está bien jalada. Yo no sé qué le hayan a los mariscos. Los sacan del mar donde hay hasta cenizas de muertitos.
1: ¡Cállese y deje a la gente tragarse su buen cóctel de camarones!
3: ¿Eso qué?
1: ¡Ay, no, los camarones son cucarachas del mar! ¡Nos vale, madre!
3: ¡Sangre bueno!
1: A ver si...
3: ¡Saludos a la peje!
1: Yo no sé qué le hagan Univisión, las mismas caras de siempre. ¡Cállese! ¡También Estrella TV está peor! ¡Sigue pasando mi programa de hace 22 años!
3: Y lo están invitando, tengo talento y de juez.
1: Siguen pasando mi programa ya de hace 22 años. Usted estaba bien chaval, y yo me está lo siguen pasando.
0: Lárguense.
1: Espérate, me está hablando el patrón, ahorita con permiso. Hello, what? Did I say something wrong? Yeah. Oh, it's true.
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0: Soto Street. Manejen con mucha precaución. Rápidamente nos vamos a la autopista 91 West a la altura de Maple Street. Se reporta tráfico causando 5 minutos de retraso hasta la Green River Road. Yo soy amiga Cindy y sigan escuchando Don Chato al Aire.
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0: vez más con Don Cheto al aire esta mañana de lunes 6 de julio, y es momento de que los horóscopos nos digan cómo va a estar la semana para que usted pueda tener una guía, una sanación, una orientación de qué hacer según su signo. 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
1: 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Medio roncos, pero aquí andamos, maestro Fernando. Bienvenido.
2: Hola, Cheto, buen día. Hay que hacer gárgaras con sal de con agua calientita, con sal de mar y limón. Eso te ayuda a quemar.
1: Ahora verá, porque ya, y ahora estando bien, ayer cómo andaba. Bien caidón, bien caidón. Ando besando al Said y andamos ronco los dos.
0: Sí, la verdad.
1: Como quiera.
0: Le dije que le dije de lengua, no, señor.
1: No, pero pues como quiera, si no, entonces ya se va a aventar, uno hay que aventarse de bien a bien, dijo Chuchera. Oiga, maestro Fernando, si la gente quiere saber qué le depara la semana, qué mejor que usted nos vaya diciendo y guiando mes por mes, signo por signo, qué nos depara. Así que empecemos con
3: Aries.
2: Bueno, vámonos con Aries. Semana para tomar iniciativa, pero con inteligencia, no respondas desde el enojo. Una decisión calmada te puede abrir camino. Recuerde que el que se enoja pierde.
1: Ok, calmado, tranquilo, para que se abran los caminos. No sea enojón, amigo de Aries.
3: Seguimos con Tauro.
2: Bueno, Tauro, se mueve la estabilidad, dinero en casa, y va a haber mucha estabilidad esta semana. Así que, pues, hay que, si se pueden echar mano al ahorro, pues ahorren algo, ¿no? Evita gastar por emoción y prioriza lo necesario. Recuerde que es mejor guardar para los tiempos de crisis.
1: No gaste si no tiene por qué gastar, no gaste en chucherías, en cosas ahí que no ocupa Giselle Bravo.
3: Voy a tratar.
1: Géminis.
2: Llegan mensajes, invitaciones o noticias importantes. Si estás esperando alguna noticia, puede llegarte esta semana. Hay que cuidar también las palabras. Lo que diga, pues, puede abrir o cerrar puertas. Recuerden que la gente tiene un dicho muy particular que dicen que las palabras se las lleva el viento y las palabras no se las lleva el viento. Las palabras tienen poder. Uno con las palabras puede destruir, construir, bendecir, maldecir. Entonces, amigos, esto de Géminis, tengan mucho cuidado con las palabras que salgan de su boca, para que en lugar de echarse en problemas, al contrario, puedan abrir puertas.
1: Muy bonito, o sea que cuide sus palabras, amigo de
3: Géminis. Vamos con el signo de Cáncer.
2: Bueno, esta semana va a haber mucha sensibilidad con los Cáncer, va a estar bastante fuerte, buen momento para sanar mente, sanar cuerpo, sanar alma, hablar con el corazón y proteger tu paz en tu casa. O sea, desde ahí hay que empezar a organizar esa paz para que también se exterioricen todos los sentidos para los Cáncer.
1: Ok. Exteriorizar la paz que ahorita trae adentro, amigo de Cáncer, para que en todos los sentidos le vaya muy bien.
3: Seguimos con el signo de Leo.
2: Bueno, Leo, brillas más de lo normal y atraes la atención. No todos celebran tu luz o tu éxito, así que cuida muy bien a quién le andas contando tus planes y tus proyectos.
1: Ok. A cuidar a quien le cuenta sus planes, porque no todos van a celebrar sus triunfos y sus proyectos, amigo de Leo.
3: Seguimos con Virgo.
2: Bueno, Virgo, semana para limpiar pendientes y para organizarse en todo lo que quieran. Si pones orden en tu espacio, también se aclara tu mente. Un espacio ordenado, la verdad que ayuda mucho a que la mente también se relaje. Entonces, el orden ante todo.
1: Okay. Ordenar su espacio, ahí empieza todo. Es que dicen los expertos que uno quiere arreglar el mundo y no es capaz de arreglar su propio cuarto.
0: Claro.
1: Entonces hay un vato muy famoso que dijo, hey, no quieras arreglar el mundo si no es capaz de arreglar tu cuarto. Uh-huh. El mundo cambia empezando desde tu espacio propio.
0: Claro.
1: Uh-huh. Ahí empieza el cambio en tu cuarto. Se me hizo muy interesante esa forma de ver las cosas.
3: Pues es cierto. Vamos con Libra.
2: Libra, se equilibra una situación pendiente, hablar claro será clave, pero no diga sí solo por evitar un conflicto, ¿no? Recuerde que hay verdades que pecan, pero pues es mejor una gota de verdad y no una lluvia de mentiras.
3: Correcto.
1: Ok, o sea, no digan sí nomás por no quedar bien. Mal. Por, no.
3: Cumplir, según. Vamos con el signo ahora sí de Escorpión.
2: Bueno, tu intuición esta semana va a estar muy fuerte, de por sí que Escorpio es un signo demasiado intuitivo. Vas a notar verdades ocultas, no reacciones de inmediato, observa y decide con calma.
3: Okay.
2: Abrir observa los ojos.
1: Observa y decide con calma. ¿Estás viendo? Es que eres muy impulsivo, tú, Saís.
0: Sí, pero sí puedo observar sí.
1: Está bien, estoy con calma. Vas a ver, te va a ir muy bien cuando observas con calma, güeyón.
0: Voy a observar con calma.
3: Seguimos con Sagitario.
2: Bueno, Sagitario, semana de movimiento, planes y oportunidades se abren puertas, pero necesitas organizarte para aprovecharlas. O sea, acuérdate que el que mucho abarca, poco aprieta.
1: Sagitario, el que mucho abarca, poco aprieta, ahí le están diciendo todo.
3: Vamos con Capricornio.
2: Bueno, trabajo y responsabilidades pesan, pero también atraen avance. Pon límites para no cargar con todo tú solo. Y más cuando está uno en plan de familia, pues entre, así como los nórdicos, ¿no? Que todos remen parejito.
1: Sí. O sea, como tener un orden también, volviendo al orden de que todas las cosas estén parejas.
3: Fluyan
1: parejamente.
3: Les toca ahora sí a los de Acuario.
2: Bueno, Acuario, ideas nuevas y conexiones inesperadas, no te disperses, una sola meta bien enfocada puede darte resultado, y más ahorita que estamos en menguante, ¿no? Entonces hay que tener en cuenta de que si lo que va de este ciclo solar, las cosas han estado así medio lentonas, pues esta semana puede ser de grandes oportunidades, pero obviamente, ¿no? Enfócate en una meta, hay cuenta, si tiene varias cosas a la vez, analicen muy bien cuál es la que les está dando más resultado y váyanse por ese camino.
1: Ok, ya sabe, usted ya ha tenido el camino ese ya muy marcado, acuérdese cuál es y vuélvalo a seguir.
3: Y finalizamos los horóscopos con el signo de Piscis, maestro.
2: Bueno, Piscis, semana sensible e intuitiva, evita absorber problemas ajenos y buscar espacios de descanso espiritual. Uno siempre en su casa debe tratar de tener un lugar para uno meditar o simplemente para uno silenciar la mente, ¿no? Entonces trata de encontrarse ese yo, esa paz espiritual y muchas cosas se le van a organizar. Por ejemplo, ¿qué yo les puedo recomendar para esta semana a todos los signos en particular? Como estamos en menguante, la luna en menguante, hay que limpiar la casa o el negocio o las dos cosas, el que tenga casa y negocio, un día con ruda, un día con romero. O sea, quemar ruda, quemar romero, incensar todo y abrir puertas y ventanas para sacar mala vibra, mala energía. Y particularmente en los rincones o donde esté la casa o el negocio, así que haya oscuridad, porque en esos lugares normalmente se acumula cierta mala vibra. Entonces ahí quemar, sacudir, y hacer obviamente la limpieza correspondiente. Y traten de usar toda la semana algo dorado, sea una cadena, okay, sea una cadera, lo que sea, pero algo dorado.
1: Okay. Algo dorado, eso nos va a ayudar mucho.
0: Mi brillo.
1: A tu brillo, algo dorado. ¿Qué traes dorado ahorita, Chinel?
0: Nada, viejo.
1: Nada, no trae nada dorado.
0: Nomás una coronita que trae aquí.
2: No, oye, aparte aprovechar que estamos en menguante. Esta menguante nos ayuda mucho, por eso les recomiendo esto, la ruda, el romero, usar algo dorado, porque la luna en estos momentos nos facilita su energía para estas limpiezas y estos cambios.
1: Ve, chino, sácale provecho a lo tuyo. 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
1: Gracias, maestro Fernando, un abrazo.
2: Gracias a ustedes, buen día.
1: Un abrazo, maestro Fernando, y regresamos con más 58 después de la hora.
3: Bueno, tranquilidad, ya. Chino, enfoque.
0: Pues,
3: sí, armonía.
1: Puedo. Que brille algo en ti.
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0: señores, estamos en vivo.
1: Señor, estamos en Don Regalón. Don Regalón al aire. Más adelante tenemos doble paquete para Universal Studios. Doble paquete para Universal Studios. Uno a través del teléfono y otro a través de la gente que se registró a través de la página de Don Cheto al aire en Instagram. Simona, pero Simona, en este momento, si usted va a Don Cheto al aire en Instagram, quiero que vea los eslabones porque hay uno que dice Disney Cross. Disney Cruise. Y este fin de semana, este jueves, vamos a regalar un crucero para 4 personas, 4 noches, saliendo desde San Diego para el Pacífico Mexicano a bordo del Wonder.
0: Se me ha esquivado si fue en el que fui.
1: En el Wonder. Es un crucero, 4 noches por el Pacífico Mexicano saliendo de San Diego para 4 personas, cortesía de nuestros amigos de Disneyland a bordo de el Wonder. Un crucero maravilloso donde todo está incluido, la magia, la diversión, el entretenimiento, comidonas, shows impresionantes, los personajes de Disney caminando al lado tuyo, hay toboganes, hay albercas, hay muchísima, muchísima diversión a bordo del Wonder. 4 noches, 4 personas, un paquete saliendo desde San Diego. ¿Dónde me inscribo? Vaya Don Cheto al aire en Instagram, ahí va a haber uno en eslabón, y en eslabón que dice Disney Cruise, ahí se inscribe, y el jueves, este jueves, vamos a regalar un crucero, cortesía de nuestros amigos de Disney Cruise Line.
0: Órale, pues, ¿no? Pues ya se explica.
2: Fuera, métete.
0: Ahí en Don Cheto al aire, ahí en Instagram, ahí va a ver usted un linkcito aquí.
2: Oh, ya le puse.
0: Y va a poner links, donchetoshow.com, luego Don Cheto y luego Don Cheto Disney Cruise. Ahí va que se vaya.
2: ¿Por qué me gustaría el premio? Porque me lo merezco. Porque
1: no puedes trabajar aquí ni tener relaciones con nadie que trabaja aquí.
0: Dice, oiga, señores, PlayStation acaba de anunciar, los PlayStation,
1: sí,
0: que a partir del 2028, en 2 años, dejan de hacer
1: consolas,
0: discos. Discos.
2: Ah, ya discos.
3: O sea que ya no van a todo hacer.
0: Ya tú vas a hacer este downloadable. Downloadable. Que ahorita, obviamente, ya tiene mucho extraño la opción de comprar los juegos y que se bajen a tu.
3: Ya los morrillos les gusta eso, viejo.
0: A tu consola.
2: Pues que la.
0: ¿Cómo ha cambiado la cotorreve de ahora? Ya ni disco va a ver.
2: Sí, está cañón. Yo me acuerdo cuando iba a las Best Buy o a las tiendas, eran 2-3 filas de para videojuegos y ahora. En una misma fila está PlayStation, está Nintendo, porque ya no compra.
0: Y es que nos ha tocado nosotros la transición a muchas cosas, o sea que ya nosotros, o sea, los morros de ahorita no saben lo que es un teléfono de casa.
2: No.
0: ¿Me explico? O como este que tenemos aquí en cabina, aquí no saben qué es esa madre, no saben qué es un cassette, muchos morros no saben qué es un DVD player.
1: No.
0: A nosotros nos ha tocado todo, nos tocó.
2: Transición VHS.
0: Nos tocó los cassettes de los grandototes, luego que se convirtieron en las cintas.
1: Los VHS, luego los betas.
0: Nos tocaron los betas contra VHS, nos tocó el Blu-ray contra el HD.
3: Es que el Millennial el Millennial fue el pionero de lo que todavía no era lo tecnológico a lo tecnológico.
0: Nos tocaron las cámaras aquí grandototas, sí. Nos tocaron las cámaras chiquitas.

0: O sea,
1: simplemente los celulares.
0: Los viejo. Celulares, o sea, los Nokia grandotes, nuestro.
2: Pero llegó ya un celular que era de ese tamaño y ahorita ya los volvimos a hacer grandes. Uh-huh. Por la pantalla.
0: Hablándolo por lo claro que Giselle creo que iba a jalar con unos taquitos aquí, como que era, gracias, baby.
2: El pantallón de Giselle.
0: El pantallón allí. ¿Qué artefacto?
3: Los morros de ahorita no.
0: Es que ahorita todo extrañamos porque pues por eso ahorita están apelando.
3: Yo le tengo uno.
0: A ver, venga, artefactos que.
3: La persona chaca antes traía un BlackBerry. Los morritos de ahorita ni en PEC se conformarían con un BlackBerry. Una, porque en sí la calidad de las fotos no eran las mejores y aparte tenía un keyboard así y era una pantallita, entonces como que pues los morritos ya para redes sociales eso sería como un...
1: ¿Qué es eso, güey?
3: Sí, sí, sí, se estarían traumados de que no inventes, no puedo ver nada. O sea, el BlackBerry era usado para alguien que tenía negocios.
0: ¿Qué? ¿Por qué? ¿Por qué artefacto del pasado, así para irse todavía más viejo, te morías por tener?
1: Un beeper.
0: ¿Un beeper?
1: Nomás por la estupidez de traer un beeper ahí en el cinturón y que viera que traes un beeper. Nadie te mandaba mensaje.
0: A mí el beeper me lo regaló un primo mío que le iba muy bien en su... Y donde quiera que se encuentre. Me lo regaló a mí un beeper. Mi beeper, que el beeper que yo traía aquí en el cuadril fue un regalo.
3: ¿Pero cuál era el punto de eso?
0: Que como no había celulares...
2: mensajes instantáneos.
0: Tú agarrabas tu teléfono y mandabas un mensaje al beeper y a mí me salía... que me hablaste. Entonces yo ya iba a una caseta y ya te hablaba.
2: O marcabas su número.
3: ¿Pero te podía mandar de beeper a beeper como mensaje?
0: No, era un llámame.
1: Que... Sí.
3: Ah,
1: pero... No, y aparte te cobraban por los mensajes. Tú llamabas.
2: De hecho, los beepers empezaron a ser utilizados por los doctores. Entonces el doctor, por ejemplo, traía un beeper de se le solicita en el hospital. O sea, o márcame, o sea, eran mensajes súper cortitos, casi como si fuera telegrama. Ajá. Súper cortos, eran frases de una línea. Ajá. Máximo. Y casi sobre todo era que le llames a tu mamá, o ve a la casa de Marcela. O sea, eran cosas súper claras y directas.
3: Como muy simples.
2: Sí.
3: Y tú ya le tenías que llamar a la persona. Pero como eso está bien...
2: A mí, por ejemplo, el beeper no me tocó. El beeper le tocó a mis hermanos grandes. O sea, yo estaba en la época del beeper, pero yo era un niño cuando estaban los beepers.
3: Pero entonces tenías que hablarle de un teléfono ya cuando tú tenías...
0: Sí, o sea, tú tenías que hablar de un teléfono ya ahí.
2: Fijo.
0: ¿Tú qué extrañas, qué artefacto te morías por tener?
2: El BlackBerry, señor.
0: El BlackBerry.
2: Yo, la verdad, hasta el día de hoy, me parece que si iPhone o cualquier teléfono... A agarrar un BlackBerry, pero que tuviera el teclado completo. Yo que soy una taquimecanógrafa, porque yo estudié taquimecanografía.
0: No, es que tú eres bien asina.
2: Y así.
3: Está cerrado.
2: Me encantaría tener una BlackBerry. Me encantaba tener una BlackBerry.
0: Un BlackBerry.
2: Me lo dieron cuando trabajaba en La Oreja. Ya ves que te daban celular del trabajo. Me dieron una BlackBerry y yo me sentía...
0: Ya las de realizada.
2: Yo salía con mi café y con mi BlackBerry en la mano y ya me sentía Miranda Presley.
0: ¿Quién te lo regaló?
2: En el diablo.
0: Después de ese, ¿quién te lo regaló para mandarle un mensaje?
2: Sí, la gente de La Oreja.
0: A ver, amigos de La Oreja.
2: Sí.
0: Hola, ¿cómo están?
2: Lo Rubio me lo dio.
0: Probablemente ustedes no sepan quién soy. Mi nombre es Don Cheto, ¿verdad? Y no necesitan saber quién soy. Pero quiero decirles que gracias a ustedes, por culpa de ustedes más bien, no gracias a ustedes, por culpa de ustedes, tenemos aquí una diva que ahora necesita tener todo a la mano.
1: Café.
0: Y que quiere su café, y que quiere su medicina, y que quiere gente que le ayude, por culpa de ustedes. Ustedes crearon este monstruo con el que nosotros ahora tenemos que lidiar diariamente. Y gracias, bye. Uh-huh. Ahora sí. ¿Qué artefacto del pasado querías tener?
1: Ya le dije, el beeper.
0: Al beeper, tú eres el beeper, tú no, pues tú eres niñona.
3: No, a mí el BlackBerry sí me llamaba la atención. Es que le dije por el BlackBerry porque el otro día me salió como un tipo... como un article que decía sobre eso de que los morros no sabrían del BlackBerry. Dije, ah, se veía bien perro.
0: No, fíjate que yo voy a ser más viejo que ustedes, pero yo, por el artefacto que yo me moría a tener, era un Walkman. ¿Te acuerdas los Walkman? Estaban los normales, pero luego salió uno que era el amarillo, el de Sony amarillo.
1: Ajá.
0: Que lo abrías y luego se abría y como que lo loqueabas y tenía como
1: un... Ah, está bien perro.
0: Era amarillo con gris. Ese y cómo me gustaba a mí, vale.
1: Pero era bien caro.
0: Era caro.
1: Era para los ricos.
0: Sí. Era para los ricos. Y luego tenía... Porque ves los Walkman como los primeros tenían así como que... Luego te calaban bien gacho los auriculares.
1: Eso ya traían esponjita.
0: Te cablaban regacho, porque era una esponjita bien nada y te empezaban a picar aquí bien feo en los oídos. Pero yo, que yo el artefacto que mero, yo decía, ¿cómo se debe haber tenido uno de esos? Y lo tuve ya muy tarde, ya muy entrada, ya, pero no cuando yo lo quería tener, el Walkman amarillo Sony.
2: Ustedes, ah, ¿no? sí, yo sí lo llegué
0: a tener. Tú eras de Walkman, pero de CD.
2: No, yo tenía
0: CD. Yo
2: tenía
0: CD. Casetera.
2: CD Walkman.
0: Ya, de casetera, Duramold.
1: ¿Sabe también cuál? Acá me está mandando Jesús. Yo lo que siempre quise fue un Nextel, compa, pero que no fuera
0: propagado. Yo nunca tuve un Nextel, fíjate.
3: ¿Cuál es? ¿Qué era un Nextel? ¿Cómo un walkie
0: talkie? Era un titit.
3: Sí, o sea,
0: puedes hablar de titit.
3: ¿Qué onda?
1: O sea, era un celular.
0: O los narcos, pero ya no se la raza. No, sí, o sea, los
3: en México sí los usan.
1: Es que era un celular, pero todos los que tuvieran, y además de walkie talkie, era gratis.
3: Ah,
1: por eso todo el mundo tenía Nextel.
4: Yo tenía uno.
0: ¿Nextel?
4: Sí.
0: ¿Y qué perras ibas a hablar tú con?
4: No, que me lo dio mi hermano. Yo no tenía cell phone y me lo dio. Ya no lo quiso y me lo dio. Pero ni lo usaba casi.
0: Ah, un Game Boy, dice aquí mi compa Chuy Ureña. Oh, un Game Boy. Yo me volvía loco por un Game Boy. Pero costaba bien harto, se me hacía un dineral. No, pues el Game Boy. Pero el original, el primero que salió, donde era blanco y negro todavía los juegos. Eran blanco y negro. El primer Game Boy.
1: Ahí tengo yo también uno.
0: ¿De los viejitos?
1: De los viejitos.
3: ¿El original?
1: Sí.
3: ¡Qué perro!
4: No, lo que yo quería tener era un iPod.
2: ¿Un iPod?
4: Ajá.
2: Ay, fíjate que yo también me gustaban los iPod. Y nunca tuve. Ese sí, nunca tuve uno, ¿eh?
3: Ahorita los. ¿Sabían que ahorita los de la generación Z están comprando iPods porque no quieren distracciones de escuchar música desde su teléfono? So, están agarrando eso para en verdad disfrutar la música y no tener el teléfono de que, estoy escuchando y.
2: ¿Y en el iPod todavía se puede grabar?
0: A mí, la neta, ¿sí? El iPod yo sí lo extraño como artefacto.
1: ¿El iPod?
0: El iPod.
2: El iPod.
0: El iPod.
1: Sí, el puro.
0: El puro guamazo, pues.
3: Tenía fotos, ¿no?
4: Sí, ahí sale.
0: Ya los de la última generación, pero la primera generación de la ruedita era genial. Sí. Yeah. Tenías que poner ahí, luego si tenías tú, ¿cómo se llama lo que tienes tú? Que todo tiene que estar ordenado.
2: OCD.
0: Si tenías trastorno obsesivo compulsivo,
2: sí.
0: Con una canción que estuviera mal, ya no te la daba en el mismo artista, o esto y lo otro, y tenías que volverte a meter, conectarlo y
1: escribir todo para que se viera bonito.
0: Y escribir todo. A ver, Pedro Infante, grandes éxitos, volumen uno, la, para que saliera todo bien perrado, porque lo chido era que salía todos los artistas. Ese es
2: yo un nunca
0: gran,
2: tuve,
0: gran
2: nunca,
0: artefacto.
2: Nunca tuve un iPod, nunca
0: yo
2: jamás.
0: Yo sí tuve iPod.
2: Nunca.
0: Sí, tú.
2: Oh. Si me hubiera gustado, pero no tuve iPod.
1: Pues sí, la neta.
0: A ver, Motorola, el Motorola Walkie Talkie. Pues sí, pero era el Walkie Talkie, el Motorola, ¿no?
1: No, en Nextel.
0: ¿Nextel?
1: Sí.
2: Ah, no, en Nextel el yo sí tenía. Nextel yo sí tenía, también me encantaba el Nextel.
0: Todo lo que te haga sentir importante, ¿verdad? Que sí es tu... Todo lo que le haga sentir gente importante.
2: Yo así...
0: Pretenciosa.
2: Que lo quieres. Me encantaba.
0: Pretenciosa, lo quieres.
1: Carlos. Yo lo que
0: decía... Dicen el doble P.
2: ¿Por qué?
0: No por peso pluma, por prieta pretenciosa. A ver.
2: Carlos. El doble P.
1: Yo, la neta, sí extraño el estéreo Kingwood, que le cabían hasta 20.
0: No se dice extraño. Se dice, ¿qué artefacto deseabas tú en ese, de los que ya no existen?
1: Por eso deseaba un estéreo Kingwood
0: de 20. Que salía bien perrón y daba vuelta la bandejita.
1: Tú no 20.
0: O sea, tú compraste CDs y ponías uno, pero había un estéreo que te aventó una bandejita y decía y CDs.
3: Ah,
0: y te podías poner seis discos en la...
1: Ya empezaron los de 20, ya era como una...
3: De 20.
1: Los 20 y lo ponías, como en el carro.
0: Sí, ya tú decías, en el 19, ya después decías, ¿cuál güey tengo en el 19? No lo sé, pero ponías ya el disco 19 y ya te...
3: Como para hacerte la vida más...
0: Sí.
1: Eso estaba cool como...
0: Nosotros teníamos uno de 6.
1: De 5.
0: Un Kingwood de 6.
1: Yo también de 5.
0: ¿Sí? O de 5 de 6.
1: Y todo prendía chingo de luces. Bien.
0: No, en su tiempo.
1: En su tiempo rifaron.
0: Su tiempo rifaba.
1: Pero es lo mismo tener un carro. Tú traías un carro. Uh-huh. Y que lo de los CDs estuviera en la cajuela. Y ya te bajabas y metías tus CDs. Y enfrente en el estéreo le movías. Ah, es que traigo caja atrás de 6 CDs o de 10.
3: Ya los carros de ahorita no tienen CD player.
2: Ya, la mayoría no, ya no.
0: Ah, no. No, hace mucho que se descontinuaron en los vehículos.
2: Sí, ya no.
0: ¿Sabes? Está en qué mero de hecho, yo quería yo.
2: De hecho, las computadoras los quitaron hace poquito.
0: De joven, una grabadora para andar por todo el rancho con rolas perronas allí. Es que era que eso era muy de rancho, así jale. ¿Ustedes nunca anduvieron ranchando con grabadora?
1: No.
0: Nomás caminando por todo el rancho con rolas, así con una grabadora aquí colgada, terciada, ¿no? Esa era la mera onda en los ranchos.
2: No, si acaso con mi CD Walkman.
0: Hay una buena graba y andar por el rancho tocando rolas en tu grabadora. Ya después le ponías bien bajito porque se acababan las pilas. y ya canciones empezaban y
2: ya, ¿cómo?
0: Bajito, bajito, y yo empezaban a cantar así. Pero por ejemplo, este, y con esta rosa he venido a confesarte. O sea, ya la industria del amor se oía ya con Valentín Elizalde, ¿verdad? Pero porque ya se le había acabado la pila. Pero la onda era andar en todo el rancho con grava. Uh-huh. Con una grava, con sus amigos caminando, con una grava tirando, poniendo rolas, perro esa jale.
3: Esa era la actividad.
0: Esa era la actividad ranchera.
1: Yo me volvía loco por una cámara para grabar Sony de 8 tracks. Ah, caray.
0: ¿Una cámara para grabar? Lo de 8 tracks ahí no te lo entiendo. Yo, ¿alguien sabe qué es 8 tracks?
3: No.
0: 8 track. No.
1: No, tampoco.
0: ¿Mejor imagen o qué?
3: ¿O pero qué cámara like video recorder o cámara para tomar fotos?
1: Pues no, yo creo que de grabar. Dice esta morra, me veré muy vieja si les digo que yo deseaba un Tamagotchi.
3: No, porque todavía hay Tamagotchi.
2: Sí, el Tamagotchi era muy famoso en algún tiempo.
0: Enseña el
2: sí.
0: Tamagotchi tú, Ferrari.
4: What is that?
2: El Tamagotchi era una mascota virtual.
0: Mascota. No, madre,
2: que le tenías que dar de comer, lo tenías que mandar a dormir. De hecho, se te moría si no le dabas de comer o si algo.
1: Y aparte vendían chafas en todos lados. De esos
0: yo, la verdad, ni recuerdo que haya existido esa madre.
1: ¿A poco no?
0: ¿Verdad?
1: Sí.
0: Así te lo juro.
1: Era un llavero, un 15.
0: Por Dios todopoderoso, omnipotente y omnipresente. Que yo no me acuerdo que esa madre existió.
2: No, yo sé.
0: El Tamagotchi.
3: Ay, no fue niño de verdad entonces.
0: No, pues no, es que yo ya estaba ruco y yo andaba, you know, minding my own business.
3: Pero todavía lo tienen, yo me compré uno de Hello Kitty hace...
0: A ver, enséñanos ¿ayer? El Tamagotchi.
4: Ayer. No, ayer
0: lo que enseñe el Tamagotchi. Que enseñe el Tamagotchi.
1: Dice que es nuevo.
3: Se los voy a traer en uno de estos días.
0: A ver, va.
3: Sí, I swear, it's cute.
0: A ver, venga, pues, van a leer o voy a leer yo. Léalo. Estamos dormidos, sí. Güeyes. Léalo, y tú échale gana, chino.
1: Yo soy el que más les he dado.
0: Sí, pues, pero lo lees así.
1: Oh, yo sé que todos los
0: artefactos he hecho. Que al menos.
2: Es que la calaca me mandó, dice que el carrito ese que hacía ruido para regresar los
0: besos. Ah, el rojo.
1: Ah, no, tú querías un carro deportivo para regresar.
0: El carro para regresar los
1: divididos.
0: Los VHS. Sí,
2: los VHS o los betas. Los metías en el carrito.
0: Hogar que se respeta tenía el carrito rojo para regresar a las películas.
1: Rojo negro.
0: O sea, tú lo ponías allí.
1: O sea, es que la VHS, después de acabar la película, pues tienes que regresar la cinta. Y tenías un carrito.
0: Sala latina que se respeta, tenía su portaestéreos con su buena tele, con un palo así atravesado para que se detuviera la tele porque se estaba agachando ya mucho. Su buen estéreo y su carrito rojo ahí, okay. A gusto.
2: Para regresar los
0: carritos. Buen estéreo, su VHS.
1: Debemos recordar.
0: Y su carrito rojo.
1: Debemos recordar que si lo regresabas, porque rentabas, si lo regresabas y no estaba
2: regresado,
1: te cobraban.
3: No manches.
1: Sí, porque no regresaste la...
3: ¿Y por qué no lo hacían ellos o qué?
2: No, sí lo podían hacer, pero les costaba más tiempo, entonces...
3: Era como tedioso.
2: Sí.
3: That's
0: stupid. Wow, we're old.
3: No, pues, o sea, sí había escuchado de lo regresarlo para verla, pero no de que lo tenías que regresar
0: dice
3: para...
0: Este vato, dice este vato, Eser Hernández. ¿Qué fue lo que dijiste que querías, chino? ¿Un Game Boy o un Gay Boy? Porque siento que tú lo que quieres es un Gay Boy.
1: Yo ni quise.
3: Te podemos ayudar con el Game Boy.
1: Yo dije un Viper.
0: Ya que, ¿verdad? Ah, mira, me mandaron la cámara a Sony. Yo también fíjate que yo un tiempo anduve de caliente y queriendo una cámara para grabar allí.
2: Sí.
0: Pero nunca se me hizo tú.
3: Pues ya ahora cómprale.
0: Y ahora digo, qué bueno que no, porque se miraba uno bien ridículo con un cajononón aquí en el hombro. Grabando los bailes. Es que yo iba mucho a los festivales de radio.
2: Sí.
0: Y la raza llegaba con sus camaronas a grabar los festivales.
3: Ay, viejo, de radio. Pero ya, ya.
0: 90, hay... 93, 90, así, 92, sí. 93.
3: Habían cámaras chiquitas, what do you mean?
0: No, dude, there are big cameras aquí que las traías que trae aquí en el. Estaban gigantes, así grandototas. No, la Sony, aquí las traías. Tú eras en los 90 hacer unos camarones, güeyes.
3: ¿Sí?
0: Sí.
1: Dice, Don Cheto, yo hubiera querido tener en el carro mi estéreo de esos de que le quitabas la carita y lo traías contigo a
0: trabajar. Oh, el estéreo de carita.
1: Tenía. Por cierto, estorboso de la madre.
0: ¿Todo tubitis ahí?
2: La verdad, sí.
0: ¿Todo tubitis? Menos dignidad.
1: ¿Tu Kenwood, tu Alpine?
0: Tenías todo porque a cambio era tu dignidad la que perdías.
2: ¿A cambio de qué?
1: Yo me acuerdo que me compré el que salía así, la pantallota.
0: Tú eres muy faramayoso, sí te veo ahí.
1: Pero ¿sabes qué me daba risa? Que quitabas la carita, ¿va? Pero como te vas a llevarla, nomás le escondías abajo del asiento. Abajo del asiento.
0: Porque sí te lo robaban.
1: Sí. Pero todos los que te robaban, rompieron.
0: Pero también era como que, donde quiera que llegabas, quitarte el estéreo de carita porque te lo roban. Y ahí se me han dado donde quiera con el estéreo.
1: Con el estéreo, estorbo.
3: ¿Qué necesidad?
0: Sí, pues la raza, pues.
3: Dice aquí la chofa, dice, esto es entre maldita pobreza y lo que hubiera querido, dice, una televisión a colores, porque yo tenía una blanco y negro y de bulbos. La abuela necesitaba que prender 2 horas antes para ver Amor en Silencio.
0: ¿Cuál a ver, amor? Sí, a huevo, de bulbos. Ahora, a los otros, los pobres que se respetan, en algún momento se vendió como una como un filme para las televisiones blanco y negro que le daba cierto color a la tele y las volvía, entre comillas, de color. Pero era un film de como de tres, sí, como de azulito creo que era. Uh-huh. Y la ponías ahí y la tele ya no se miraba tan gris.
3: Okay.
0: Daba un cierto color, pero no les daba color a las cosas, pero como que le daba cierto color.
1: Mm. Qué triste.
0: Ese era ya de pobreza, ya de pobreza, ¿eh?
3: Extrema. Pues ya con eso.
0: Dice la alarma Viper. ¿Se acuerdan de la alarma Viper?
2: No.
0: ¿Para los carros?
1: Para los carros.
2: Ah, sí, claro.
0: Yo la tuve. Tú todo tuvites. Por eso me caes gordo. Porque tú todo tuvites.
1: ¿Era Viper o Cobra?
0: Todo no, tuvites. La Viper. La Viper.
2: Todo tuvites.
0: Todo tuvites tú.
1: Sí, y orgulloso le ponía su sticker de que tiene alarma Viper.
0: Alarma Viper, para que no lo te ocurra robarlo porque es alarma Viper.
1: Y te daban tu controlito y a cierta distancia, si algo pasaba con el carro, te mandaba alarma.
0: ¿Sí era?
1: Solamente estabas muy lejos, no. Pero podías encender el carro desde tu casa.
0: Qué chido. Pues esas cosas que ya no van a saber los chavalones. Ah. Y todo esto, ¿por qué salió? Porque en 2 años más, bueno, el año y medio que le queda, 2028, no va a haber más
1: CDs.
0: Videojuegos
3: En CD.
0: En disco. Ya no más, señores. Ya no más. Vamos a ver morir también. Así como vimos morir. Yo me acuerdo la Best Buy que entrabas tú. Y eran filas y filas. Yo creo que el 50% de la Best Buy eran películas. Uh-huh. Eran puras películas que tú ibas y mirabas y mirabas y comprabas un DVD, comprabas esto. Ya no hay ahorita. Ya no existe esa madre. Yo tengo muchas películas en la casa y el otro día dije, ¿qué voy a hacer con esta película? Jalalal, güey, que tengo yo de DVDs. ¿Los puede vender uno o no?
1: Pues ya no. Sí.
0: Ya no.
1: Sí los puede vender, pero pues...
3: ¿Pero ya. No cree que vaya a haber gente que coleccione? Mm. Like...
1: Sí, siempre va a haber un loco.
3: Va a haber un loco. Está el hype como de lo de antes.
0: ¿Sí?
3: Pues no le estoy diciendo
0: a ver si pegamos morrillos. Ahora que está el hype, que está pegando lo antiguo. A ver si ahora sí pega este programa.
2: ¿Verdad?
0: Regresamos.
3: ¿Qué pasó? 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

0: Señores, llegó el momento de regalar un paquete de Universal Studios. Si usted quiere ir a Universal Studios Hollywood, que tienen ahorita la atracción de Fast and Furious, una nueva parque de, o sea, una nueva atracción que es una, ¿cómo se llama? Es que se me fue el nombre.
1: Una montaña rusa.
0: Es una montaña rusa donde puede uno disfrutar completamente como si fuera parte de la película, celebrando el 30 aniversario de estas películas que realmente han sido una sensación a nivel mundial. Pues además de disfrutar de los juegos de Fast and Furious, también tenemos el mundo mágico de Harry Potter.
2: De los Minions.
0: Tenemos a Mario Kart, todo el mundo de Nintendo, Jurassic Park. Tenemos también Transformers, La Momia y muchos más, señor. O sea que quiere ganarse un paquete familiar de cuatro boletos.
2: Cuatro boletotes para Universal Studios. Ya se registraron y ahorita vamos a ir con nuestra ruleta virtual para los que quieren ver la ruleta virtual, pues que se metan que nos pueden ver a través de Estrella TV o a través de Don Cheto al aire en Insta y digo en YouTube.
0: Gíreme la ruleta, señor.
2: Vamos a girar la ruleta. Suerte para todos. Cuatro boletos para Universal Studios para usted. Ahí está la ruleta. Gira, señores. En un tacón. Y la ganadora, hombre y mujer, que se llama Edgardo nada más.
0: Edgardo nada más.
2: No sabemos más. Su apellido ni nada, pero ahorita le hablamos y le preguntamos. Chino, chécate que Miguel te mande el mensaje, el número de teléfono de Edgardo para marcarle ipso facto inmediatamente y que se gane cuántos boletos ahí.
0: Cuatro boletos, un paquete familiar para irse a Universal Studios Hollywood este verano y pasársela de agasajo en un verano de diversión, adrenalina y diversión para festejar los 30 años y además la nueva atracción, la nueva montaña rusa de Fast and Furious en Universal Studios Hollywood.
2: Que hablando de esa cosa, cuando salió la primera película de Fast and Furious, que la van a volver a poner en el cine al 30 aniversario, sí. Pues fue todo un suceso y hizo que varias racillas empezaran con el jale de los carros, ¿verdad?
0: Edgardo Ortega Martínez.
2: Edgardo Ortega, vamos a ver si contesta. Edgardo, vamos a marcar, ya le estamos marcando.
0: Ortega Ramírez.
1: Se volvió Edgardo una cultura, Ortega. Don Cheto.
0: Es de Portland, Oregón.
2: ¿Es de Portland? Sí. ¿Irá a venir desde por allá?
1: Pues si se escribió, me imagino.
2: A ver,
1: vamos a ver si
2: el camarada contesta. Si no, le damos otra vuelta. Bueno, con Edgardo, por favor.
3: Mi servidor, Don Cheto, ¿cómo estás?
2: ¿Cómo estás, Edgardo? Mi nombre es Don Edgardo. Cheto. Fíjate que ando pidiendo una feria emprestada, hijo, se me atoró medio gacho aquel, ya sabes, con estas cosas, ¿verdad? Me metí en problemas aposté $3,000 a México y ando pidiendo cooperacha aquí entre los radioescuchas. ¿Con cuánto puedes cooperar?
3: Eso mismo me imaginé, pero yo creo que andamos en las mismas, ando consiguiendo dinero para irme a Disney.
2: Ah, pues fíjate que a Disney no sé si vas a ir, pero a Universal Studios sí te vas con la familia, Edgardo. Oye,
3: gracias.
2: Que vives en Portland.
3: En Portland, Oregon, aquí andamos, señor.
0: ¿Qué a toda madre? ¿Vas a venir, Edgardo, desde Portland, Oregon, para estar en Universal Studios Hollywood?
3: Perdón, casi no lo escucho.
2: Ah, ¿vas a venir? Que te ama, que quiere todo contigo, que le hagas un hijo.
3: Ah, claro que sí.
2: Que si te esperamos, entonces tú vas a hacer el viaje desde Portland, Oregon hasta Universal Studios. Acá te esperamos.
3: Ah, muy bien, claro que sí. Ahí, por ahí les caemos.
2: Órale, pues, Valen, ¿a qué te dedicas allá en Portland?
3: Aquí trabajamos en una fabriquita, ¿no es cierto?
2: A toda madre, vale. Pues ahí te voy a dejar con el mono, Miguel. No le des tu número personal porque es lángaro.
1: Es muy desastre.
2: Pero muchas felicidades, vale. Acá nos vemos para que nos visites aquí en cabina.
0: A toda la gente registrada, mañana vamos a regalar un paquete familiar más. Pero en estos momentos todavía tenemos tiempo. 818-563-1055. La primera llamada que usted agarre, le regalamos otro paquete familiar.
2: O sea, ya en este momento.
0: En este momento,
1: Reina. Doble.
2: Oye, pues muchas gracias a los amigos de Universal Studios que están discutiendo aquí con Don Cheto al aire. Vamos a regalar otros cuatro boletos, pero esta vez en llamada telefónica. Le colgamos a todas Ferrari, que le encanta colgar. Mire nomás a la Ferrari colgando llamadas a lo loco. Y la primera que entre, me la pasas, por favor, porque le vamos a regalar cuatro boletotes para Universal Studios. Así que, nombre sea Dios. Bueno, ya es quien habla.
4: ¿Bueno?
2: Bueno, ¿quién habla?
4: Soy María, estoy hablando para los boletos de Universal Studios.
2: ¿De dónde nos llamas, María?
4: Soy de Moreno Valley.
2: ¿De Moreno Valley? Pues, ¿qué crees? Yo soy un Valley moreno y tú vives en Moreno Valley, así que te lo das a Universal Studios. María, estás en vivo, unas palabras para el público, María.
4: Ay, pues que se sigan... ¿No? Se sigan inscribiendo y sigan llamando, que Don Cheto sí regala y sí cumple.
0: ¡Ah! ¿Estás emocionada, María?
4: Bueno. ¡Ay, mucho!
2: A ver, tengo aquí un mensaje de mi esposa y dice, ¿qué vas a cumplir? Aquí nunca
1: No lo debí leer.
2: Oye, María, casada, soltera, divorciada, ¿cómo andamos?
4: Ay, casada.
2: ¿Cuántos morrillos te han jincado en la pura frente?
4: Tres.
2: Apenas,
5: ya nos pagan uno.
2: Cuatro boletos.
1: Eso.
5: Bueno, te vas tú y los niños.
2: Te vas tú y los niños nada más.
4: Ay, ándale, sí, exacto.
0: María, pues Universal Studios Hollywood te va a invitar a vivir la magia de estas atracciones y a disfrutar de la nueva atracción de Fast and Furious para celebrar el 30 años de lanzamiento de estas películas, además del mundo mágico de Harry Potter, el mundo de Nintendo, los Simpsons, Transformers, la momia, los Minions.
2: Ahorita que volvieron a sacar la película de los Minions contra Mostir, que está muy curiosita. Para ir ahí. No, la neta, yo personalmente yo disfruto mucho Universal Studios, Nunca me canso.
0: Pues gracias a Universal Studios Hollywood. 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
2: Pues felicidades a los dos ganadores, uno de aquí de California y otro ya de Oregon, que se nos van a Universal Studios. Regresamos.
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0: Muy buenos días, mi gente. Este es el reporte del tráfico. Si va por el 5 Sur Freeway a la altura de Colorado Boulevard, se reporta tráfico causando 9 minutos de retraso hasta la Main Street. Rápidamente nos vamos a la autopista 70 West a la altura de Peck Road. Se reporta tráfico causando 13 minutos de retraso hasta la Indiana Street. Manejen con mucha precaución. Sus amigas Cindy y sigan escuchando Don Cheto al aire.
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6: Al aire, señores, buenos días, familia, su amigo Don Cheto los saluda. Ahí ando que roncón, pero pues, no le hace, igual que tiene, ¿verdad? Como quiera que sea.
8: Esa voz aguardientosa hace voz más, aguardientosa. Más interesante.
6: Sí, hay todo, gente Cheto. Como que le gusta sí. Mucho la voz aguardientosa. Hoy juega España contra Portugal a las meras dosis.
8: Vamos a alcanzar a llegarlo a ver a casa.
6: Barriéndonos, pero sí.
8: ¿Sí?
15: ¿A quién le va?
8: Portugal.
15: Yo le voy a España.
16: Portugal. No, España.
15: Yo le voy a España.
6: Porque yo sí quiero que gane Cristiano Ronaldo.
8: Pues yo también.
16: Mire, en este momento imágenes en vivo en Dallas sobre la gente que ya va. Mira, ya los españoles llegando.
6: Ahí van tío. Llegando, ¿verdad? Ya van llegando ahí, mira, España. España. Sí serán, porque luego salen acá como cuando en México había puros mexicanos. No tiene nada de malo, ¿verdad? La madre patria, pero...
8: No, estaba uno que le preguntaron, ¿de qué parte de España era? Le dice, no, güey, esa de Colima. Le digo, ay, no, manches.
6: De aquí de Colima, no has traído la de...
8: ¡Qué ridículo!
16: A ver, vamos a ser honestos. ¿Sí creen que traiga Portugal y Cristiano para pasar la siguiente ronda?
6: Es que en teoría trae equipo, trae a Nuno Méndez, trae a Díaz, Cancelo, un mediocampo campeón de la Champions League, que prácticamente es Neves, Vitinha, un Bruno Fernández, que es un jugadorazo. Yo siento que le falta más, no me gusta mucho sus extremos derechos, ¿verdad? Que ponen ahí, pero pues por el otro lado tienen a Rafael Leao, a Pedro Neto, no me gusta a mí mucho, ¿para qué te voy a echar mentiras? Pero a mí sí, yo sí creo que trae con qué la selección.
8: ¿En dónde van a
6: portuguesa.
8: Jugar, viejo?
6: En Dallas, Texas.
8: Ay, estúpida, ¿por qué no fuiste a ese lugar del otro?
6: No sabes quién te va a tocar.
16: No te va a tocar. Cuando los compró el Chapis, los compró en la lotería.
8: Imagínate que te hubiera tocado ese.
6: ¿Verdad? Luego acá tenemos a Oyarzabal, que anda dando un mundialazo y hasta ahorita ha sido el mejor de España. A Dani Olmo, a Lamine Yamal, a Pedri y a Rodri ahí en la media cancha, que también trae una muy buena media cancha. Fíjate que Cubarsí, el muchachito este del Barcelona, vieras qué jugadorazo se ha convertido ese Icatemi.
16: ¿El defensa?
6: ¿Eh? El defensa. Y aquí tiene su ruidazo,
8: güey. Ahora, también, está pasando en vivo.
16: Y les voy a decir una cosa, yo estuve el fin de semana en Dallas, perro calorón, sí, a 100, viejo, yo no sé cómo aguanta la gente. Aquí hace calor, pero... soportable.
15: Es que Yeti es muy húmedo.
16: Allá es sofocante.
8: Todo extremo.
16: O sea, ¿de dónde dejamos? Porque dejamos la camioneta en un lugar donde si comprabas $50 en una tienda de popcorn, ahí cerquita, te quedabas ahí en el estacionamiento.
15: ¿Y esas trazas del Chapis?
16: Pues le encantaba ir con su... ¿cómo se llama su...?
6: El club ahí de la Esperanza.
16: Independencia.
6: Independiente. Espergencia, ¿quién sabe cómo, güey?
8: Experiencia.
16: Y caminamos al estadio. Esa caminada llegué empapado al estadio. Y bueno, adentro, pues aire acondicionado, ahí el AT&T, el de los vaqueros. Pero al salir y regresar a la camioneta, viejo, yo demacrado. Llegué al departamento de los primos del Chapis, mire. A dormir.
8: ¿Sí? Qué bueno. Está ruco.
6: Ya son señores. Ya señores viejitos. El otro día me mandaron un video tuyo portereando y estás bien tamalón, chino.
16: Ah, no, pues obviamente.
6: Estás bien tamalón.
16: Ya tengo 46, viejo.
8: 47.
6: 8.
8: Me cuentan por ahí. 50.
6: ¿Y trueta?
8: El tostón ya lo...
16: No, todavía me aviento todavía. Pero obviamente hay unas donde ya no.
6: No, sí te avientas, pero ya cuando sales a jugar con los pies ya estás bien tamalón.
16: No, oh, pues sí, yo sé, ya no es lo mismo.
6: Y te veo bien perrón y te ves tamalón ahora cuando juegue y yo. Dios me libre.
8: No, Diosito santo.
16: Sí. Oiga, no sé cuál le mandaron, pero sí.
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16: Pero abusados porque van a ir a México.
6: Sí, tienen que tener papi.
16: Pues sí, la neta.
6: Vamos a ir a la playa, a ir a Rosarito.
16: Van, sí que no les dijimos y que pues...
6: Mira, bien tamalón el chino, mira.
8: ¿Ese dónde fue?
6: Tamalón.
16: ¿Dónde fue ese?
6: Ahí no sé.
16: Ah, ese. Uy, ese está bien vieja.
6: Bueno, pues yo siento que te veo gordita allí, no estás así.
16: ¿Ya tiene un chorro esa?
6: Sí, era.
8: Enséñalo bien para los deportistas.
6: No, sí, sí, pues, a ver si vemos. A ver dónde, a ver. Guache. Míralo, bien tamalón, míralo, bien tamalón, güey. Bien tamalón allí, ya va a ser más un
16: No, ya,
6: No, esa no valió. Va de nuevo.
16: Oiga, bien tamalote.
6: Bien tamalón. A ver, ahí te va.
16: ¿Esa cuándo fue? Esa fue, se la mandó.
6: Ahí va, mira, ahí va, mira. Ahí va. Esa la mandó. Tamalón, mira. Bien tamalonzote allí. No, ya no estás así de tamalón, ¿eh?
16: Pues no sé, igual y sí. Ya no me preocupa
6: no,
16: eso.
6: No, estás bien, pero todavía juegas y yo no juego.
16: ¿Esta lo mandó el Chucho Base?
6: No, me lo mandó el Monterrey.
8: ¿Tu suegro?
6: Que por cierto va a...
16: Ah, el güey va
6: a Vancouver, a ver Colombia, a Colombia, a Suiza.
8: ¿Sí?
6: A Canadá.
16: Va. Nada que ver.
8: ¿Compró boletos?
16: Pues compró, ya sabes.
17: Le dijo el güey.
6: Por cierto, qué chulada los colombianos.
16: ¿Cómo le dijo el güey
6: a su estadio, ¿verdad? Ajá. Amarillo, una chulada. No, cómo han apoyado a selección los colombianos. Chulada.
16: Sí, apoyo a las colombianas cuando quieran.
6: Chulada. Bueno, ya nos andamos yendo, ¿verdad, chavalones?
8: Sí,
6: vamos a
8: señor.
6: Descansar la garganta porque...
8: Mañana, bueno, más bien hoy, ¿qué predicción tiene para los partidos de hoy? Porque no solamente es Portugal-España, también es...
6: Yo le voy a Portugal, aunque creo que va a ganar España, pero le voy a Portugal. Deseo que gane Portugal, pero creo que ya en juego España va a ganar.
15: Para mí, España-Estados Unidos pasan hoy.
6: España-Estados Unidos. Yo también creo que los gabachos le pueden ganar a los belgas.
15: Sí.
6: ¿Verdad?
16: Sí, yo estuve viendo Bélgica de los partidos pasados. No creo que traiga equipo para avanzar.
6: No, ya su generación dorada ya pasó, ya la desperdiciaron.
16: Yo la verdad sí también creo en Estados Unidos y España.
6: Sí.
8: No, y con el ayudado.
15: ¿Y lo van ellos dos, va?
6: Yo con el
15: ¿y del otro lado?
6: Que le dio la FIFA de quitarle el agua roja, balón.
8: No, pues
6: dice
8: que Papi Trump fue el que llamó.
6: No, es que está gacho, eso nunca había pasado. Está bien, si no fue roja, está bien.
15: Pero es es antideportivo.
6: Que a todo mundo se las quiten, entonces que todo el mundo tenga chance de alegar sus rojas.
8: Claro.
6: Ahora, ¿puedo decir una polémica? Al cabo ya me voy.
15: Sí.
6: No me hagan caso porque ando enfermo.
15: A ver.
6: Pero yo siento que el penal no lo dieron a nosotros.
16: ¿Cuál?
6: El de ayer. El penal de ayer.
16: No, sí le pegó, sí le pegó. Sí le pegó.
15: El de que él le levantó la
16: pierna. Le pega y la bola otra, obviamente.
6: Porque la bola ya, pero la patada ya va.
16: No, sí,
6: pero la patada.
16: Pero le pega primero al jugador.
6: Sí, pues, pero la patada ya va.
8: Después de que usted consideró que lo de Messi no era lo que era, ya no quiero opiniones de eso.
6: Está bien, nomás digo que está un poco regalado.
8: Sí era para pelar, no.
6: Es más, la roja, sí se lo, era de roja, pero hay un detalle que no se nos debe olvidar. La pata se va hacia arriba porque rueda en el balón, pero está bien, es roja, porque va por los touches por delante y muy arriba. El penal yo siento que fue a little bit of a gift.
16: Es que ahora con el VAR no, porque levanta el pie y le pega abajo. Y al pegarle tantito...
15: De hecho, a mí me pareció que era muy perro el árbitro, ¿eh? Me pareció que
16: los traía a raya.
6: En actitud, así como,
15: sí.
6: Cálmese.
15: Sí.
6: El Ira andaba muy bravucón, andaba.
8: Sí, estaba reclame y reclame. Yo dije, este le van a dar su tarjeta.
6: A ver si no me
15: Yo al chavo del Chipotito, yo dije que yo lo curaba. Yo le dije. Rauli. Rauli. Yo le cuido el Chipotito a Rauli.
6: A ver, amor, ¿qué dice la raza aquí? Si no me lo echa encima diciendo
8: ahorita
6: que...
8: Ahorita la pirañita. ¿Qué?
6: Un poco, o sea, a ver si la raza no se me echa encima con el que digo que nos medio regalaron un poquito del penal.
8: No, viejo, es que sí era.
16: Somos, aunque nos regalaron, valió. De un lado queda Portugal-España, Bélgica contra Estados Unidos. Del otro lado, Argentina-Egipto y Suiza en contra de Colombia.
6: Oye, saludos a nuestro amigo Pirriquis, el hijo de la Challenger, que hoy es su primer día de trabajo oficial legalmente en The City of Wagner Department of Fletes, haciendo mecánica. Pirriquis, estamos orgullosos de ti, mi Pirriquis. Esta huella le puso el Pirriquis.
15: Sí.
6: Como el que me madrió a mí.
15: Pues que dice que es bueno para madrearse con varios.
6: ¿Sí? Sí. No, pues cómo no. Qué bueno, Pirriquis. Échale ganas a la mecánica.
15: Que por cierto, la Challenger, ¿no? Cuerpazo, ya no cuerpazo la Challenger.
6: ¿De dónde, güeyes?
15: No, fue conmigo a verme el sábado.
6: ¿Sí?
15: Sí.
6: ¿Y qué? ¿Dónde lo
15: No, compró? Muy bien, ¿qué? Muy bien.
6: ¿Está inyectando?
15: ¿Qué? Pues no sé, dice que ejercicio.
16: Eso.
6: Aquí se me nota la chapuza, el ejercicio, aquí se me nota la chapuza.
15: Pero sí cuerpazo la Challenger, ¿eh?
6: Bueno, pues está bien. Yo solamente viendo, dijo el ciego. Ah, lo veo.
15: Pero si no la quisieron antes, ahorita ya ni le vayan a robar.
6: No le hagas caso a nadie, Challenger.
16: A ver, manda foto,
6: los
16: Challenger.
6: Los que te dijeron no, ahora diles tú no a los güeyes. Yo te apoyo, hija.
8: Ignóralos.
6: Manda al patrón, al chino, a todos esos.
17: ¡Al patrón!
6: Ignóralo.
16: Manda el pack, pues, para ver.
6: No,
8: les manda nada. Mándalos, pero a freír espárragos.
6: El nuevo pack, no lo mandes, hija. Sí. El otro, como que era ya...
16: Ya lo vimos.
6: No, calla. Yo no dije eso.
8: Ah,
6: no, como que era ya llegó a donde tenía que llegar. Los quiero mucho. Hasta mañana.
8: Fújale alto a este.
15: Los amo.
8: Déjalo. Bye. No le consigue tanta cosa.
15: Bye.
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3: ¡Acción, señores! ¿Cómo estamos, familia? ¡Buenos días, amigo Don Cheto! ¡Los saluda! ¡Esto que es Don Cheto al aire! ¡Un programa! ¡No! ¡Ronco, pero tirando, señores! ¡Aquí andamos! ¡Giselle Bravo! ¡Buenos días, hija!
4: ¡Muy buenos días, señor! Sí, ronquito, pero presente. Apreciamos su labor el día de hoy, que haya hecho acto de presencia, la verdad.
3: No iba a dejarlos abajo.
4: No, pero se rifó viejo.
3: No iba a dejarlos yo abajo. ¿Cuándo los he dejado yo abajo?
4: De vez en cuando.
3: Hartas veces.
4: Sí, de vez en cuando.
3: ¡Chinel, cómo estamos, hijo!
5: Hoy nuestra segunda... ¿cómo se diría? Nuestra segunda patria juega Estados Unidos.
3: Hoy juega Estados
5: USA.
3: Unidos. Pensaba que España, tú ya había hecho, no, de veras,
5: ¿verdad? Güeyes, acá vivimos en el gabacho, pues. Bueno, nos toca apoyar a Estados Unidos, pues ya que, güeyes.
3: Say García Solís, ¿cómo estás, hijo?
6: Muy buenos días, señor Ronco.
3: ¿También?
5: Otro.
6: Sí, es que ayer grité mucho.
4: ¿Tú crees que
5: y el
4: no?
5: Partido ni lo vio.
4: Con la pirañita.
6: No, estaba ahí en el partido, grité, sí. Grité, sí.
3: Pero tú ni te gusta el fútbol.
6: No importa, pero lo vi. ¿Jugó México? ¿Cuál es el problema?
3: No, ninguno, vale, no te pongas así, nomás digo que no te gusta el fútbol, o sea, no te veo, es como si tú me...
6: Señor, mucha gente de la que vio ayer el fútbol, no le gusta el fútbol.
3: Es como si yo dijera, no, ando bien ronco, es que estuve cantando todas las canciones de un musical que fui a ver. Pues es como que, de verdad.
6: Sí, pues, pero ayer mucha gente de la que vio el partido no le gusta el fútbol y ahí estaba viendo el partido.
3: ¿Sabías que era México, eran los de Verdi, eh?
6: Sí, sí. Yo tuve un programa de deportes. Puedo conducir más deportes que ustedes dos juntos.
5: Festejó los goles de Harry Kane.
6: No.
3: De México era, o sea, el Arizona.
6: Yo sé perfectamente. Yo sé perfectamente quiénes eran.
3: ¿Qué? A ver, ¿cómo se llama el niño del Chipotito?
6: No, ese era el Chavo del Chipotito.
3: El Chavo del Chipotito, ¿cómo se llama?
6: Se llama Raúl.
3: ¿Ese apellida?
6: Jiménez.
3: ¿Qué? ¿Y el güerito que entró después?
6: Ah, no sé cómo se llama.
5: ¿El que no le gusta a Don Cheto?
6: No sé. Mejor. Ah, no, Santi Jiménez se llama el otro.
3: Okay, ahora vamos con los feos. Ahora, ¿cómo se llama el número 6 en México?
6: No sé quiénes son los números 6, señor, porque yo no soy fanático del fútbol, pero puedo hablar de todo.
5: ¿Y por qué, no te, ¿Y por qué no te quitaste la pijama?
3: Pero gritaste.
6: Ay, Chino, te vas a poner tú a criticar mi vestimenta cuando tú andas vestido como por diosero del ski road, por favor.
5: Está bien que estés.
6: Andas como por diosero del ski road.
3: Vienes antes.
6: Vienes a criticarme mi vestimenta cuando tú vienes como por diosero del Skid Row, señor. Chino, por favor.
3: Te ve chido, Chinel. Va mucho.
6: Por diosero del Skid Row.
3: ¿Cómo estás tú, Ferrari?
7: Good morning.
3: Yo más bien veo así como que alguien que va jalando un carrito me traería más bien ese.
6: Ay, claro que no.
3: Parece el malo de Kung Fu Panda, el tigre y malo.
6: Ay, si su objetivo de los dos es molestarme, no lo van a lograr, ¿eh?
3: Ya lo logramos.
6: No.
3: No. Bienvenidos, señores, andamos tristes, pero contentos. Y el día de hoy tenemos muchas noticias que platicar, porque el lunes, señores, no saben ni qué día vive, 6 de julio. Sí, señores, 6 de julio, después de que el 4 de julio, que el partido de México, andamos devastadas, señores, devastadas. Uy. Bienvenidos a Notiche, oye Notiche. Aprovechó los festejos del 4 de julio para impulsar su agenda el presidente Donald Trump también.
4: Hablando de la celebración, Don Cheto, tiroteó durante los fuegos artificiales del 4 de julio deja heridos, incluido 4 niños en Nueva York. Les tengo todos los detalles. Además...
3: Señores, solo hay un evento deportivo que puede paralizar al mundo. Es el Mundial. Y para muestra un botón...

0: bajaron en México, bajó la delincuencia, bajaron los homicidios durante los días mundialistas también.
1: Tribunal invita a ICE, inmigrantes van a tener audiencia de fianza tras 90 días detenidos. Les tengo todos los detalles. Además,
2: hablando del mundial, supuestamente la cuarta T.
0: La 4T.
2: Todos son sencillitos, carismáticos. Pues se fueron a ver los partidos los funcionarios de Morena. Le tengo algunos nombres.
0: No dejaran de ser políticos al fin.
2: Yeah. También.
0: Los deportes con el señor Tito Padilla, entre que Brasil quedó fuera y México también, ahí nos la vamos a llevar. El presidente de Estados Unidos, Donald Trump, convirtió la principal celebración del 250 aniversario de la independencia en Estados Unidos en una plataforma para impulsar su agenda. Por eso ha sido criticado por algunos sectores. La ceremonia prevista como un acto central de los festejos nacionales terminó pareciéndose más a un mitin del mandatario republicano que a una conmemoración nacional. Trump apareció en el escenario cerca de medianoche, luego de que tormentas eléctricas obligaran a evacuar durante más de 2 horas el parque de National Mall. La celebración de la independencia transcurrieron entre condiciones meteorológicas extremas, porque pues ahí lo habían aplazado, pero como quiera que sea, ya agradeció Donald Trump, salió por fin, agradeció a quienes regresaron pese a la lluvia y aseguró que ni siquiera el mal clima impediría su evento en su discurso, ¿no? Y por esto ha sido criticado por algunos sectores, porque pues más de un festejo dedicado a la nación y sus 250 aniversarios de la independencia, pues se dedicó a hablar de sus logros y de la situación, pues, de su partido, ¿no? Como quiera que sea. En su discurso, Trump pidió al Congreso aprobar la llamada ley para salvar a Estados Unidos, Save America Act, que endurece las reglas para votar. Así obligaría a los electores a presentar identificación y prueba de ciudadanía para votar, además de limitar el voto por correo a casos de enfermedad, discapacidad, despliegue militar o viajes. Es una de las cosas que mucha gente decía. Creo que no va en el día de hoy, como quiera que sea. También rindió homenaje a familiares de militares caídos en las llamadas familias Gold Star, por las cuales agradeció su sacrificio de los seres queridos y prometió preservar el país por el que murieron. Estos son los combatientes y los estandartes de la mejor generación. Salvaron el mundo e hicieron que Estados Unidos se sienta orgulloso de ellos. Y así estuvo la cosa, señores, entre cosas de que a lo mejor no iban con el momento, se festejaron 250 aniversario de la Constitución de la independencia de Estados Unidos. Adelante, Giselle Bravo.
1: Pues bueno, en más de las celebraciones por el Día de la Independencia, Don Cheto, mientras tanto en Nueva York terminaron marcadas por la violencia luego de que al menos 8 personas, entre ellas 4 niños, resultaran heridas en un tiroteo registrado la noche del sábado en Coney Island. Eso es en el distrito de Brooklyn. El Departamento de Policía de Nueva York informó que los agentes acudieron alrededor de las 10:30 más o menos a la cuadra 2900 de West 31st Street, que recibieron reporte de disparos cerca del paseo marítimo, donde numerosas personas estaban observando leles espectáculo de fuegos artificiales, de acuerdo con el New York Post. Pues resulta que las autoridades indicaron que entre los heridos había un hombre en sus 30, otro también en sus 30, una mujer de 25, otra mujer alrededor de eso, pero en los menores, un adolescente de 14, uno de 12, otro de 7 y un menor de 6 años. Imagínense la tragedia. Mientras la gente pues estaba celebrando, según el 4 de julio, lo que sí confirmó la policía de Nueva York es que recuperaron un arma de fuego en el lugar de los hechos. Sin embargo, hasta la mañana del domingo no se habían realizado ni arrestos, ni tampoco se había identificado a un sospechoso. Lo que termina siendo de una celebración a una tragedia.
0: En Nueva York, entonces, ahí ¿cuántos fueron los?
1: Pues fueron menos de como 8 heridos, Don Cheto.
0: ¿8 heridos?
1: 8 heridos, incluyendo niños. Y era el famoso espectáculo de fuegos artificiales de Macy's.
0: Que se hace en Nueva York. Señores, en otra noticia que tiene que ver así con violencia, pero en este caso cosa rara de que bajó la violencia. Durante el Mundial bajaron 33% los homicidios. Desde el que arrancó el Mundial, las víctimas de homicidio doloso en México bajaron un 33.5% respecto al mismo periodo del año pasado. Al pasar de 1,818 asesinatos, vamos a dejarlo redondearlo en 1,800, a 1,209 en este año, de acuerdo con las cifras del Gabinete de Seguridad Federal. La disminución presenta 609 víctimas menos entre ambos meses y coloca a junio como el periodo con menos homicidios dolosos en lo que va del año, según los reportes diarios elaborados por información de fiscalías estatales y dependencias federales. El promedio diario de asesinatos pasó de 60 casos en junio a 40 durante este mes de junio, o sea, durante junio de este año más bien, okay. O sea que sí son un porcentaje muy grande, que cayó un 33% de homicidios durante el mundial. Solo el mundial puede hacer lo posible. Adelante, Gisele.
1: Pues afortunadamente, don Cheto, pero les cuento que un tribunal federal de apelaciones dio un nuevo revés a la política migratoria del presidente Trump al determinar que el Servicio de Inmigración y Control de Aduanas, o sea, ICE, no podrá mantener a detenidos e inmigrantes por más de 90 días sin brindarles la oportunidad de comparecer ante un juez para solicitar una audiencia de fianza. Esta decisión, emitida por un panel dividido de 2-1 del Tribunal de Apelaciones del Quinto Circuito, con sede en Nueva Orleans, representa un cambio importante para miles de personas que están pues sujetas a procesos de deportación, especialmente los que están ubicados en el estado de Texas, Luisiana y Mississippi, donde se concentra buena parte de los centros de detención migratoria del país. De acuerdo con información oficial, este fallo responde a una demanda presentada por dos ciudadanos mexicanos y un ciudadano hondureño, quienes permanecían detenidos bajo la interpretación adoptada por la administración de Trump de una ley federal de migración que permite detención obligatoria de ciertos extranjeros mientras pues se resolvían sus casos. Entonces, ahora el tribunal está invocando de que pues oficialmente solamente pueden estar 90 días detenidos.
0: 90 días según esta nueva ley.
1: Pues ya es algo, días. ¿No, viejo? De por sí de cómo los tenían, pero pues todavía hay mucha batalla que darle con este tema.
0: Oiga, señores, vamos hasta Venezuela, donde pues se le dijo a todos los familiares, el gobierno juntó a todos los familiares de personas todavía desaparecidas y les dijeron, oiga, queremos usar ya la maquinaria pesada para quitar escombros. Uh-huh. Pues debemos de acordar, como dijera el gran periodista egresado de la UNAM, el chino, debemos de acordar.
2: Correcto.
0: Pues que primero no se usa maquinaria pesada para retirar escombros por las personas que puede haber debajo buscando, uh-huh, salvarle la vida. Pero ya después de tantos días, el gobierno toma esta decisión junto con los familiares y los familiares dieron permiso en Venezuela, uh-huh, la utilización de maquinaria pesada para la recuperación de cuerpos en los edificios colapsados por los terremotos ocurridos ya hace 10 días. Voluntarios venezolanos siguen trabajando en los inmuebles derrumbados con la esperanza de encontrar sobrevivientes en el estado de La Guaira, la zona cero del terremoto de 7.2 y 7.5 del 24 de julio, que dejara casi 3,000 muertos según los datos oficiales. Los datos no oficiales hablan del doble de muertos, ¿verdad? Entonces ya van a empezar a usar la maquinaria pesada para recuperar los cuerpos. Ya los mismos familiares dijeron que las esperanzas eran muy pocas, así que ya van a empezar a usar las maquinonas. Vamos contigo, Chinel. Estás en vivo, güeyón. Se les para nada.
2: Ey, ey, ey.
0: No, eso nomás fue recordatorio. Adelante. Eso fue nomás recordatorio. Friendly reminder. Nomás para que no quede como que era. Nomás just in case.
2: Uno de los estandartes de la cuarta transformación es la austeridad, viejón. Ajá. Es lo que a muchos funcionarios pues les valió. Debemos recordar que la presidenta Claudia Sheinbaum lanzó un mensaje a los funcionarios y legisladores del partido a no asistir a los estadios, a que muestren la austeridad con el pueblo. ¿Y qué creen? Pues les vino valiendo. Comenzamos con Cuauhtémoc Blanco, que es al único que yo todavía le daría como un chance, porque fue un jugador profesional. Y a lo mejor tiene las palancas por quién fue, por quién es.
0: Puede. También lo pararon y le rayaron la camionetona, sí, y el vato se paró a echar madrazos y todo. Aunque no sé qué es lo que estaban alegando los que lo agredieron. Pero bueno, adelante.
1: Decían que no sé quién todavía vive o algo así le decían. Uh-huh.
2: Pues bueno, fue el primero que estuvo en los partidos del Mundial. Estuvo en el partido de México contra Sudáfrica en la inauguración del Mundial. Ahí estuvo bien y escoltado por elementos de la Guardia Nacional.
0: Traca. También bueno, el vato es político, ¿no?
2: Pues sí, es político. Y también en el partido de México contra Ecuador, ahí andaba en una zona de lujo, donde, señor, los boletos, 250,000.
1: ¿Pesos?
2: Pesos, sí, obviamente pesos. A otra persona que se le vio fue a Miguel Ángel Yunes, es otro funcionario, es senador expanista, ahora de Morena, y pues también se le vio en el partido de México contra Corea, en el costo del boleto aproximadamente es de 44,000 pesos, aproximadamente unos 2,500, 3,000 dólares. Ahí andaba el muchachón. Otro también fue Juana Carrillo, alcaldesa de Cuautitlán. Ella también solita se dio a conocer. Estuvo en el partido de México contra Ecuador. Los aficionados se percataron porque empezó a hacer los famosísimos Instagram Lives. Estuvo haciendo lives desde sus redes sociales. Ah, pero salió a decir la presidenta municipal que a ella la invitó FIFA. ¿Ustedes qué opinan?
0: No creo que la haya invitado FIFA. Mientras paguen su con su dinero de su bolsa, está bien. Pero como quiera que sea, pues también son al fin de cuentas políticos tenían que ser.
2: Pues sí. Otro más, secretario de Obras y para el Ayuntamiento de Oaxaca, Facundo Alcocer, también estuvo en el partido de México contra Ecuador, entre otros funcionarios que les vino valiendo supuestamente el aviso de la
0: serie. Chino, si tú fueras político, ¿irías a los partidos de México?
2: Ah, la neta sí.
0: A huevo.
2: Ah, güey, claro. Es que la onda de esto es de que son de partido de Morena, donde supuestamente la 4T.
0: Hay una austeridad.
2: Una austeridad, y vas, pues es como que.
0: No, no se les ha notado nada, luego los han agarrado allí.
2: No, en
0: el que. Los han agarrado en.
2: En ¿cómo se llama? Restaurantes de lujo. Comprando,
0: Cartier. Ahora, también te voy a decir una cosa, los hijos de AMLO, la esposa de uno de sus hijos tiene un billetal, ¿eh?
1: Ay, pero no creo que el vato viva de la billete de la vieja.
0: Sí,
2: yo creo que
1: ay,
2: sí.
1: Ay, señor, jamás.
2: Sí puede ser, sí puede ser.
0: A ver, espérate.
1: Let's be honest, girl.
0: A ver, ahí te va. Yo siento que eso de los chocolatitos que se inventan que tiene dinero por su fábrica de chocolates no le da para tener tanta feria al hijo de AMLO.
1: Yes.
0: Pero la ruca sí. O sea, lo que voy es, el vato obviamente va a agarrar feria ahí de su jefe, ¿verdad? Pero también la ruca, ¿tú crees que a lo que voy es no en el sentido de que la señorita esposa del hijo de Andrés Manuel, no lo mantenga, no creo que sea así, ¿verdad? Yo creo que el vato tiene su feria de donde sea, pero no va a vivir una vida austera con una mujer millonaria. Con ese estilo de vida millonaria, pues, o sea, sí
1: millonaria?
0: Lo van a encontrar en algún momento a la señora o a él, entiendo, nonas, pues, perras.
1: ¿Y la millonaria no le va a andar haciendo caso a un güey que no le pueda mantener su estilo de vida?
2: ¿Quién sabe? El amor es una cosa.
1: Si es de la alta alcurnia y en México, ¿tú sabes cómo es la gente allá?
2: No, puede ser que sí. O sea, el vato tiene billetes.
0: Yo creo que tú viste muchas películas. Sí. Chino, tú viste mucho la de Amarte Duele, hijo. Pero eso no pasa en
2: la
0: vida.
2: ¿Tú no andarías conmigo y estarás dispuesta
1: a...? No, a nada. Dale.
3: No estaría dispuesta ni aunque tuvieras dinero.
1: A nada, Chino. Es que tienes que entender, y más en ese tipo de gente se maneja de que vamos a juntar las dos fortunas. No es de que, ay, pobrecito. Cuando eres de una familia...
2: Yo creo en el amor.
1: Cuando eres de una familia, sí, te desheredan. Por andar con uno que no es de tu clase.
0: ¿A poco sí?
1: Claro que sí.
2: Ah, yo creo en el amor. Yo creo que si alguien se puede enamorar de un pobre.
1: Ay, pobre estúpida. No crees en la fidelidad, mucho menos en el amor. Ah,
0: de veras, Chino. ¿Cómo puedes
2: creer en el amor? Yo en el amor. ¿Qué estoy esperando? Megan Fox, a lo mejor. El otra vez dije, me voy a ir aquí al Aldi. A lo mejor la encuentro en el...
0: ¿Al Aldi? Dice que la va a encontrar a Megan Fox en el Aldi.
2: Diga, voy a comprarnos, no sé, la despensa. Y ahí que me vea y amor a primera vista.
0: Sí, que va a decir, mira, no, si no, tú sigue ahí echando Instacar. Igual un día te toca ahí en su cantona de la morra.
2: Sí, entregarle.
0: ¿Verdad?
2: Sí.
0: Megan Fox es vampira, hijo.
1: Es vampira.
0: Va a chupar la sangre.
2: Que me chupe. Pero todo. Todo.
1: ¿Tú crees que no?
2: Sí. Cuando digo todo es...
1: ¡Todo!
0: Por eso caes bien, porque eres tan como que
1: fascinerosa,
0: como que
1: inventada.
0: Más hablas porque Dios te dio boca. Regresamos con los deportes con Tito Padilla, hablando de otro que nomás habla porque Dios le dio boca a Tito Padilla. Regresamos con los
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1: Señores, nos vamos con Tito Padilla hasta allá, hasta donde quiera que se encuentre a hablar del mundial, del fútbol y de todos los deportes. Tito, ¿cómo estamos, hijo?
2: Muy buenos días, buenas tardes, buenas noches, donde quiera que se encuentren. Triste, pero con un orgullo. A lo mejor van a decir, no, Tito, perdió México, sí, nos solucionaron, sí, pero pienso que miramos mucha historia, mucho que darle y contarle a nuestros hijos, nietos, etc., Don Cheto. Una selección mexicana que dio todo por el todo, que sí lo voy a criticar en los últimos 28 minutos. Nos encargamos de darle carnita nada más a la defensa de Inglaterra, centros frontales que tenían tres torres en la área chica, tres torres, tenían como unas 10 ahí, estaban todos juntos en ese aspecto, y que no entendí el que por qué no llegar a línea de fondo, como dice el chino, dar un pase retrasado, de estar al pendiente de cómo un disparo de media, larga distancia, a lo mejor en estas circunstancias, pues uno, ¿qué puede decir? Uno que jugó al fútbol medio ahí, al ahí se va, pero de verdad, mis respetos para la selección mexicana, dieron todo, deben de mirar con orgullo hacia frente, como cayeron con la cara al sol, y ante un rival que de verdad tuvieron, ¿qué? 9, 10 disparos, y de 10 metieron 3, no, mis respetos, un Rice que fue todo terreno, que estuvo corriendo, que no dejaba, que mordía, un Bellingham que demuestra el por qué está con el Real Madrid, y pues al final también Caballero, ¿no? Le pide la playera a Morita, ya yendo para el vestidor, y bueno, pues un respeto para todos, Don Cheto. No quiero profundizar, perdimos, nos quedamos en octavos, y pues esperaremos, ¿no? Esperaremos. Ya antes de eso, Brasil había caído también pues se sentía el dolor. Bueno, siendo de América, pues uno quiere que un americano se quede con el trofeo, ¿verdad? Pero de verdad, el juego también de Paraguay, muy mal, digo, las palabras de Mbappé, a muchos le están molestando, pero yo pienso que miramos el partido.
1: ¿Qué fue lo que dijo Mbappé en el juego de Paraguay?
2: No, que se fueran a la mierda, que ellos, o sea, no, digo palabras altisonantes en televisión internacional, pero también digo Paraguay, han confundido Uruguay, Paraguay, yo pienso que son los únicos hasta el momento, del juego rudo, la garra, con ser mala leche, con dar codazos y puñetazos sin el balón, el árbitro no sacó una sola tarjeta amarilla, y eso fue lo que reventó y lo que hizo enojar muchísimo también a Mbappé. Es por eso que a nivel internacional en televisión libre dijo palabras altisonantes, los mandó a donde usted no se imagina, que eso no se hace.
1: El
2: vato
1: andaba enojado porque le estaban metiendo pues la pata bien machina los
2: malísimo,
1: sí, le estaban metiendo la pata mucho ahí los
2: se confunden en la garra, o sea, está bien, yo voy de acuerdo, y a lo mejor usted está de acuerdo, el chino, ve fuerte a la bola, está bien, ve fuerte, marca fuerte, pero sin pelota, dame un puñetazo, codazo, patadas, pienso que no va, pero vamos a cambiar lo de México, únicamente, gracias por hacernos ilusionar, pero de todos modos, digo aquel, caen con la cara al sol, Don Cheto.
3: Pero, ¿sabe qué, señor? A mí me parece que tenemos una de las mejores selecciones que ha habido en los últimos años, creo que los chavitos están jugando súper bien, y creo que tendríamos que enfocarnos en que tenemos estrellas para unos próximos juegos que se están haciendo y que además están jugando muy bien. Yo sí creo que les costó mucho trabajo concretar, pero estuvieron dominando el partido todo el tiempo. Y la verdad es que son muy buenos para jugar, son muy, muy buenos para jugar.
4: Espectáculos es en el siguiente segmento.
1: A ver, tú que jugaste fútbol chino, queremos escucharte a ti, al experto. Vamos a ver qué dice.
3: Sí, a ver,
4: vamos. La realidad es que es lo que tenemos, y siempre lo hemos dicho, y usted lo ha dicho, o sea, ¿De qué nos ¿cómo se llama? Nos sorprendemos. Es el nivel
2: chino, que están pidiendo un análisis, chino.
4: Es Gilberto Moro y se acabó, no vamos a seguir siendo la misma selección.
1: No, yo miro una selección con mucho futuro. Nah,
3: yo
4: así
3: también.
4: Así pensamos la vez pasada
1: Chino, meses antes de que empezara el mundial, y esto para que le quede el saco. Todo mundo decía que éramos la peor selección del mundo.
3: Correcto.
1: Todo mundo decía que éramos los peores, que la peor selección que habíamos tenido en años. Y mira dónde se llegó.
4: No, se llegó bien.
1: Okay, se llegó. Tenemos un tenemos una nueva camada de jugadores. Tenemos al Tiloncito, tenemos al otro muchacho que no fue por derecha, tenemos a tres mediocampistas jóvenes y con futuro y bien,
2: Del
1: Mora
2: y Brian,
1: y Gutiérrez. Era un Lira que por fin encontramos un perro pitbull, aunque ya no está en sus 20 el vato. O sea, tenemos hay selección con futuro ahí.
4: Pero
2: Chino,
4: nos topamos
2: Chino, con pared. Te pidieron con análisis, Chino. Te pidieron
4: obviamente como mexicano voy a apoyar y quisiera. Pero sí se vio en el partido contra Inglaterra. Es nuestro nivel. Es lo que hay.
2: Chino, pero estás enfrente de una potencia. Estás enfrente de una potencia que te hace daño y lo demostró. Un Bellingham que de verdad aprovechó el error mínimo que tuvo la defensa, el error mínimo, y voy a darle la Don Cheto, le doy todo a usted. Gallardo, no sé, estuvo, no estuvo, no, o sea, la verdad, yo pienso que Reyes hubiese hecho muchísimo más en la defensa, hubiéramos aguantado mucho más.
1: ¿Quién sabe? Porque Reyes te iba a ¿qué iba a hacer Reyes? Que Gallardo no. Reyes no te iba a ir hasta el final a aventar centros. Gallardo estuvo bien movidito por su banda.
2: A no ir tanto, a lo mejor aguantar un poco
1: más. A ver, vamos party por party. ¿Quién no te gustó? A mí nomás Santi Jiménez y el Memote. Y de ahí fuera, todos me gustaron.
2: Yo pienso que ya se le hubiera dado la oportunidad a la hormiga el día de ayer. O sea, yo pienso que la hormiga se merecía. Y
1: me voy a aventar una peligrosa.
3: Yo también me voy a aventar una peligrosa.
1: Yo a Romo no lo hubiera metido. Creo que el partido estaba perfecto para Fidalgo.
3: A mí me parece que de los 5 partidos del Mundial, fue el peor partido de Mora. A mí me parece que ayer estaba achicado a comparación de cómo jugó en las primeras.
1: Pero también, guacha, ¿con qué medio campo se está enfrentando? ¿Y a qué defensa está enfrentando? ¿No? Y qué, o sea, está difícil decir eso, porque pues yo puedo jugar contra Cabo Verde, digo que al final resultó ser una gran selección, y lucir más. Pero a lo que jugó ayer, obviamente hubo una pérdida de balón que casi la vuelve a recuperar, donde nos costó un gol, pero Mora anduvo muy bien.
2: No, para mí sí, para mí también. Para mí,
5: todos los con la experiencia que tienen los otros, y recordemos que es un morrito de nuevo de 17 años de edad, que los futbolistas, yo me sorprendió que Zlatan lo que opinó de Mora, que dijo que era de los que más le sorprendían y de los que él estaba entusiasmado de ver jugar, o sea, los top jugadores y los retirados que cómo han alabado a Morita.
1: Ahora, en Inglaterra, los diarios británicos, o sea, todo el mundo están diciendo que son unos héroes, lo están reconociendo como héroes por el partido más desafiante desde quién sabe qué año del 60, quién sabe cuántos. Sí. O sea, los vatos se la superrifaron.
3: No, los ingleses opinaron maravillas del equipo mexicano, dijeron que estaba muy bien preparado y que les costó mucho trabajo.
2: Saí, a tu entiendo que a lo mejor entiendo y no te voy a criticar como el señor de enfrente que ya sabe. No, pero imagínate, Mora se estuvo enfrentando a Rice, Henderson, Bellingham y de momento cuando pierde la bola a Gordon. Estás hablando de monstruos a comparación de la edad y la experiencia que tiene Mora.
4: También Yamal tiene 18 y a él sí lo comparas.
2: No, no puede, ¿dónde juega Yamal?
1: Ahora Yamal ha tenido un muy mal mundial, no sé si ha visto los partidos. Pero Yamal ha tenido un muy mal mundial, hasta ojalá que nos calle la boca, pero ha tenido un muy mal mundial Yamin Yamal. Lo que es Julián Álvarez y Lamine Yamal, que se esperaba todo de ellos, han estado pal tiznar.
4: No, a lo que yo veo es que los ves como que a Mora lo ves como chiquito y a Yamal no dices eso.
1: Pero guacha, qué arropado está Lamine Yamal también.
4: Sí, pero
1: guacha, nomás está en guachino, es que no es lo mismo que te esté arropando Pedri y Fabián Ruiz y Zubimendi y Rodri.
4: Acá también tenemos a Jiménez, Quiñones.
1: También Machín, también ¿qué onda? Acá que nos está arropando Romo y el Machín.
4: Yo lo único que sí siento que podría haber entrado Vega.
1: Con todo respeto para los jugadores mexicanos, es lo que tenemos, y chido, y hasta a la muerte con ellos, pero también, o sea, también quién surte de balones a Lamine Yamal.
3: Oiga, yo quiero nada más anotar una situación que me sorprendió mucho y que ojalá haga algo la FIFA al respecto. Tengo el dato preciso, que es el partido más caro en la historia. 87,523 asientos vendidos, y el asiento estaba alrededor, o el promedio, de $4,585.
1: Mira, yo tengo una muy mala noticia y no soy la FIFA ni Infantino. El Mundial, en el sentido de ser affordable, o sea, que sea alcanzable para los fanáticos de fútbol, ya se acabó.
3: Sí.
1: Ya se acabó. Hoy fue el principio de unos nuevos Mundiales donde solamente el que pueda va a ir a los partidos. Sí. Y el Mundial va a ser en los FanFest. El Mundial del Pueblo hace en los FanFest, que se pone igual de perro. Hubo 1,350,000 personas ayer nomás en Ciudad de México, en los diferentes lugares donde se puso los FanFest. Sí. Nosotros, los ciudadanos de a pie, es donde vamos a disfrutar del Mundial y vamos a sacar lo mejor provecho y hacer nuestro desmadre.
4: Yo fui al partido de Egipto.
1: Pero partido de para ir a sentarte a un Mundial a ver a tu selección, específicamente a las selecciones grandes, se acabó.
4: A mí me tocó Egipto, Australia, y me decían, Chino, estás casi hasta arriba tocando el cielo. Yo, compa, pero aquí estoy.
3: Sí, no, pero sí está de acuerdo para usted que es fanático del fútbol, para la gente que es fanática del fútbol, ¿eso está mal?
1: Está muy mal, pero yo pues en mi mente, yo me achiné un poco. Ajá. Porque yo no, yo ya sé que no voy a poder en uno de esos partidos y yo ya hice las paces con eso.
4: Ahora, si no, ¿tienes 4 años para ahorrarle?
5: Pues siempre la gente ha hecho eso.
4: Pues ahórrale, de aquí a 4 años.
5: ¿Cuánta gente no se sabe que es encharcado? No,
3: pero ¿sabes qué? Hay gente que cada año...
5: Que
3: cada...
5: venden de casa, o sea, en México he sabido de millones de dólares que siempre venden hasta lo que no
3: pueden. Pero había gente que cada 4 años ahorraba para ir y que a pesar de que lo tenía haciendo durante muchos mundiales, para este no les alcanzó.
2: Exactamente.
1: No les alcanzó como al chino, pues que...
4: ¿Allá arriba?
1: A ver, Egipto, Suecia.
4: Australia.
1: Egipto, Australia.
3: Austria.
1: O sea, chido
3: que... No es Australia, es Austria.
1: La neta, me dio mucho gusto que fuiste con el Chapis, a jugar a Salah, Mohamed Salah, bien a toda madre. Pero ya ir a un partido, pues, sí puedes ir, a lo mejor te va a tocar Cabo Verde contra las Malvinas, pero así.
2: Bueno, hoy señor, hoy continuamos con los partidos. Portugal, España, partidazo de... También, igual que el de México, Inglaterra, me imagino un partido de dos monstruos. Y ese será a las 12 del mediodía. A las 5 de la tarde, Bélgica contra Estados Unidos. Pienso que Estados Unidos tiene para poder pasar, Don Cheto.
1: Pueden ganar los gabachos. Ahora te voy a decir aquí mi opinión impopular. Si Portugal juega como ha jugado, va a perder contra España.
3: Ojalá.
2: Sí.
1: Va a perder contra España. Oh. Si Portugal juega diferente y dices tú, ay, y hace un cambio así que digas tú, le puede ganar España. Si no, no veo por dónde, dijo aquel. Gracias, Tito.
2: ¿Le puedo dar una noticia ya para terminar, Don Cheto? La última noticia para hacernos sentir bien a los mexicanos. ¿Qué? Y que me disculpe la producción, pero esta fue ahorita. Señoras y señores, el Torito, Isaac el Torito, gana la segunda etapa de la Vuelta de Francia. Por primera vez, un mexicano nacido en México, digo, ¿qué va? Es mexicano, lógico, ¿no? Pero por primera vez, un mexicano gana la segunda etapa. Lo dejó ganar su coequipero español y de esta manera rompen llanto, lo levantan, lo abrazan y el Torito está en el Tour de Francia ganando la segunda etapa. ¿Qué le parece?
1: Pues gracias, Tito Padilla. Pues hay una más o menos buenecilla entre el agüitamiento de hoy. Te queremos mucho, Tito.
2: Los amo. Díganme en mis redes sociales, Tito Padilla 7421 en espacios o Tito Padilla Deportes en Facebook, Instagram, Twitter y también TikTok. Ya andamos dando noticias. Yo me voy, me borro, me espongo. Me desaparezco. ¿Quién digo? Fuga Deportes. Tito Padilla.
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3: 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Muy buenos días, les saludas ahí de Don Cheto al aire y los próximos minutos son para ti y tu tranquilidad. Si estás trabajando, manejando o en casa, escucha con atención lo que nos comparte nuestra amiga la abogada Anaí González de VozLegal.com, quien hoy nos brinda información muy importante para las personas que han sido víctimas de un accidente automovilístico. La verdad es que nadie está exento, ya sea en auto, en moto o caminando, todos corremos el riesgo de sufrir un accidente. 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Bienvenida abogada, ¿cómo estás? Buenos días.
6: Como siempre, un placer estar aquí con ustedes. Estoy lista para todas sus preguntas.
3: Vamos a dar inicio a este segmento, abogada Anaí, porque le tenemos muchas preguntas. Empecemos con el tema de los accidentes peatonales. Abogada, muchos cruzamos la calle fuera del paso peatonal. 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
6: 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Muchas personas piensan que porque cruzaron fuera del paso peatonal, que automáticamente no tienen caso, pero eso no es cierto y todo depende de las circunstancias, ¿verdad? Por ejemplo, vamos a decir que el conductor del vehículo estaba manejando demasiado rápido, estaba distraído, o pueden haber muchos otros factores que pueden estar a su favor. Lo más importante después de un accidente de estos tipos es que vayan al médico lo más pronto posible y cuiden de su salud. 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
7: 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Continuamos con más aquí en Don Cheto al aire.
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0: Giselona, ya nos vamos, hija.
1: Ya nos retiramos, señor. Ya, quiero hacer esto rápido para que alcancemos a ver el partidazo de España contra Portugal, Portugal contra España. Que gane el mejor. Ya a estas alturas, pues ya
0: no. No, pues ya.
1: Entonces ya es como que, bueno, ya de disfrutar, ya no más de estresarnos, prácticamente.
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2: Pero si mañana Universal Studios y después ya los enfocamos en el crucero de Disney. Recuerde que para el crucero pues tiene que tener papiros porque tiene que
0: salir del país
2: por aguas internacionales.
0: Sí, correcto.
2: Los queremos mucho, familia. Hasta mañana. Bye.
1: Bye, Felicia.
3: Vamos, España.
1: Vamos, Portugal.
3: Patria que me vio nacer, tío.
1: Estúpida, soy de Chocoflan.
4: Muchas gracias por escucharnos. Si no les gusta, díganos. Y al cabo en este programa, nada más se hace lo que diga el viejillo bofón. Hasta mañana. 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

0: Aquí suena la Qué Buena, señores, su amigo Don Cheto. Se va, pero se quedan bien y de buenas, mami.
1: Señor, ¿cómo está, Don Cheto?
0: Bien.
1: Lo veo muy activado últimamente, como lo
0: mira,
1: veo.
0: Mira qué quebris traigo, mira.
1: Ya veo, mucha energía para la edad que usted tiene, la verdad, no, que reconocerlo.
0: Y eso que ando malo, hija.
1: Anda ronquito todavía.
0: Ando, hombre, de gritar los goles de mi Inglaterra querida.
1: ¡Cállese! No diga eso, ando, Don Cheto.
0: Sí, me aloqué.
1: Andamos. Pero no vengo sola, vengo con Mono Miguel.
0: Eso buenos días, señor. Que, de hecho, tengo a ti, hablé con la presidenta, la doctora Claudia Sheinbaum.
2: ¿Y qué le dijo?
0: Santo.
2: Y
0: te va a quitar la ciudadanía mexicana.
2: ¿Por?
0: Porque tú salaste por andar tomando esas fotos con esa playera de México, salaste a la selección.
2: ¿Por qué, perdona, señor?
0: Por ti.
2: ¿Por qué?
0: Porque tú... todos salas.
2: Claro que no, señor.
0: ¿Por qué le iba a México? Se lo salaron.
2: Señor, esas fotos al contrario, señor, animaron a todo el público a que representaran la verde, bueno, la mirada roja, pero a representar su playera el día de ayer. Y pues con esta actitud, señor, tuvimos las esperanzas que ganara hasta el último momento. Esperábamos que cayera la Rosa de Guadalupe, no se nos hizo, pero pues señor, no nos tocó. Puede que a lo mejor en los siguientes 4 años, a lo mejor agarremos una selección un poquito más entrenada.
1: Ay, entrenada. No, lo estuvo, bebé, por favor.
3: Que más entrenada.
2: Yo nomás le quiero encontrar propósito a la vida, señor, en este punto.
0: Propósito a la vida.
1: Propósito a la vida. Pues,
0: ¿andas agüitao?
2: Sí, señor.
0: No te agüites, viejón.
1: Que no se le agüite la cotorra.
0: Inglaterra.
3: Fue con un grande.
1: Y no estuvo fácil.
2: Ay, señor,
1: estuvo dura.
2: Yo no entiendo por qué decían que Inglaterra era un equipo difícil. Si yo vi a México llevando.
0: Dominando.
2: Sí, 100%. Yo no entiendo esto del fútbol, pero yo siento que la gente era súper pesimista con México desde el principio. Y ustedes son la razón que nos fue mal. Porque desde el principio,
1: no
2: ellos estaban
1: eso.
2: A terqui terqui y no le tenían fe.
1: No bueno, digas eso.
0: Está bien. Yo nosotros aquí seguimos diciendo que tú, Chati Lazal y Saí también. ¿Qué tenemos hoy en el programa?
1: Pues precisamente, precisamente. Vamos a levantar esos ánimos, por favor, público conocedor. Y dicen que un mensaje puede cambiar el ánimo de las personas.
2: Señor, que no esté comiendo mientras estamos
0: porque,
2: al aire.
0: Porque se le antojó.
1: ¿Qué está comiendo, oiga?
0: Pues nada.
1: ¿Dulcecito?
0: Más menos al aire. Y luego.
1: Me imagino.
0: ¿Qué va a haber?
1: No se vaya después a empachar.
0: Yo me empacho y luego.
1: No se vaya a empachar después. Hoy vamos a hablar, fíjate, porque usted sabe que de Bien Iguanas con la Maya y el Mono tenemos unos contactos perrísimos, ¿verdad, Mono?
2: Así es.
1: Tenemos unos contactos perrísimos que vamos a hacerle llegar un audio a la selección mexicana y por eso estamos invitando a todos los ángeles y el público conocedor que nos marquen, porque si tú pudieras decirle hoy algo a la selección mexicana, ¿qué le dirías? Vamos a mandar esos mensajitos y esos audios en un solo track a la selección mexicana y hoy vamos a hacer eso, porque un mensajito puede cambiar a veces el chip o animarte, ¿no?
0: Entonces, claro.
1: Hoy vamos a hacer

0: Noticias Sin Filtro, que también tenemos noticia, tenemos espectáculo, tenemos de lo que usted quiera, hasta el top ten, que hoy es lunes, siempre tocamos las rolas más sonadas de la semanita. Ajá. Hoy las vamos a tener, el dato que nadie pidió, lo más viral de la semana, todo eso y más hoy de bien y de buenas, ¿verdad?
1: Y por ejemplo, mono, tú que andas agüitadón, ¿qué nos vas a tener para que levantarte y el ánimo?
2: Pues ahí tengo un polvito, señor, que...
0: ¡Mágico de hadas! De
2: señor,
0: hadas.
2: Señor, estaremos hablando de lo, de cómo reaccionó todos los artistas a la selección mexicana. Por ahí una famosa actriz, señor, perdió la cabellera. Les diré quién fue. Sí, perdió la cabellera. ¿Actriz? Sí, actriz mexicana perdió la cabellera porque perdió México.
3: Lali Lomuda.
2: No. Una actriz famosa, señor.
1: Bueno, pues no se pierdan bien y de buenas. Los dejo con la mami y el mono, señores. Aquí suena la qué buena. ¡Viva México!
2: Ay, ay, ay.

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0: caray! Muy buenos días, ¿cómo están? Las 11 de la mañana con 26 minutos. Oigan, pues empezamos con este temita. Fíjate que tenemos la fortuna, esperemos primeramente Dios que nuestros mensajes sean llegados a la selección mexicana. Hoy, familia, te abrimos el micrófono, te abrimos el WhatsApp, te abrimos nuestras redes sociales, que a través de mis redes sociales ya llegó algo de información, de algo mensajito. La pregunta es, si hoy, si, es más, no es que si pudieras, ¿qué le dirías tú a la selección mexicana? ¿Qué le dirías tú a la selección mexicana? Porque vamos a hacerles llegar todos los mensajes y todos los audios. ¿Cuál es el número de cabina, mi querida Aquarius?
1: 818-563-1055. También puedes mandar un WhatsAppazo al 818-468-6607.
0: Así que ya saben, pueden comunicarse a través de nuestras redes sociales. Si quieres tú marcar al teléfono, vamos a abrir la línea telefónica, como bien te lo acabo de decir, para que des ese mensajito. O si quieres mandarlo a través de nuestras redes sociales, búscanos como @monomiguel, @lamamilocutora, nomás que mami, acuérdate que es con Y, @lamamilocutora. Haznos llegar los mensajitos. Hoy tendremos la oportunidad de poder grabar todos los mensajes y todos los audios que nos lleguen el día de hoy, para tener la oportunidad de hacerlos llegar a la selección de una u otra forma, ¿ok? Anoche millones de corazones se tuvieron al mismo tiempo. No importa si estabas en Los Ángeles, en Chicago, en Guadalajara, en un ranchito de México, en tu casa solo. Todos miramos la misma pantalla con la misma ilusión, porque cuando juega México, pues no juegan 11, jugamos todos definitivamente. Y ayer nuestra selección pues peleó hasta el último minuto frente a Inglaterra. Un partido muy intenso de ida y de vuelta, donde México nunca dejó de luchar, donde la neta, pues hay que reconocerlo, el balón estuvo en manos, bueno, en este caso en pies mexicanas, la verdad. Hubo momentos en los que soñamos, hubo momentos en los que sufrimos. Yo por poco, yo creo que todo el mundo pensó que si no íbamos un 3-3 a penales, la neta. Pero bueno, fue un 3-2. Terminando el camino de México en este mundial, pero si algo quedó claro es que este equipo jamás dejó de competir. Hay derrotas que duelen, pero también hay derrotas que pues nos enseñan. Porque perder un partido jamás será perder el orgullo de representar a todo un país. Y yo creo que incluso los que no sabemos nada de fútbol, nos apasionamos el día de ayer. Y hoy más que nunca, pues México necesita escuchar a su gente, no para reclamarle, no para señalar culpables, sino para recordarles que detrás de cada uniforme, pues sabemos que hay seres queridos que también lloraron, que también sienten y que dejaron todo en la cancha. Así que México, pues yo creo que al menos de mi parte, claro que creo en el equipo de México, por supuesto, demostró de qué estamos hechos. Hoy queremos hacer algo que pocas veces hacemos, hoy queremos que la crítica se convierta pues en esperanza. En este momento vamos a abrir las líneas telefónicas y los WhatsApp, ¿ok? Si hoy tuvieras frente a cada jugador de México o a la selección, ¿qué le dirías? ¿Gracias? ¿No bajan la cabeza? ¿Les faltó más galleta? No lo sé. Hay de todo en la villa del señor. Yo tengo un mensajito aquí que nos llegó tempranito, de Benny Ego, que de hecho quiero mandar un saludo porque ellos nos sintonizan en Rosarito. Rosalito él y su equipo dice: hola mami y mono, buenos días, aquí escuchándote en el trabajo. Lo que yo les diría a los jugadores de México fue, los hicieron muy bien, lo hicieron muy bien desde afuera de la cancha. Es fácil decir y señalar, es que hubieran jugado del otro modo porque sacaron a los mejores, pero uno no tiene idea de lo que están pensando o que está pensando el jugador ante un estadio llenísimo, millones a través de la tele. No quedamos que decirle más que gracias por emocionarnos en cada partido. Y saludos para mi compa El Chava y a todos en cabina. Y arriba Rosarito.
2: Yeah.
0: ¿Tú qué le dirías, mono Miguel? La neta, porque acuérdate que todo esto lo vamos a grabar, vamos a editarlo y lo vamos a mandar.
2: Ey. Pues ¿sabes qué? Es que, mira, por ejemplo, más que nada, primero que nada, estamos orgullosos de nuestra patria, de la selección. Creo que hicieron un trabajo increíble. Esto viene desde una persona que no ve el fútbol, ¿verdad? Uh-huh. Desde mi perspectiva, yo vi a la selección guerreros, yo los vi echándole ganas, yo los vi que yo no entiendo por qué había tanta duda de que la selección estaba mal. Perdóname, pero yo todo el tiempo vi que la selección llevaba a la delantera, la selección traía con qué, yo veía la selección, la mayor parte del juego lo jugamos en el lado de la portería de los otros.
0: Sí.
2: Y yo había los otros batallando, peleando por su vida ante la selección.
0: El 80% fue dominado por México dentro del partido.
2: Y es por eso que obviamente después de que te acuerdas de que la gente había puesto en duda si la selección iba a llegar o no iba a llegar, te pones a pensar, por eso desde el principio hay que comenzar siendo optimistas. Lamentablemente pues no eso nos dio, pero eso no quita el hecho de que sigamos siendo orgullosamente mexicanos y orgullosos de la selección. Obviamente creo que nos duele ver que ellos en ese momento, en cuanto se pues paró el juego, pues ver esas caritas, esas lágrimas, porque pues al fin del día me imagino que han de sentir una impotencia. Y señores, no por nada, pero quedamos 2-3 dentro de un partido yo voy a decir, esos goles fueron de pura chiripiada, los de Inglaterra. No es porque traían técnica y no es porque venían reforzados con, no sé, con magia, no sé lo que usted le quiera decir, pero señores, fue de pura chiripiada. México hizo lo que tenía que hacer y no por nada, pero orgullosamente de ser mexicano el día de hoy.
0: Ahorita vamos a ponerle también de las primeras palabras que dijo Javier Aguirre. Confirmó que este encuentro pues marcó su despedida, porque Javier Aguirre dice adiós, o sea, el técnico, el coach, como le quieran llamar, al frente de la selección mexicana. Dice lo siguiente: me subes aquí a Aquarius para escuchar las palabras del Vasco. Ahí les va, con Pimichito.
3: Estos 5 partidos fueron inolvidables. Yo me despido de la selección, me despido del Estadio Azteca, fue mi último partido aquí. Y me voy también con mucho orgullo después de tantos y tantos y tantos años, con mucho orgullo y mucho sentimiento, porque aquí viví pues, gran parte de mi vida futbolística.
0: Y se le ve como se le hace así la voz.
2: Está fuerte.
0: Y bueno, pero lo bueno de esto es que Rafa Márquez se queda enfrente. Se queda enfrente Rafa Márquez. Tenemos yo tengo muchos audios que quiero tocarles. Por ejemplo, también hay una niña que mandó que hay un video circulando de ella y me gustaría que lo escucháramos, y ahorita nos vamos a la línea telefónica para empezar a grabar todos esos mensajes que le vamos a llegar a la selección. Vamos a escuchar a la niña.
2: A ver.
4: Vamos, México. Nos enseñaron a creer de nuevo, a tener esperanza y soñar en grande. Lo dieron todo por su nación,
2: no,
4: y jugaron con el corazón por cada minuto. Este fue el primer mundial en el que viví la adrenalina en cada carrera, en cada jugada y en cada gol. Gracias por hacernos sentir que todo era posible y por devolvernos la ilusión.
0: Está llorando.
2: Ay, no, nos va a hacer llorar.
4: Hoy les aplaudo de pie.
2: Eso.
4: Porque más allá del resultado, nos regalaron un mundial inolvidable. Y el orgullo.
0: Ay, le da beso al escudo desde la bandera.
4: La copa tendrá que esperar. Ay. Pero la esperanza ya volvió a casa. Gracias, Tri. Nos vemos en el próximo mundial.
0: Ay, la hubieras visto. Vámonos a la línea telefónica, mono, porfis.
2: A ver, hola, ¿quién anda por ahí?
0: Hola, ¿te escuchamos?
2: ¿Con quién tenemos el gusto? Hola.
5: Tengo un derrame cerebral que me dañó las emociones, para que no se burlen.
0: No.
5: Pero lo único que les puedo decir es que en 50 años nadie hizo nada más que el Vasco Aguirre. Logró mucho, aparte los jugadores. Estoy orgulloso de mi país, de México. Gracias.
0: Ay, amigo, wow. Muchas gracias por marcar. Y en verdad, yo creo que no eres el único que estamos así con el corazón y con la voz que se nos quiebra el día de ayer. Como dice el mono, ni yo que soy futbolero, pues claro que se nos puso la piel chinita, lloramos, porque pues bueno, la miramos y la sentimos muy cerca, amigo. Muchísimas gracias por marcar, ¿ok? Y gracias por dar tus palabras.
5: Gracias por escucharme.
0: Ay. Cuando gustes, corazón santo. Y tú también puedes comunicarte con nosotros. El número de cabina, Aquarius, por favor.
1: 818-563-1055 o también el WhatsApp al 818-468-6607.
0: Nos vamos a un WhatsAppito que tenemos por ahí, porfis.
1: A ver, vamos.
0: Ay, qué fuerte. Aquí estamos para eso.
2: Mire, para eso estamos aquí en este momento, para chupar a gusto y para acordarnos, y porque lamentablemente tenemos que pasar por el duelo. Sí. Es como una pérdida, señores. Tenemos que pasar por el duelo de sentir.
6: Gracias por hacernos sentir esa emoción y por vibrar todos juntos. Que Dios los bendiga y ánimo. Aquí no perdimos, aquí ganamos. Eso, mis mexicanos.
0: ¡Qué bonito! Caray. Oigan, me llamó la atención que también en este mundial hubo, pues bien dicen que los mexicanos nacen donde se les da la gana, ¿no? Uh-huh. Y hay un gringo que de hecho es influencer, creo, porque ya lo he visto otros videos, que él dice que es mexicano, pero pues batalla incluso para hablar, claro, para hablar español.
2: Es tu mono.
0: Pero vamos a escucharlo también, qué es lo que dice acá el gabacho. Ay, permíteme, aguanta, aguanta.
7: No, YOLO Army, gente. México is the más fuerte team, okay? Is the corazón mexicano is más fuerte. Is the most mejor team is México, not Inglaterra or England.
0: No. Ya no puedo.
2: Ay, no.
0: Vamos a ver. Ay, se nos fue la llamadita. Ya saben que tenemos una tremenda disposición. Y pues bueno, eso es lo que vamos a hacer el día de hoy. O sea, yo sé que podemos. Es muy fácil criticar.
2: O es muy fácil decir, ¿sabes qué? Estamos orgullosos y estamos felices hasta donde hemos llegado. Pero también es válido que pasemos por el sentimiento de, claro, estar tristes, de sanar, de sacar esas lágrimas.
0: Sáquelo,
2: porque usted. Sí nos duele, señores, sí nos duele. ¿Sabes qué? También me hizo sentir muy bonito. Dime. Que otros países nos estuvieran apoyando.
0: Sí, es lo que te estoy diciendo. Vamos con la línea telefónica. Bueno, ¿con quién hablamos?
8: Yo de mami. Hola. Yo de mono.
2: ¿Qué tal, compita? ¿Con qué tenemos el gusto?
8: Aquí con Junior.
2: Junior, cuenta lo que si tuvieras un mensajito que mandarle a la selección, ¿qué le dirías en este momento?
8: Pues facilito, viejo. Viva México, cabrones.
0: ¡Ay! Eso es todo. Ay, con eso, ¿para qué quieres más? Vámonos a la siguiente llamada. Buenos días, ¿con quién hablamos?
9: Hola, buenos días, Eleuterio García.
0: Te escuchamos, amigo, el micrófono es tuyo.
9: Casi se nos cae el corazón por la pérdida de México, pero arriba, vamos adelante. Saludos a todos, al monito, al mami y a Cindy.
2: Gracias.
0: Muchas gracias, amigo. Dice acá.
9: Buen día.
0: A ti.
9: Buen día, campeones.
0: Gracias. Dios te bendiga. Todos somos campeones. Yo le diría, lo dieron todo y sentí que estuviéramos viviendo un juego de Champions, de la Liga de la Champions. Orgullo de mi selección, dicen por acá. Buenos días, ¿con quién hablamos?
10: Buenos días.
0: Hola, amigo, te escuchamos. Los micrófonos son tuyos.
10: Oh, perdón. Puede ser fuera del aire.
0: Ok, está, ¿sí? Bien. Ahorita te atendemos fuera del aire. No, Dongo. Dongo. Familia, ahorita regresamos, pero quiero ponerle un pedacito a esta canción, que me encantó lo que hice su letra. Vamos, Acuario, acá. ¿Me pones aquí? Escuchen esto, por favor. Y escucha. Se te enchina la piel.

0: piel, fíjate. Ah. Porque estamos hablando, ahorita estamos hablando de un tema de fútbol, ¿no?
1: Sí.
0: Pero realmente yo creo que nada más es una forma de mostrar una vez más de que estamos hechos los mexicanos.
1: Es lo que te iba a decir, es que creo que, no por nada, pero no hay unión más que los mexicanos. Los mexicanos en este momento, aparte, lloramos juntos, reímos juntos, sentimos juntos, y es lo bonito de esta situación que creo que en este momento se demuestra la hermandad que existe sí. entre los mexicanos.
0: Ahora fue el fútbol, pero así como fue el fútbol que nos una para hacer fuerzas en otras materias, ¿ok? Aquí sí. estamos hablando de algo, de un juego, ¿no? De un mundial. Pero yo creo que fue una muestra también de que estamos hechos mexicanos y el color que damos a notar en cualquier parte del sí. mundo, porque en todos lados y en todos los noticieros alrededor del país hablaban de lo que somos los mexicanos en cuestión de festejar y de celebrar.
1: Dice Pati por acá, dice, bonito, ya estoy a chichi aquí en mi trabajo. México es un partido de nuestra selección, más aún de verlos unidos que somos, no, nadie nos iguala en el corazón y la unidad.
0: Así es. Familia, quédense con nosotros. Viene de buenas con la mami y el mono. Muchísimas gracias por sus mensajitos. Nosotros ahorita regresamos.

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4: Familia, ¿cómo están? Les habla su amiga la mami. 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
4: 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Ahora vamos a terminar nuestro segmento de Voz Legal con esta preguntita, abogada. Hablemos de tomar fotos y videos en el lugar del accidente. ¿Esto ayuda para ganar un caso?
5: Sí, claro, es muy importante de tomar fotos y videos de la escena del accidente en tiempo real, porque con esas fotos y videos se puede demostrar, por ejemplo, cómo es que quedaron los vehículos después del choque, a las lesiones visibles, las señas del tráfico, y esa es información que es muy importante para luego los abogados poder reconstruir lo que pasó durante el accidente. importante, porque después del tiempo es muy común que luego cambien las condiciones de la calle de donde ocurrió el accidente. En VozLegal.com utilizamos esas fotos y videos para poder

0: tú al tú por tú a una selección de las selecciones más importantes del mundo, Inglaterra, que tiene jugadores de clase mundial. Y la verdad, miren, podrán estar de acuerdo o no con las decisiones técnicas que se tomaron, pero de que se jugó con todo hasta el último minuto, se jugó con todo. Contrario a lo que he visto en muchos otros mundiales con México, me es imposible no pensar en el 2018 cuando en octavos nos saca Brasil 2-0. Mientras nosotros no jugábamos a nada, en Qatar también nos dejan fuera en fase de grupos y ahora nos volvemos a quedar fuera, pero mínimo jugando algo, dando propuesta, luchando al tú por tú, dándolo todo hasta el último minuto. Y bueno, creo que fue uno de los mejores mundiales que yo he visto en mi vida. A ver, tengo 30 años, ¿verdad? O sea, tampoco es como que yo
1: ya lo digo. He visto muchos.
0: Don vivido. Pero en estos pocos 30 años que tengo, 30 cortísimos años, nunca había visto yo un México que peleara con esta garra, con esta entrega, que fuera con todo, que no le tuviera miedo al rival. Y la verdad es que creo que México lo hizo bastante bien, contuvo súper bien Inglaterra, supimos manejar bastante bien el partido y en un error, literalmente un solo error que tuvimos en defensa, no nos clavan y un segundo error segundos después por habernos posicionado mal en el saque de media cancha. Nos posicionamos mal porque estamos buscando contraatacar súper rápido para contrarrestar el primer gol y pues bueno, nos agarran mal parados. Gilcito Mora, que como lo queremos todos, como le tenemos aprecio a Gil Mora, pero pues comete un error que termina entregando el balón, terminamos en un 3-3 y el equipo inglés pues no te perdona ese tipo de acciones, ¿no? Y pues bueno, les voy a pasar unos datos del equipo mexicano que se quedan como datos y no nos sirven para nada más que para tenerlos en el recuerdo, pero son muy importantes y a mí me encantan los datos, la verdad. Julián Quiñones metió 4 goles en este mundial, único jugador junto con el Matador Hernández que ha metido tantos goles en mundiales. El Matador Hernández lo hizo en Francia 98 y Julián Quiñones ahora en el 2026. El Matador Hernández junto con el Chicharito eran los goleadores en mundiales, cada uno con 4 goles, pero pues Chicharito tuvo 2 en Sudáfrica, 1 en Brasil y 1 en el 2018. Y ahora Julián Quiñones pues tiene los mismos 4, pero en una sola competencia y uf, qué bien que brilló Quiñones, ¿eh? Y muchachos, fíjense que yo vi una tristeza colectiva después del partido acá en Ciudad de México. Las calles se vaciaron rapidísimo, o sea, contrario a lo que estuve viendo en el partido contra Ecuador, por ejemplo, que la gente se volvía loca y la gente llenaba las calles y gritaba y se emocionaba. Ahora vi todo lo contrario, ¿no? Ahora vi todo lo contrario, un equipo, una ciudad triste, que igual trató de echar fiesta, pero pues no es lo mismo echar fiesta triste que echar fiesta felices y festejando. Entonces, pues es lo que nos toca. Muy bien México, la verdad. Yo creo que hemos sido grandes anfitriones. Se jugó el último partido en el país mexicano. De aquí ya se empieza solamente a jugar en Estados Unidos. Y bueno, o sea, la verdad que también mis aplausos para los ingleses. No podemos tampoco menospreciar al rival, que lo hicieron increíble también, o sea, con un jugador menos y todo, supieron también llevar su partido, porque pues la verdad es que México lo hizo bastante bien, muchachos. Sí lo hicimos bastante bien, hombre. Pero bueno, les sigo reportando más tardecito, muchachos. Ya saben que estoy en todas las redes sociales como @eljuniorway y miren, antes de irme, nomás les quiero decir, o sea, esto no es nada que el mexicano no haya vivido antes, ¿no? Entonces, le damos la vuelta a la página y seguimos. Solamente creo que la diferencia ahora fue que estábamos muy ilusionados todos, que ahora todo mundo creía, todos confiábamos, pero cada 4 años vivimos exactamente la misma historia. Entonces, pues bueno, venga mexicanos, le repito, me vuelvo a reportar más tardecito y seguimos reportándoles sobre el mundial, mami mono.
1: ¡Ay, mi Junior! Ay, no. ¡Te escuchas acongojado!
2: ¡Ay, no! Con más energía no se pudo.
1: Pero ahorita nos reportamos contigo también. Y usted puede conocer qué hace con nosotros, porque ya viene lo sabroso. Ándale, échale, ponle quiz.

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3: ¿Cómo te explico, DJ Thrive, que la felicidad nuestra y el ánimo en este momento se encuentra en tus mezclas?
4: Que en este momento, un abrazo de DJ Thrive vendría muy, muy bien.
3: Ay, que ni qué, eso,
4: sí,
3: que ni qué.
4: Muy, muy bien.
3: DJ Thrive, si estás escuchando y estás aquí cerquita, aparte de dejarnos tus mezclas.
4: Ay, pues, aparte de dejarnos tus mezclas.
3: Pues sí, aparte de dejarnos tus mezclas. Pues ven a dejarnos unos abrazos. Sí. Ven a dejarnos unos abrazos. Familia, les dejo esto, es el Lunch Mix. Mientras ahorita están trabajando junto con nosotros, que también andamos trabajando, pues es momento de sacar que tu tupper. ¿Qué te traes de lonche tú? Porque dijiste que traes lonche, ¿no?
5: Yo traje espagueti y camarones.
4: Ay, gracias rico. Por traer, ¿eh?
3: Sí. ¿Nos trajiste como mono? ¿Nos trajo mole?
5: No, porque pues tampoco no soy tan rica como mono, ¿verdad? Tampoco no ganamos lo mismo, mana. También, ¿estás viendo, mana?
3: ¿Estás viendo y no ves? Dice, sí, se me apasta.
5: Ándale. Pero sí les comparto de mi comida.
3: Ok.
4: Gracias, bebé.
3: Si nos compartes de lo tuyo, sí. De lo tuyo para
4: todos.
3: Si quiero
4: tu camaroncito.
3: Y quédate con nosotros en Lunch Mix de Disney.

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2: ¡Noti Mami! ¡Noti Mami! Estuvimos a una nada, Noti Mami.
3: Ya sé.
2: Pero así pasa cuando sucede Juan Alberto Santos, porque usted acaba de escuchar hoy Público Conocedor. Aquí tenemos de todo: su noticia, su espectáculo, su tema del día, lo más viral, las mejores rolas. Pero no pueden faltar las noticias, lo que sucede en el país, en el estado dorado, sobre todo en la ciudad de Los Ángeles. Y para eso, hoy nos acompaña la testosterona de las noticias.
3: ¡Au!
2: Juan Alberto Santos.
3: Oye, me ponen apodo de todo. Cuando estaba con Don Cheto muchos años, me decía el pony del corrido, porque me ponía a cantar. Ya sabes que uno que tiene voz melodiosa, me ponía a cantar y me decía el pony del corrido. Luego me decía que...
2: ¿El pony del corrido?
3: Y luego me decía el ¿cómo se llaman esos caballos que tienen un cuerno aquí
2: enfrente? ¡Unicornio!
3: El unicornio de la sierra. Ahí nomás, calcúlele.
2: El unicornio de la sierra con Alberto Santos me agrada.
3: Exacto. Pero bueno, parte del show. Por lo pronto, ¿cómo te sientes después de la eliminación de México, mami? Porque yo me siento huérfano de mundial.
2: Pero
3: huérfano.
2: Sí me siento orgullosa. Creo que vimos una selección que nos dio más de lo que esperábamos desde un principio.
3: ¿Sabes qué?
2: Sinceramente.
3: Totalmente de acuerdo. Yo creo que antes de que comenzara el mundial, no dábamos dos pesos por nuestra selección.
2: Nos cayó la
3: boca. Decíamos, se van a ir, todos van a perder los juegos, no va a servir para nada. Y nos fue dando esperanza, nos fue dando fe, nos fue dando la ilusión de pasar del sí se puede al y sí, que es simplemente una frase, pero que al final de cuentas puede significar muchísimo. Sin embargo, bueno, México le faltaron los goles porque la actitud la tuvo, la defensa la tuvo, la lucha la tuvo, no se mantuvo con la cabeza baja frente a un campeón del mundo, frente a un equipo que por supuesto también estuvo dando todo para defenderse, pero que al final de cuentas lo más importante fue ver la fuerza de estos chavitos nuevos que están listos para lo que venga en los siguientes torneos internacionales, ahora a cargo de Rafa Márquez con la salida del Vasco de la selección. Entonces, vamos a ver qué sucede con eso. Obviamente, para muchos sienten que el Mundial se acabó, pero la fiesta futbolera sigue, por supuesto, en una etapa ya de octavos y cuartos de final, semifinales, final, en fin, lo que viene por delante, pero yo creo que México
2: nos
3: dejó...
2: Sacó la casta.
3: Exacto, y nos debemos de sentir orgullosos de eso, de volver a tener fe en el país, de volver a tener fe en que las cosas grandes pueden suceder, y yo creo que eso es lo más importante. Ahora, de este lado de la frontera... se siente distinto, mami. Yo creo que ver a todos, yo por ejemplo ayer que estaba en un restaurante ahí en Sherman Oaks viendo el partido y de pronto me empezaron a llorar los chavos que estaban ahí a un lado porque quedó eliminado el partido, se siente diferente. Yo creo que la selección representa para muchos chavitos que nacieron aquí,
2: sí,
3: que a lo mejor no conocen México.
2: Tienes toda la razón.
3: Esa ancla con México. Para todos esos paisanos y para nuestra gente que no puede regresar a México por cualquier circunstancia, es la fe, la esperanza y la unión con nuestro país lo que representaba esa selección.
2: Fíjate,
3: y esa esperanza.
2: Mira, hasta se me chinó la piel. Sí. Creo que ver la selección como la vimos fue un ancla y un eslabón de muchos jóvenes de este país, que nacieron en este país.
3: Sí.
2: Que saben que tienen sangre mexicana, pero como que de repente están como, ¿qué identidad? ¿Cuál es la mía, no? Y sí vi también mucho eso. A lo mejor no, ni hablan bien el español, pero en México lo pronunciaban bien y se sentían mexicanos hasta las, pues hasta donde se debe,
3: hasta
2: ¿no?
3: Hasta las chanclas.
2: Y yo creo que sí, fíjate, sirvió mucho eso. Fue un ancla, como un ancla más de sí soy mexicano.
3: Eso es lo que yo soy y eso es lo que mi país representa, sí, ¿no? No se sabían el himno, no se sabían muchas cosas, pero sabían que eran mexicanos y vivían esa pasión también que nos contagió la selección.
2: Noté eso también ayer que andamos en un restaurantito, es lo que noté, eso de que había muchos chavos que ni hablaban nada español, pero gritaban México, se ponían la verde. Eso estuvo también muy bonito.
3: Es muy bonito y eso nos une. Ahora, de la situación bonita, vamos con lo que sucedió en el este de Los Ángeles, cuando en medio de la tristeza, celebración que se armó por la eliminación de la selección, pues bueno, en el este de Los Ángeles se armó también una balacera. La gente que salió con armas a celebrar y empezaron a disparar al aire mientras hacían donas y ceritos que le llamamos en la calle, salieron cuatro personas, al menos cuatro personas heridas, algunas de gravedad, respecto a estas armas de fuego que se utilizaron. Y de nuevo, la llamada es para que una celebración no se convierta en tragedia, que hay que ser más responsables con lo que estamos haciendo para celebrar. Hay algunas personas que todavía están siendo buscadas por las autoridades por disparar estas armas en el este de Los Ángeles, y además, bueno, por toda la ciudad vimos gente disparando fuegos artificiales que son ilegales en medio de hacerlo en una casa, hacerlo en una calle. Muchos lo estaban haciendo desde los coches también, entonces que la celebración o la fiesta, por la alegría que nos regaló la selección en estos 5 juegos y la ilusión que nos dio, que no se convierta en un crimen, que no se convierta en una situación que nos meta en problemas. Ese fue el saldo por lo pronto en Los Ángeles. Estas 4 personas heridas en el este de Los Ángeles, por lo menos, y pues más lo que se vaya sumando en estos días, ¿no?
2: ¡Qué bárbaro! Y eso nos recuerda que aunque gane nuestro equipo, haya motivo para celebrar, nunca vale la pena responder con violencia. Hay familias, hay niños, personas inocentes que simplemente quieren disfrutar de momento, aunque sabemos que hacemos cosas clandestinas que no debería de hacerse, ¿no? Como este rollo de hacer las bombéricas o las bonitas, whatever. Pero qué fuerte noticia, Juan. Y lamentablemente no es la primera vez que una fiesta termina en tragedia.
3: Exacto. Lo vimos también en el juego anterior en México, que murieron 4 personas y hay muchas personas que estaban diciendo incluso en las redes sociales, qué bueno que no ganó México porque la celebración se sale de control. Pero no ese es el espíritu. El espíritu es que México ganó también mucho y que podemos celebrar sin ocasionar una tragedia al final de cuentas. Oye, pero hablando de tragedias, más de 400 jóvenes terminaron arrestados en las fiestas del 4 de julio en Huntington Beach. Esto después de que se hizo un llamado clandestino a través de las redes sociales para que muchos chavitos se dieran cita en la playa y fueran parte de una celebración pues no autorizada, digamos. Llegaron miles de chavitos, empezaron a hacer un escándalo, la policía llegó, se metieron a una tienda comercial de productos del día a día, pues empezaron a saquear la tienda, empezaron a causar disturbios por todas partes, llegó hasta la policía montada a tratar de poner orden y terminaron 402 chavos arrestados en medio de la celebración del 4 de julio.
2: Son muchísimos.
3: Sí, y a eso súmale que también en Chino hubo un incidente cuando se incendió una camioneta que traía fuegos artificiales. Murió una mujer y otras 2 personas resultaron gravemente heridas. Esto en medio de la situación de la transportación de los fuegos artificiales que terminaron incendiándose. Así que también esto es bien importante, ser responsables de este tipo de negocios. Claro. Porque también muchos son clandestinos y entonces terminan en desgracia. Les digo, una mujer muerta en Chino por esta situación. Y en el BMO Arena, que también había planeada una celebración de fuegos artificiales, pues resulta que se cayeron y empezaron a dispararse en contra del público y mucha gente tuvo que salir disparada corriendo por su seguridad y por su vida. Hasta ahora no se han reportado lesionados graves, pero las imágenes son impresionantes, las que circulan en las redes sociales de cómo los fuegos artificiales salieron volando duro y directo en contra de la misma gente que estaba disfrutando del espectáculo, mami.
2: Fíjate que eso que nos mencionas, Juan, siempre sucede. Yo tengo una persona, por ahí siempre conoces a alguna persona que tuvo un accidente o algo por los fuegos artificiales.
3: Sí.
2: Pero al grado de perder la mano, fíjate.
3: Uy.
2: Por un ¿te acuerdas de los cherry bombs? Ajá. Tipo así. Y se dice, o sea, yo siempre soy de la del dicho de que las advertencias son para algo, y son por algo, donde te advierten de que, bueno, por tu bien no puedes usar fuegos artificiales en lugares donde no están permitidos y tampoco comprar fuegos que son ilegales, pero la gente pues no hace caso y pasan este tipo de cosas.
3: Porque, ¿sabes? Siempre decimos, es que a mí no me va a pasar.
2: Así.
3: Pero en ese a mí no me va a pasar, pues que nos pasa. Entonces hay que extremar cuidados. Ahora, vamos con otro tema que también está acaparando todos los titulares el día de hoy. Resulta que el abogado del Chapo Guzmán ha dicho que tiene en su poder una lista con al menos 32 nombres de políticos mexicanos vinculados al narco y que estarían listos y dispuestos a publicarlo. Esto en medio de toda la controversia que se ha generado. ¡Marías! Porque ya sabes que desde hace días salió esta orden de Estados Unidos pidiéndole al gobierno de Estados Unidos que le entregara al menos a 10 funcionarios, incluido el gobernador de Sinaloa, y México se ha negado a esta entrega. Entonces parece que el Chapo, dijo Estados Unidos, si no me colabora México con esta situación, pues me colaborarán los narcos que ya tenemos en posesión. Y que el Chapo, en búsqueda de mejorar su situación carcelaria, su sentencia y todo lo que está pidiendo, de que le ayuden a tener una mejor estancia, digamos, en la cárcel donde purga condena perpetua, pues que ya dio una lista y que esa lista el abogado podría entregarla en cualquier momento a las autoridades de Estados Unidos.
2: En lo
3: y
2: que
3: en
2: se
3: México,
2: llegue a un acuerdo, ¿no?
3: Varios tiemblan.
2: Claro.
3: Varios tiemblan en México.
2: Este tipo de anuncios siempre genera mucho, pero mucho ruido, y sobre todo cuando se mencionan nombres de alto perfil.
3: Ey.
2: Híjole, habrá que esperar si realmente se presenta esa información. Y sobre todo, supongamos que la presenten, que las autoridades pues respondan con hechos, ¿no?
3: Exacto, ¿qué es lo que van a hacer? Porque se habla que en la lista vienen funcionarios del gobierno de Peña Nieto y del gobierno de Andrés Manuel López Obrador, así como algunos que siguen activos en el gobierno de Claudia Sheinbaum. De hecho, hoy en la mañanera, Claudia salió a decir que le parecía incongruente que Estados Unidos llame narcoterroristas a los cárteles mexicanos, pero que por otro lado acepte colaboración con los narcos que ya tiene aquí, y dice que es posible que haya habido protección de Estados Unidos al cártel de Sinaloa para obtener información y que ellos están listos para también destapar esas cosas. Es decir, sigue protegiendo a sus gobernantes y a sus representantes del Claudia Partido Morena.
2: Pero también, óyeme, yo que no estudio ni sé nada de política, lo que está haciendo Estados Unidos es obvio y es lógico, claro. y es válido. Uh-huh. O sea, en la guerra del amor todo se vale, claro. O sea, no, una cosa es que esté apoyándolos y de acuerdo, otra cosa que los utiliza para sacar información. Por y supuesto. Si tengo que, como por ejemplo el caso de, híjole, no acuerdo si fue Osvaldo, hijo del Chapo, de que hubo acuerdo para su entrega. Si le daban asilo cierto político a sus familiares.
3: Joaquín, el mayor, ¿no?
2: Sí, y así fue.
3: Sí, y ahorita dicen que Alfredito y Iván Archibaldo están negociando con Estados Unidos para una posible entrega. Entonces, pues sí, vimos que en la frontera de San Diego se hizo viral esa imagen en San Isidro cuando llegaron decenas de familiares de los Chapitos a entregarse a Estados Unidos con... protección. Entonces, son acuerdos que se están tomando y obviamente, a ver, me das lo que yo quiero, claro. que es desmantelar el narcogobierno de México o supuesto narcogobierno de México, y que te vamos a dar a cambio, pues tú pide, mijo, y a ver a qué nos acordamos. El hecho es que si el abogado del Chapo tiene esta lista de nombres y esa lista se llega a publicar, va a ser el acabose para muchos políticos
2: en
3: México.
2: Van a llover pelos.
3: Exacto, va a llover escándalo. Entonces, la presidenta intenta proteger esto y defenderse, pero vamos a ver hasta dónde puede hacerlo.
2: Fíjate que la mañana encontré unos memes respecto a eso y no entendía bien el mensaje. Uh-huh. Bueno, ¿por qué están acá cayendo esto ahorita? Si ahorita estamos con la fiebre futbolera, ahora ya entiendo.
3: Es eso. Es
2: ¿dónde
3: eso.
2: Viene?
3: La lista que el abogado tendría y que el Chapo mismo de su agenda le habría dicho, este le pagábamos, a este le dábamos sobornos, este nos ayudaba, este era parte de mi nómina. Así que vamos a ver, porque la agenda del Mencho por ahí anda perdidita.
2: ¡Qué fuerte!
3: La de los contactos.
2: ¡Qué fuerte,
3: entonces,
2: bebé!
3: Entonces, pues bueno, vamos a ver qué pasa con lo del Chapo y si sale a la luz.
2: Fíjense, esto es noticia, pero como nos la cuenta Juan Alberto Santos, hasta la entendemos mejor.
3: ¿Sí? Ah,
2: claro,
3: me gusta.
2: Bebé, porque ya no sabemos si es política chismo o qué es, pero okay. pues es realidad de la que vivimos.
3: Basado en hechos reales, dice la otra.
2: Casos pero, pues, de la bueno, vida real, dices
3: exacto,
2: tú.
3: Exacto, acompáñame a ver esta triste historia. Pero pues bueno, es lo que hay y es lo que está dando de qué hablar el día de hoy. La eliminación de México, pues, las consecuencias de las celebraciones del 4 de julio y esto, la famosa lista de 32 nombres de narcogobierno en México. Pues ya lo veremos.
2: Ahora sí me dejaste anonadada. Juan Alberto Santos, ¿dónde te encontramos? ¿Dónde te vemos? ¿Dónde estamos en contacto contigo?
3: Depende del contacto que usted quiera. @ Juan Alberto Santos en Instagram. Ahí me encuentro.
2: Juan Alberto Santos en Instagram, ¿eh? Y en...
3: Sin filtro, a las 10 de la mañana por Estrella TV. No se lo puede perder, que se pone bueno el mitote.
2: ¡Quédese con nosotros! Esto fue el Noti Mami. Ya son las 12:38. Regresamos.

0: 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Quédate con nosotros porque seguimos bien y de buenas con La Mami y el Mono a través de la Qué Buena. 12:41.
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2: Bueno, ya son las 12:51 minutitos, mi familia. Oigan, hay tantas cosas tan bonitas que se hacen este calorcito.
3: ¡Ey!
2: Con este clima tan bonito que tenemos aquí en la ciudad, ¿a poco no?
3: Así es.
2: Pero tú sabes que con nosotros siempre andamos buscando la manera de cómo agradecer a nuestro público desde que siempre nos sintonizan de bien a bien, bien y buenas con la mami y el mono.
3: Porque se lo merecen.
2: Se lo merecen. Por eso, les tenemos algo que ahorita, escuchen, es exclusiva. Es la premier.
3: ¿Qué?
2: ¿Ok? Porque de ahorita les vamos a decir. Antes que nada, queremos agradecer a nuestros amigos de Vallarta Market. Porque vamos a hacer algo junto con ellos y la que buena.
3: A ver.
2: Pero espérate, con la que une con nosotros, mami mono.
3: ¿A poco?
2: Claro, bebé. Ay, claro. Bebé. Aquí las cosas, como dicen por ahí, aquí no se nota la miseria.
3: Tenemos nombre.
2: ¿Y hay con qué?
3: Ey.
2: ¿Con qué son las quesadillas? Miren, ahí les va la cosa. ¿Cómo te caerían? Escuchen bien, ¿eh?
3: A ver.
2: Una sola familia, o sea, una sola persona.
3: Ey.
2: Se puede llevar 4 boletos para Disneyland.
3: Ah, Houston.
2: Y esta misma familia, ¿eh? 4 boletos para los Universal Studios.
3: Esta misma familia se va a llevar 4 boletos para Disneyland y 4 boletos para Universal Studios.
2: Yes, o sea, imagínate, una sola familia o una sola persona, mejor dicho, ¿eh? Se va a llevar este paquete. Disneylandia y los Universal Studios.
3: Oye, ¿qué tenemos que hacer?
2: Muy fácil. Número uno, tienes que escuchar obviamente a La Qué Buena.
3: Obvio.
2: Tienes que escuchar Bienes Buenas con la mami del mono y La Qué Buena.
3: Uh-huh.
2: Visitar nuestras redes sociales de Instagram, Qué Buena LA, o en Facebook para la oportunidad de ganarte este paquete. Porque Vallarta Market te quiere consentir a ti. Cortesía a nuestros amigos de Vallarta Market, Crenshaw. Solo tienes que ir a Vallarta Market, tomarte una fotografía, una selfie.
3: Cualquier Vallarta.
2: Que se note que sea Vallarta, ¿verdad? Obviamente.
3: Ah, bueno.
2: Obviamente. Tú sabes que el Vallarta tiene sus colores tan bonitos y coloridos, hasta la forma en que todo está ahí puesto,
3: sí,
2: que no nos pueden engañar.
3: No nos vayan a tratar de sacar el AI, porque sí lo reconocemos. Aparte,
2: requete bien.
3: Sabemos las ubicaciones, claro, fácilmente.
2: Bebé. Claro, bebé. Así que usted se toma una foto acá muy, muy perruski en Vallarta, ¿ok? Es lo que tienen que hacer.
3: Ok.
2: Y esa foto la guardas tú.
3: Hey.
2: ¿Ok? Y esta fotito pues te vas tú a nuestras redes sociales de La Qué Buena.
3: Hay un enlace en la biografía del Instagram y de la Facebook. Y usted va a encontrar un enlace que dice Vallarta Market. Ahí le va a dar clic y dentro de esto va a salir un formulario.
2: Sí, ahí la cosa, solito lo va a guiar pues.
3: Dentro de ese formulario usted va a subir esa foto.
2: Sí, ni se haga pelotas, o sea, ahí solito le va a decir, ay, casi, sube la foto aquí.
3: Hey.
2: ¿Ok? Y usted nada más.
3: Put the picture here.
2: And put the picture right here. Yes.
3: Okay?
2: Así de fácil. Una vez que usted haga eso, aguánteme las carnes. Obviamente vamos a dar a conocer quién es el ganador. Tú puedes hacerlo desde ya. 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Si visitas La Qué Buena LA o LA o Facebook también, a nuestras redes sociales te registras y así de fácil y sencillo usted se puede llevar este paquete, ¿ok? Recuerda, una sola persona se va a llevar todo esto y esto es para consentirlos y agradecerle, por supuesto, de la mano de nuestros amigos de Vallarta Market de Crenshaw. ¿Ok?
3: Mm-hmm.
2: Así de fácil.
3: Fácil. Oye, andamos bien regalones.
2: Padre santo, pues que somos bien y de buenas con la mami y el mono.
3: Es agradecimiento de que nos tratan muy bien, honestamente.
2: Por supuesto. ¿Tienes dudas? ¿Te quedaron dudas, Aquarius?
4: Para nada.
2: ¿Te quedaron dudas, mono?
3: Alguna.
2: Dime.
3: Entonces me estás diciendo que una familia se debe llevar,
2: sí,
3: 4 boletos para Disneyland,
2: sí,
3: y 4 boletos para, sí, Universal Studios.
2: Sí.
3: Así un total de 2 lugares.
2: Sí.
3: Y 8 boletos.
2: Simón, sí.
3: Ah, hijos.
2: O sea, tú, para que planees dónde vas a ir, qué día vas a ir a un lugar. O sea, sí, claro.
3: Ay, wow. Oye, tú ya, gracias.
2: Tú te haces tu sándwich de Bolonia, lo que vas a comer allá. Yo no sé.
3: Oye,
2: eso ya no sé.
3: Tus amigos de Vallarta Markets Crenshaw se la dejaron caer.
2: Y con nosotros.
3: A ver, ¿qué hay boletos para nosotros?
2: Ay, sí, ya. ¿Dónde
3: deberíamos decir?
2: O podemos participar, vamos al mar. Es más, ahorita vamos al Vallarta.
3: ¿De
2: y nos tomamos una foto y la subimos nosotros, ¿ok? Quédense con nosotros. Viene Buenas con la mami, el mono, a través de La Qué Buena, que son las 12:55. Regresamos.

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1: Andamos todavía.
2: ¿Verdad que sí?
1: ¿Qué?
2: Es que el sábado 4 de julio. El domingo, pues ahí andamos ahí con la México, ra. No descansamos.
1: ¿Y no paraste?
2: Andamos deshidratados.
1: Andas desatada.
2: Ocupo con un Gatorade o algo así.
1: ¿Un qué?
2: Gatorade.
1: Ah. ¿No quieres decir más?
2: ¿Más? ¿Ya no tienes conmigo? ¿Qué?
1: ¿No que no tienes con los que te juntas?
2: Saludos. Ay, familia. Oigan, ay, esto me dolió la nuca. ¿Qué? No, en verdad, me siento rara, como es deshidratada.
1: Actúas como si tuvieras 18 años, ay, ya no. Siéntate.
2: ¿Algún consejo?
3: Has de andar bien cruda. Sí te doy un consejo, mami. El suero, vitaminado es bien bueno.
2: ¿Cuál es ese?
3: El suero. También puedes echarte un tehuacán.
2: ¿Hora?
3: Con suero, se llama tehuacán preparado.
2: ¿Es mineral?
3: Yo te lo recomiendo, sí.
2: ¿Mineral con sal?
3: Y le echan suero y todo, y talivianas porque talivianas.
1: ¿Ves? Sí, o sea, te lo dice la profesional.
2: Un suerito es como el mineral, le pongo que sal y agua.
3: Limón.
2: Y limón.
1: Ajá.
2: Oh,
1: agua sí. Mineral.
2: Eso agua es una rusa.
3: No. Ah, eso no sé. Yo
2: en Guadalajara yo los conozco como rusa.
1: Pero lleva toronja.
2: Ah.
1: Ahí es cuando se convierte.
2: Y tequila, es un cantarito.
1: Ajá, es que ya justo una rusa ahí es cuando tiene toronja.
2: Ay, no, sí, me siento rara, como que siento así como que de repente te veo lejos y te veo cerca.
3: No, eso es que feo, mami. Y eso queda en
2: la
3: santa del programa, imagínate.
2: Es la
3: ay, Dios, no.
2: Vámonos de la posición porque esto es el top 10 de Bienes Buenas con la mami, hermano. ¿Con cuál comenzamos?
0: En el número 10.
2: Arrancamos este top 10 en la posición número 10 y aparece una colaboración que reunió a varias voces,
1: hey.
2: Así de lujo.
1: Ah,
2: que si tu José Juan.
1: Ah, no.
2: El Medina, Jorge Medina. Y desde Colombia hasta Jorge Celedón ahí apareció con esto que se llama Naturalita. Habla de esa belleza auténtica como Acuario y yo, ¿sabes cómo?
1: ¿Cómo?
2: Belleza auténtica, naturalita.
1: Yo no diría tanto natural.
2: Ahora, pues.

0: Señores, señores, señores, la 1:08, nos vamos a la posición número...
1: En el número 9.
0: Señores, nos vamos con esta rola de Lenin Ramírez, que muchas personas pensarían que es nueva, pero no, señores, esta canción salió en el 2024, solo que hoy en día fue cuando ya se le fue viral. Señores, estamos hablando de Todo lo fue, esta cancioncita que fue dedicada completamente a la Ferrari.
2: Sí, porque es su esposo.
0: Es su esposo.
2: Sí, nomás que
0: él no sabe.
2: Pero es su esposo. Eso que ni qué.
0: Todo lo fue de Lenin Ramírez.

0: Familia, ¿qué tal el top 10? 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Y mientras tanto, quédate con nosotros. Viene de buenas con la mami y el mono a través de La Qué Buena en el top 10. Regresamos.
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0: mientras tú.
1: ¡Ay, ay, ay!
0: Nomás es para que vean aquí la producción. No,
2: andamos
0: no,
2: tristes
0: no.
2: El día de hoy, señores.
0: Sí, andamos medio aguados, ¿no?
2: Andamos bajoneados.
0: Guangos.
3: Pero espero... Échate una yayay así tristón.
2: Ay, ay, ay. Pero espero que todos en casita estén con nosotros. Estamos ahorita... Si pudiéramos todos acostarnos en una cama debajo de una cobija, una cobija de tigre y allí nomás estar todo el día.
0: Pedorreándonos ahí.
2: Ay, no digas eso.
3: Ya ni porque le diste la bendición tú. Sí.
0: ¿Tú le diste la bendición a los muchachos?
3: Fue a los muchachos.
2: Sí, pues había gente que dijo que yo fue la sal.
0: ¿Que tú lo salaste?
2: Sí. No, al contrario. No, nos ayudó, por eso anotamos 2 goles.
0: ¿Verdad que sí? Yo, ni Yolanda.
2: ¿Ya para qué?
0: Ya para qué. Bueno. Vámonos con esta posición.
4: En el número 8.
0: 8, de aquí te poncho.
2: De aquí te... ¡Ey, no! ¡Estamos al aire!
0: Familia, nos vamos con esta posición. En la posición número 8 aparece... ¡Ah, mira!
2: ¿Qué?
0: Lo clica.
2: Si
0: te contara, bebé.
2: Si les contáramos, bebé.
0: Si les contáramos. Uy,
2: ya estuvieras
0: presa. Mucho que lavar. Lo clica con esto que es Julieta. Esta agrupación representa el sonido, pues ya saben, fresquezón de los chavos. Ey. De los chavos de hoy. Es regional urbano, ¿no? Se puede decir.
2: Sí.
0: Y nos gusta.
2: Nos gusta.
0: Hay otra canción que traen con esta, ¿cómo se llama? La
2: Yaritza.
0: Esa, que también me encantó, pero vámonos con esta. Es Lo Clica. Julieta, posición número 8 en el top 10. De Viene de Buenas, con la Mami y el Mono.

0: Qué bonito.
1: Qué bonito.
0: Qué bonito cancioncita.
1: Qué talentosos están esos muchachitos.
0: Que tus cornetas, el sonido así de los instrumentos de aire, bien bonito.
1: Ah, qué chulos ellos.
0: Está bonito.
1: Sí, pues esto.
0: Ey, vamos a la siguiente posición, los Aquarius.
2: En el número 7.
0: Ah, mira. Mira nada más.
1: ¿Qué veo?
0: Los recoditos.
1: Ay, ay,
0: veo,
1: ay.
0: Veo. ¿Qué es lo que ves?
1: Una cosita.
0: ¿Qué cosa es? Vamos con los recoditos. ¿Y lo que dice? Cheque, cheque, cheque, cheque, cheque, cheque. Ay, qué black, como back, flashback me di, cacho, ¿eh?
1: Ay, y después no quería decir tu edad.
0: Vámonos con esta, que llegan al séptimo lugar. Y pocos saben que esta agrupación, pues, bueno, se sabe. ¿Los recoditos dónde son? De Mazatlán.
1: De Mazatlán, Sinaloa.
0: Desde 1989.
1: Donde hay buenos hombres.
0: Sí, se sabe.
1: Se sabe.
0: Se sabe. Y esto fue formado pues por músicos que alguna vez tocaron en Banda El Recodo. Y por eso, pues, ahí, Banda Recoditos. ¿Ok? Y hoy siguen siendo uno de los referentes de la banda sinaloense. Así que escúchela. Esto es En Coma Inducido, Banda Los Recoditos. Posición número 7 en el top 10. ¡Súbele! Que ya está la misma luz.

0: Paquito en la posición número 6 y ahora nos vamos con la posición número...
1: En el número 5.
0: ¡Qué belleza! ¡Qué belleza de mujer!
2: ¡Qué belleza de mujer!
0: Y el Aquarius también. Es que la está bebé.
2: Dijo de mujer.
0: Llevadito, ángeles. Esto es Chocabela con la receta, lugar número 5.

0: nada, pero digo, buena rola.
1: Buena rola.
0: No es por nada, pero tocamos las mejores rolas.
1: Ey.
0: Vamos con la siguiente posición.
1: Gracias.
2: En el número 4.
0: 4. 3, 2, 1, dijo Aquarius. 4, 3, 2, 1. En el cuarto lugar aparece Marca Registrada. La agrupación, esta agrupación pues sinaloense también ha sido una de las que más ha crecido en los últimos años gracias a ese estilo que cierreño, norteño, logrando millones de reproducciones y llegan con esto que es Todo a Su Tiempo. Posición número 4.

0: Después del 4, ¿qué sigue? Para abajo, para abajo.
1: ¿Para dónde?
0: Después del 4.
1: ¿Para abajo?
0: Para abajo. Si ya dimos el 5.
1: Sigue el 4.
0: Hijo. ¿Ya dimos el 4?
1: Falta el 3.
0: El 3, señoras y señores. Vámonos.
2: En el número 3.
0: Ya estamos en las 3 últimas, las 3 mejores, las 3 rolas más sonadas, las más escuchadas. Y no vamos a ir con esto porque es hoy nomás. Sin fin de lucro. Con la ventaja. ¡Ay, súbele!
3: Es más bien todo lo contrario. Lo

0: Yeah.
1: Llegamos al que estuvo de un pelito en colocarse en la posición número uno, pero not today, porque esta es la posición número...
2: En el número dos.
1: Llegan toda una institución del regional mexicano, los Huracanes del Norte. Ya, era con más de 5 décadas de trayectoria, ¿tú vale?
3: Y más ahora que se están haciendo viral que le pusieron una canción, la del gato de Chihuahua.
1: Fíjate. Fíjate nomás, o sea, es que todavía les queda largo camino, así que siguen demostrando que la experiencia pues también puede sonar actual. ¿Y esto qué es? Posición número 2 es la Sotana Negra.

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0: Posición.
1: En el número uno.
0: In the number one, dijo el gringo. In the number one. No.
2: ¿Qué?
0: Es mi canción con la que yo tengo una relación de amor y nostalgia. Es que esa canción, desde que la escuché,
2: hey,
0: me hace suspirar. Ah. Porque yo...
3: Baila tú.
0: Es en serio, porque de mí te acuerdas, Dios primero, Dios mediante, ¿verdad?
2: Hey.
0: Si yo llego a tener pareja formal, pues porque estoy enamorada.
2: Ajá.
0: Y esta la voy a bailar con él, esta canción.
2: A ver.
0: Es Me Derrito, de los dos carnales.
2: Ah, buena canción.
0: Pero así, tú sabes, de cachetito, de así como
3: sí,
0: para
3: estar... Sí, pero como ya perdió México, ya cábate esas ilusiones.
0: ¡Ay, amiga! ¡No!
3: Ya, bájate esa nube, ya. Ahorita todos andamos aguitados.
0: Andamos gárgame en todos, ¿verdad? Como que es un lunes de bajón, literal.
2: Yo en la noche estoy muy por un tequilita, ¿eh?
3: Ay, yo te acompaño.
0: ¿De despecho?
2: Sí.
3: Sí.
0: Ay, vale.
3: Bien merecido.
0: Fíjate que yo tenía años que no tomaba hasta que llegué a Los Ángeles.
2: ¿A poco?
0: Que si tu Benito, que si tu Cantarito. Ay, no, de veras, puras malas
2: fallas.
0: Influencias aquí, qué barbaridad. Pues vámonos con esta posición. Dos carnales.
2: De tu jefe no va a estar hablando.
0: Me derrito, no.
2: Porque vi que andabas
0: del alcohol, dije yo. ¡Súbele!

0: Así cerramos el conteo de lo que más sonó en la semana pasada. No olvides pedir tu rola favorita y estamos contigo en el próximo Top 10. Top 10, aquí en La Qué Buena.
1: Familia, familia, familia. En este momento queremos decirles algo sumamente importante. Tienes que ponerse muy trucha porque vamos a hacer algo.
2: Eo.
1: Tienen que ponerse muy buzos caperuzos.
2: Ey.
1: ¿Qué crees?
2: ¿Qué?
1: Vallarta Market.
2: Ajá.
1: Quiere regalar algo al público conocedor.
2: ¿A poco?
1: Sí, y algo muy, muy, muy chido. Muy chipoclub, dices por ahí.
2: A ver, cuéntame.
1: Son 4 boletos para ti, ¿no? Y 4 boletos para Universal Studios. O sea, para los dos lados, para los dos lugares.
2: ¿Una sola persona se va a esto, para estos dos parques?
1: Sí, se va a llevar 8 boletos en total.
2: 4 para Disney y 4 para Universal Studios.
1: Ah, así es. Ahí va. Si tú quieres participar en eso, la dinámica es muy sencilla y está al alcance de todos. ¿Quién no conoce un Vallarta Market?
2: Todos.
1: De hecho, nos encanta ir ahí, que por si tu agüita fresca.
2: Ándale, que tus chicharrones.
3: Ahí yo compro los nopalitos.
1: Los nopalitos. Los tamales de ahí son muy buenos. Los chiles rellenos
2: el
1: de ahí.
2: Pan dulce.
1: El pan dulce, ni se diga. Uy. La proteína, la carne y todo también la compro yo de ahí. Cállate los ojos. Pues déjame decirte que la dinámica es muy sencilla. ¿Qué tiene que hacer?
3: ¿Qué?
1: ¿Qué tiene que hacer para llevarse los boletos?
2: Señores, lo único que tiene que hacer usted es pasar en una de estas, uno de estos Vallarta, no importa cuál sea, pero va a ir a una de estos Vallarta. Uh-huh. Tomarse un selfie enfrente del Vallarta, que salga ahí el logo de Vallarta, que diga, aquí estoy presente. Va a ir al enlace que va a encontrar usted en la biografía del Instagram o del Facebook de La Qué Buena Los Ángeles. Ahí dentro de ese enlace le va a salir un formulario donde le va a pedir que suba usted su foto. Y,
1: con eso, nomás aguántese las carnes, porque este mes gánate unos boletos para Disney y Universal Studio. Ya escuchaste el mono, lo único que tienes que hacer es tomarte la foto y esa foto la vas a subir. ¿A dónde? ¿A dónde? Pues te metes a nuestras redes sociales de La Qué Buena LA, ya sea en Facebook o en Instagram. Ahí te va a aparecer un link. Ahí está muy sencillo todos los pasos y ahí cargas la foto y listo.
2: Listo.
1: Con eso. Gracias a nuestros amigos de Vallarta Market de Crenshaw, porque lo hacen posible y aparte, pues siempre se ponen las de Puebla con nosotros, ¿ok? Así que muy pendiente, hazlo ya, vete a tomar la foto el día de hoy, ¿verdad?
2: Así es.
1: Así de fácil, así de sencillo. Quédate con nosotros ya a la 1 de la tarde con 56 minutos. O no más.

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0: perdón, que para el 2027 viene el mundial de femenil, de la soccer.
1: ¿A poco?
0: Yes, baby.
1: ¿En el 27?
0: Y en el 27, también así como apoyamos a la selección, o sea, obviamente de hombres, siguen las morras.
1: A ver si las morras...
0: Selección femenil rumbo a la Copa Mundial Femenina 2027 y va a ser en Brasil.
1: Ah, en Brasil.
0: En Brasil. La, la, la, la, la, la, la. Vámonos en este momento con el Junior, güey. Junior, los pormenores del Mundial, óyeme.
1: No.
2: Mami, mono, ¿cómo seguimos, muchachos? Sigo triste. Sigo triste, hombre. No dejo de pensar en México. O sea, voy tranquilo, voy feliz y de repente me acuerdo que ya no hay Mundial
1: nos
2: para nosotros.
1: Nos pasa.
2: Pero bueno, así es el fútbol, muchachos, así es el fútbol. Mami Mono, ahorita está jugándose el siguiente partido de los octavos de final, está jugando España contra Portugal. Está 0-0 el partido, lo veo bastante interesante. Yo voy por España, A mí me gustan los equipos que, los países que hablan español. Pues, tenemos más en común con ellos que con cualquier otro equipo que nos querramos ahí familiarizar, ¿no? Es la verdad. Entonces ahorita estoy apoyando a España, ojalá que saquen ahí la cosa, y si no, también del otro lado está Cristiano Ronaldo, así que mira, de los dos lados seguimos ganando. Por un lado están nuestros hermanos hispanohablantes y del otro lado tenemos a uno de los mejores jugadores de la historia. Y el ganador de este partido, Mami Mono, está esperando al ganador del partido de los octavos de final también de Estados Unidos contra Bélgica, que miren, les traigo un poquito de chismecito ahorita.
0: Escupe, Lupe.
2: Estados Unidos tuvo una tarjeta roja en su último partido, y lo normal, lo común es que cuando te ponen una tarjeta roja tengas un partido de suspensión, y pues se puso política la cosa, mami, y ¿cómo vas a creer que Trump habló con el presidente de la FIFA, con Infantino?
1: ¿Qué?
2: Y le quitaron la roja al jugador estadounidense, al americano. Ya salieron a decir, obviamente ya se está poniendo tensa y dura la cosa ahí con los memes y política y controversia y todo esto, ¿no? Mira, yo no me voy a meter, cada quien que haga sus propios prejuicios y sus propios criterios, pero de que quitaron la roja después de la llamada de Trump a Infantino, pasó. Entonces, uno de los jugadores, no tengo el nombre, Bagult, no sé bien cómo se pronuncia el nombre del muchacho este, entonces no iba a jugar hoy contra Bélgica, y al parecer va a jugar, al parecer va a ser titular, y fíjense que Bélgica, que es el con quien juega hoy mismo Estados Unidos, se fue a quejar con el comité disciplinario de arbitraje y todo el rollo, y le rechazaron, y hicieron una apelación, dijeron que, oye, no se vale, ¿no? Pues se fueron a quejar, pues. Y le rechazaron la queja, y de todas maneras, se le quita la roja al jugador. Realmente no se le quita la roja te lo explico futbolísticamente, en el récord queda que se puso una roja, solamente lo que están quitando es la suspensión después de la roja, para que sí pueda jugar el partido de hoy. Y se la quitan, bajo quién sabe cuál criterio, y le dicen que se la van a diferir un año. O sea, si el jugador no vuelve a cometer una infracción igual en el siguiente año, no va a haber ninguna suspensión. Raro, ¿no? O sea, me parece a mí como que está curiosa la cosa. Yo quisiera escuchar qué opina la gente, la verdad. Y ya estamos empezando a esperar los juegos también de nuestros hermanos hispanos, mañana, latinos. Mañana juega Colombia y Argentina. Argentina va contra Egipto y Colombia va contra Suiza. De los dos me parecen unos partidazos. Obviamente yo voy con Colombia y con Argentina. Y miren, en los cuartos de final se podría estar enfrentando Argentina contra Colombia en Kansas, en caso de que la cosa, pues en caso de que ganen los dos latinos. Y ahí se me divide ya luego el corazón, ¿no? O sea, ¿a cuál apoyas si los dos son hermanos? O sea, ¿a quién apoyas? Y mami, mono, de partidos confirmados que ya tengamos de cuartos de final, solamente tenemos dos, Francia contra Noruega. Francia contra Marruecos y Noruega contra Inglaterra. Los dos me parecen unos juegazos, Yo creo que Francia puede batallar un poquito con Marruecos, porque Marruecos la verdad es que son muy buenos defensivamente, pero Francia trae un poder al ataque que, híjole, milagro, ¿para qué te cuento? Y mami, mono, yo no me quiero despedir sin antes decirle a nuestros hermanos mexicanos, que yo sé que aquí somos todos mexicanos, pero a la gente que nos escucha, miren, démosle ya la vuelta a la página y canta y no llores. Canta y no llores,
0: exacto.
2: Mami, mono, nos vemos mañana para seguir hablando de futbolito. ¡Chido! Nos estoy en todas las redes sociales como @eljuniorquay.
0: El Junior, güey, échate unas a nuestra salud, nosotros te las pichamos. Anda, para que te levantes este
1: anda
0: ánimo,
1: el pobre
0: padre.
1: Más es perdido que nada.
0: Lo que no sabes es que se llevó sus ahorritos y todo para irse a la Ciudad de México y ver de cerquita y presenciar todo esto, pues anda con la cotorra agüitada.
1: No, hombre, pues es que todo se entiende. Imagínate él que estuvo ahí en la presencia de la masacre.
0: Sí, literal. Sí. Y pues sí, cierto, este sábado Inglaterra ya al cuarto final contra Noruega. Esperemos que los noruegos nos vengan.
1: Ah, es que ahora estamos felices,
0: ya,
1: ¿no?
0: Pues ahora sí, ¿a quién te quedas?
1: Honestamente,
3: yo
1: también...
3: Yo quiero el muchacho grandote. ¿Quién? El de Noruega.
0: ¿Cómo se llama?
3: Alguien, no sé, tiene un nombre medio raro.
0: ¿El pero de la colita?
3: Sí.
1: Ah, sí está.
3: Hombre, yo miré el golazo que metió así de acostado con los pies para arriba y dije...
0: Ay, dices tú.
3: ¿De dónde
0: ay
3: es este vato? ¿De qué planeta es?
0: Qué grandote, ¿cuánto mide ahí?
3: No, pero ¿cómo metió el gol?
0: Sí.
3: O sea, grandísimo, pues mide muchísimo, lo pues, haz de cuenta que este muchacho, el...
0: Es Haaland.
3: No, el muchacho mexicano, el...
1: ¿Jiménez?
0: No, el que no, tú dices, el grandote
3: Mora,
0: de...
3: Mora. Ajá. Le llega a él como en el ombligo.
0: Cállate.
3: Porque los midieron a los dos.
0: Ajá. Ay, no.
3: O sea, sí, bueno,
0: pero el que tú dices se llama Haaland y ajá, esperemos, ¿cuánto me mide Haaland?
3: El Haaland.
1: ¿El
0: pues
1: Haaland?
0: Sí, Haaland. ¿Sí jalan o no jala?
3: Sí, Haaland.
0: Espero que sí jale porque... Sí, está grandote, vale.
3: Sí.
0: ¿Tú dónde le llegaremos?
3: Híjole, pues abajo del ombligo tú.
0: Ay, perfecto.
1: 6 pies, 5 pulgadas.
3: No, sí.
1: Sí, 6 pies.
3: Fíjate, está más alto que Said.
0: No manches, no está
3: más alto que Said, sí.
1: Y Said ya
0: grandote,
1: se agacha por las fuerzas.
0: Sí. Uy, qué barbaridad, muchachos. Oigan, usted quédese con nosotros porque todavía falta el mejor segmento de nuestro programa, el espectáculos. Come on, amiga.
1: No, no va a haber. Vamos nomás a llorar.
3: A chisme lo
0: ya, chisme. Cuenta el chisme, por favor. Que no se te agüite la cotorra, hombre.

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2: Usted ya lo escuchó, no necesita más presentación porque él es Mono Mike, Mono Miguel Parra, Monkey Mike.
3: Gracias, compañera, gracias, claro, compañera. Sí. Estamos tristes, señores. Estamos tristes.
2: Fíjate como que sí se presencia, se siente una atmósfera como de agüite.
3: Agüite. Y está bien, tenemos que pasar el duelo.
2: No todo es ganar.
3: No todo es ganar. Ya será para nosotros tal vez en 4 años.
2: Y para ganar también hay que perder.
3: Ay, no empieces con tus cosas.
2: Sí, es verdad.
3: Ay, vas tú con tus
2: Nadie
3: cosas.
2: Nadie gana, siempre gana. A veces hay que perder para saber ganar.
3: Bueno, eso sí. Lo que sí nos dimos cuenta es de la gran unidad. Hermandad que tenemos como mexicanos.
2: Ancina es, así es, señor.
3: Señores, hay que hablar de todo lo que sucedió durante los espectáculos en esto que fue el Mundial, comenzando con el hecho de que, pues, tras la eliminación del mexicano ante Inglaterra, pues, señores, Ana Gabriela, esposa de Julián Quiñones, pues, como vio en las redes sociales con un mensaje ahí para el delantero, pues, le agradeció por haberle dado alegría, esperanza a toda la nación y dejar claro que en las buenas y en las malas ella sigue siendo su firme apoyo.
2: Pues, claro.
3: Pero sabes que fue muy bonito de su parte que le haya mandado un mensajito hablando no solo del gran trabajo que él hizo, sino de lo que él representa para todos los mexicanos, ¿me entiendes?
2: Claro.
3: Que no por nada, pero se la rifó Quiñones.
2: Se la rifó. Ay, qué nervio me dio cuando vi que ya andaba en la cancha sin la cosita esa de la cabeza.
3: Sí, ese no es.
2: Ah, no, Quiñones el morenito. Es que yo confundo Quiñones y a Jiménez.
3: Raúl Jiménez.
2: Sí, no, el que digo Jiménez, en el segundo tiempo cuando lo metieron, ajá, se quitó esa cosa de la cabeza.
3: Sí, dijo ya de aquí,
2: ya,
3: caiga lo que caiga.
2: Caiga de cabeza o lo que
4: y
2: sea.
4: Y está más grande de cuerpo este Jiménez que Quiñones, ¿eh? Yo pensé que Quiñones estaba más grande, como más tosco, y no, está más grande Jiménez.
2: Sí, Quiñones es el que se naturalizó como mexicano, ¿no?
3: Sí, justo. Oigan, señores, les conté temprano que pues una actriz, famosa actriz mexicana, pues perdió la cabellera tras la derrota de México.
2: Hace rato me traes con ese chisme, ¿cómo que la perdió? O sea, ¿la apostó?
3: Sí, ahí les va, señores, Ariadne Díaz, ¿sabes?
2: ¿Sí?
3: Ariadne Díaz.
2: Sí, sí, sí.
3: Pues se metió solita en estos problemas, pues que la señora, pues, prometió su cabellera si México no le ganaba a Inglaterra. Y pues, señores, ahora las redes sociales ya están cobrándole la apuesta. Muchos fans están diciendo, Ariadne, ya te toca pagar.
2: Pues, ¿para qué anda
3: hablando?
2: Queremos
3: esa cabellera. Para la gente que no la conoce, ¿tú sí la ubicas?
2: Sí. De hecho, trae ahorita el cabello corto, ¿no? Lo trae así, como al hombrito.
3: O sea,
2: ¿es raparse o qué?
3: Ella fue la en las novelas en las que estuvo Papás por Conveniencia, La Malquerida, esta fue la gordita que hizo aquella película de la gordita, ¿te acuerdas cómo se llama?
2: Ay, no me acuerdo, tú vale. Pero es el que está casado también con un muchacho muy guapo, con ojos de color.
3: Sí, pues ella ya ahí prometió que la cabellera, así que esperemos que prometa, pues, gran pelato.
2: Que también solamente a ella se le ocurre, tan bonita.
3: Mira, no por nada, pero yo también había apostado que me iba a rapar si México ganaba.
2: Sí, ganaba.
3: ¿Y sabes qué? Preferiría ver mil veces...
2: Andar pelón
3: que mi selección haya perdido.
2: Ay, sí. Qué bonito.
3: Ay, señores. Señores, pues entre los famosos que estuvieron viviendo el partido desde el estadio estuvo Irwin Cass, vocalista de Grupo Firme.
2: Allá andaba.
3: Que pues también llegó al Estadio Azteca para apoyar la selección mexicana, presumiendo el ambiente mundialista. Y estuvo también acompañado de Isael Gutiérrez, que es su manager, entre otros cantantes que vimos también ahí presenciar la afición desde el estadio. También estuvo banda MS, Alan Díaz.
2: Sí.
3: Alan, ¿sí se llama Alan?
4: Sí, Alan.
3: ¿Díaz? No sé si me acuerdo. Así apellida Díaz, pero Alan de banda MS. Y pues, señores, también Saúl,
4: el Canelo
3: Álvarez llegó también al estadio.
2: Sí, y de hecho lo poncharon, ¿no?
3: Lo poncharon. Ajá. Que no sabes, pero yo creo que ha de ser una presión inmensa para estos artistas, obviamente, de hacerse presente en estos tipos de juegos. Porque al fin del día, como les cae la cámara, pues ahí se ha de dar miedo que te caiga la cámara en un momento de desesperación.
2: Incómodo. O haciendo de manes panchos y que te agarre la cámara en ese momento. Dana Paola y Belinda andaban muy comadres también.
3: Dana Paola y así. También anduvo ahí J.O.P. de Fuerza Régida. Estuvo Lenin Ramírez, que también estuvo ahí presente. Mucha gente de la...
4: Jaime Camil. Y Sebastián Rulli.
3: Que, por cierto, hablando de Jaime Camil, mucha gente le mandó un poquito de funa en las redes sociales porque dijeron, ¿tú qué andas haciendo pues ahí? Porque ya ves que se puso ahí a cantar ahí con Maná en el medio tiempo.
2: Uh-huh.
3: Y la gente en las redes sociales como que le tiene mala espinita porque como que no ha caído muy bien para los mexicanos últimamente después de que ya comenzó a trabajar acá en Estados Unidos. Y después de eso, como que las personas y los mexicanos como que le tienen un poquito de mala gana.
1: ¿O qué? Sí, como que ahorita, dicen, ay, a mí tan no, chulo hombre como, que se me hace.
3: Como que no deberías estar aquí, como que sale sobrando en este momento. Para la próxima, compadre. Ahorita no estamos apoyándote. Y uno de los momentos más virales de redes sociales fue pues el apoyo que también subió ahí este Eugenio Derbez, que hablándole al público, diciéndole que obviamente tal vez no ganamos, pero esto es solo el comienzo de algo bonito para los mexicanos, que es justo demostrar esa hermandad que nos hace a todos los mexicanos.
1: Fíjate, pues ni modo, ya sin Yolanda, Mari Carmen, todos los artistas, todos, bueno, ahora sí que a pagar puestas, ¿eh? Es que, ¿para qué anda uno de hablador?
3: Sí.
1: Diciendo que va a apostar cierta cosa para que después no andes
3: pero cumpliendo. Yo creo que todos hubiéramos preferido este...
1: Andar pelones,
3: gastar el dinero, sea lo que sea, porque la selección hubiera salido triunfadora.
1: O sea, tú sí hubieras dado tu cabellera.
3: 100%. 100% yo hubiera dado mi cabellera. Porque la selección se llevara el triunfo, sí me dio un poquito de tristeza. Es inevitable no sentir por otras personas, más allá de solo el hecho de que es pues un partido de fútbol, es el hecho de ver a las personas sufrir, el sentimiento, la impotencia, de ver a los jugadores que no saben ni cómo hacer, la desesperación de ver lamentablemente ya no avanzan.
1: Pero hoy juega, todavía Estados Unidos está ahí. O sea, una de otras, pues total, estamos en este país.
3: Pero para uno que es mexicano se nos acabó el mundial.
1: Pues sí.
3: Lamentablemente.
1: Pero de alguna otra forma, pues, seguimos en este país que nos ha brindado eso tanto sí. apoyo y que de aquí, pues, gracias a Dios, comemos y tenemos un techo sobre nuestras gracias cabezas. Bueno, pues hoy Estados Unidos se enfrenta contra Bélgica.
3: Sí.
1: Veremos. Veremos, dijo el ciego.
3: Ya cuando llegue a la final que se nos haya pasado un poquito
1: ya mañana tristeza. Se me alivianan, los quiero bien alivianados para mañana.
3: Ya mañana seguimos apoyando a Estados Unidos, pero por el momento hay que seguirle sufriendo.
1: Yo tengo acabo que de eso somos expertos.
3: Somos expertos, señores, porque saben que sí nos pegó duro, nos pegó fuerte esta situación.
1: Yo creo que sí. Familia, ahorita regresamos. Con nosotros viene Duenas con la mami. ¿No? ¿Sabes la que fue? La pulina de dolor. Ay, sabía que ibas a salir con algo. Hubiera apostado, Aquarius. ¿Qué es esto, Aquarius?
4: El rey de Vicente Fernández.
1: ¡Cántala, mono, cántala!
3: ¡Ay! ¡Ay! ¡Ay! ¡Ay!

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0: Yolanda,
1: sin Yolanda, Mari Carmen, ya, tú, ya. ¡Ya, te quieto! ¡Tú te quieto, ya! Ni modo. Pues que sí fue un dolor de los que da directo ya, al corazón.
0: Pues suficientemente difícil ser homosexual como para perder la selección.
1: Ay, el no, mundial no. Dijo. Primera cosa que hago del FIFA, dices tú.
0: Ay, sí.
2: Primera vez que se mete al mundo hétero.
0: Y no.
1: Por eso, dices
0: por
1: tú.
0: Por eso, no creo en los hombres.
1: Me voy a ver la más draga.
0: Voy a verme las dragas.
1: Ya escucharon, buenas tardes con el patrón, ¿qué tenemos contigo?
2: Pues algo por el estilo. Vamos a seguir hablando de lo que pasó ayer.
0: Ya tenemos, no, por favor, ya no.
2: Las declaraciones de Eric Lira, del técnico de México, y todo lo que está hablando la prensa de inglesa, que están sorprendidos, y las declaraciones que dieron los jugadores de los ingleses. Hay una que me llamó mucho la atención, que dice uno de los jugadores que después del himno nacional tuvieron que hacerles ahí lavado de oído porque no escuchaban nada los jugadores.
1: ¿Por qué? ¿De tanto ruidajero?
2: Del ruido que había dentro del estadio y de
1: se
2: la
1: aturdieron.
2: Presión. Se aturdieron y órale, tuvieron que hacer ahí alguna limpieza de cerilla, yo creo, porque... Pero los vatos están
1: sí, pues se aturde.
2: Encantados.
1: Es como cuando andas muchas horas manejando, que te bajas de un auto, estás tú aturdido, me imagino, pobres vatos.
2: No sabían ni dónde estaban, pero la cosa es de que se fueron encantados con México, agradecidos. De eso vamos a hablar. Híjole, de todo lo que se está viviendo, porque yo también ayer sí me sentí yo bien. Pero la neta digo yo que fue por nuestro bien.
0: ¿Por
1: qué?
2: Porque no creo que veamos aguantar otra borrachera más con...
1: Ah, bueno, eso que ni quemo, ¿no?
2: La neta, así... qué gran juego el día de ayer, un juego de locos, así lo dijo sí. También Kane, el delantero inglés. Y bueno, todos los demás resultados, vamos a hablar de Haaland, que es la sensación del mundial, el delantero de Noruega.
0: Uh-huh.
2: Y bueno, pues...
1: Pero viene la femenil para el siguiente año en Brasil.
0: Ahorita estamos hablando de eso, por favor.
1: Todavía tenemos una esperanza.
0: Deja que pasemos por el duelo. Es como decirle a una persona cuando se le muere a alguien: no te preocupes, tienes a otros tres hermanos.
1: Pero es que la selección mexicana no nada más es de varones.
0: Por eso,
1: pero
0: después cuando llegué en este momento pensamos en esto. Déjanos que doler y pasar el proceso.
1: Bueno, hay que, sí es nostalgia, pero se perdió. Yo pienso que con mucho orgullo también.
2: No, 100%. Es que es un sabor. Mira, te voy a decir una cosa. Y a mí que me...
0: Tú
2: salte,
0: dile.
2: Que me encanta el fútbol. En otros mundiales, cuando terminaba el mundial, que decíamos, no, sin esperanza. El mundial pasado, que no pasamos ni de grupo, enojado. O sea, con un sentido, sí, no pasaron ni de grupo. Y la neta, es bien decepcionados. Había decepción y ya. Y en este, como que quedó un sabor agridulce porque estuvimos así.
0: Es que siento que era de nosotros.
1: Oye,
0: era de nosotros.
1: Pero hay que reconocer que nos dieron más de lo que esperábamos desde el principio, por supuesto.
2: Sí, yo era de los que criticaba mucho la selección y decía que no iban a hacer. Que
1: nos dieron mucho más.
0: Tú eres la culpa. Toda la gente que me enviaste a enojar desde el principio.
2: Me
0: cayó gordo toda la gente que comenzando el mundial empezaron de pesimistas diciendo que esta
1: selección. ¡Ay, mono! Sí, cállate, que tú al principio decías que iba a ganar Pachuca.
0: Ay, bueno. Pero era por puro cotorreo. Pero yo desde el principio, a mí me cayó gordo la gente que decía que no iban a pasar.
2: No, es que si sabes de fútbol, ese el equipo
0: yo
2: no
0: sé,
2: traía nada.
0: Pero de nada sirve que entremos con esa actitud.
1: Yo digo que entre el patrón y el mono juegan una cascarita.
2: Ah, mono, res.
1: Pero encuerados.
0: Luego.
2: ¿Y qué pasó? Nos sorprendieron y dijiste una palabra importante, esperanza. En 4 años... Yo pienso que nos va a ir mejor porque trae muchos morrillos muy buenos.
0: Sí,
2: se van a aventar.
1: Déjate que foguen más. Y luego con Rafael Márquez ahí.
0: Yo los entreno si requiere.
1: De masajes, vámonos. ¿Dónde aplico?
2: Y ahora, Morita, que fue la sensación

0: Yo lo escogí en el play a Bellingham. Nos clavó dos goles, pero yo tengo la playera y jugué contra él.
1: Ay, sí.
0: Yo estuve en perro. Y vamos a conocerte en cómo enamorar a una francesa. Ah, los parientes de la, Coagius.
2: Ay, familia, pues que ya, señor Landa,
1: mañana Carmen, comenzamos ya. El novenario, para que sea.
0: ¿Qué hora va a ser, compañero?
1: Mañana va a ser aquí a las 3 de la tarde.
0: Ruega por él.
1: Ruega por él.
2: No jueguen con esas cosas, muchachos.
1: Estamos haciendo el novenario por la pérdida de nuestra selección.
2: Acuarios, muchísimas gracias por estar ahí en los controles, ruega como siempre.
3: Muchas gracias, mami. Pues nos vemos y nos escuchamos el jueves, porque no voy a estar aquí.
2: Ay, sí, es cierto, vale.
3: Martes y miércoles.
0: Le voy a hacer una pregunta a los dos. Si la veo tirada ya, alcoholizada en Las Vegas, ¿qué hago con ella?
1: Ay, déjala.
2: La zarandeas a ver si se compone.
3: Voy a Las Vegas con la chica Ferrari. Vamos a ir allá, también vas a andar tú, ¿verdad, patrón?
0: Aclara de huevo.
3: Allá vamos a tirar party, desmadre a todo lo que da. ¿Ora? Así que nos escuchan el jueves.
2: Tú y yo vamos para Guatemala, ¿no? ¿O dónde nos fue?
3: A Guatepeor.
2: No, en serio, ¿dónde
1: yo
2: nos invitaron?
1: Yo quiero irme a donde a la que nos gusta.
3: ¡Ay, no!
0: ¿A Bélgica?
2: ¿A Bélgica?
1: Ajá. Ahorita con esto me contentaré.
2: Oye, espérate, el miércoles, mañana, si Dios quiere, les damos las coordenadas, porque el miércoles vamos a andar transmitiendo de las calles Mono Miguel y su servilleta la mami para que nos acompañen. El
1: así es.
2: Comenzamos. Aguas con la que buena y el mono y su amiga la mami.
1: Para que nos vayan a papachar.
0: Yo juego
1: a
0: Estados Unidos contra la selección favorita de
2: Bélgica.
0: Mono.
1: ¿Con quién?
0: Contra Bélgica.
1: Ay, qué
2: a las
1: rico.
2: 5, ¿no? Sí. Familia, vámonos, ya, hombre. Ya hoy cerramos esta página con respeto y con gratitud.
1: No.
2: Por todo lo que hicieron a cada partido y cada fiesta. Aquí en Los Ángeles, donde quiera usted, le tocó vivir. Fue bonito también, mientras duró. Hay que agradecer.
1: Estoy agradecido y no descredita todo el trabajo que hicieron, pero estamos tristes. ¿Y qué?
2: Porque el fútbol siempre da revancha como la vida. Al rato va la nuestra.
1: Ah, exacto. Con tus
2: sí,
1: cosas.
2: Sí, al rato no va la nuestra.
1: No quiero oír este tipo de alentos. Ahorita ya, queremos llorar y qué.
2: No, yo, ya,
1: mentale
2: yo.
1: Dale la madre a los Inglaterra.
2: ¡Cállate, loco!
3: Perdón.
2: Familia, usted, mire, hasta que choque, hasta que tope, güey.
1: Ya choqué, ¿qué más quieres?
2: Ya.
1: Recordándome mi miseria.
2: Déjeme
1: el choque, la
2: me despido,
1: de
2: me despido, nos despedimos. Su amiga, la mami, besito. Solecita, ya seguir. Ya, contrólate, ya.
4: Terminamos por hoy. Disfruten de su lechita y a seguir. Prometemos regresar mañana con más buenas. Hasta mañana. 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
5: Buenas tardes.
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0: pues ustedes también, fue muy diferente. Porque unas semanas dejamos de ser estados, ciudades, códigos postales, volvimos a ser simplemente mexicanos. Y en estos tiempos acá, vaya que ha sido complicado. Nos abrazamos con desconocidos después de cada gol. Cantamos el himno nacional con un nudo en la garganta. Llenamos restaurantes, parques, plazas, fanfests, con una sola ilusión. Y aunque el marcador no nos favoreció el día de ayer, nadie nos puede quitar lo que sentimos, porque vivimos a una selección que peleó hasta el último minuto. Y nosotros entendemos perfectamente lo que significa luchar hasta el final. Eso hacemos todos los días en este país. Sabemos lo que es empezar desde cero. Sabemos lo que es extrañar a la familia. Sabemos lo que es trabajar duro para darle un mejor futuro a nuestros hijos. Por eso este equipo nos representó, porque nunca dejó de intentarlo. También nos representó a toda la afición. Millones de mexicanos demostramos que aunque vivamos acá en Estados Unidos, nuestro corazón sigue latiendo por un ritmo, y es el ritmo de México. Porque la distancia cambia el domicilio, pero nunca, nunca, nunca cambia nuestras raíces. Hoy no regresamos a casa con la copa, tal vez, pero regresamos con esperanza, con la ilusión de que una nueva generación nos hizo volver a creer. Y eso vale muchísimo, muchísimo. Así que, si usted anda agüitado por esta, con la frente abajo, levante esa frente, porque ser mexicano no depende de dónde vivas. Se demuestra en cómo trabajas, cómo luchas todos los días, cómo ayudas a tu familia y como nunca, nunca olvidar de dónde vienes. Se perdió un partido, pero ganamos la certeza de que México, sí, nuestro equipo mexicano tiene futuro. Y nosotros los mexicanos que vivimos en Estados Unidos seguiremos haciendo lo que mejor sabemos hacer. Trabajar, soñar, y nunca dejar de gritar con el pecho lleno de orgullo, ¡viva México, señores! Así que, ¡viva México! Yo sé que en 4 años más, compañera, la ilusión va a volver a renacer. Así y tenemos es. Un equipo de futuro. Ahora con Rafa Márquez como director técnico, pero lo que viví ayer, lo que usted tal vez vivió, no tiene palabras. Y luego, me llama mucho también la atención lo que dijeron los ingleses, pero eso se lo platicamos más adelante, compañera.
1: Así es, patrón. Oye, qué bonito hablaste, plebe.
0: Así quería arrancar el día de hoy.
1: Ay, hasta se me enchinó el cuero.
0: Y una y un saludo a toda esa gente que anda como yo ahorita, ayer, que... Bueno, qué bueno que no ganó México ayer, porque si no, no hubiera venido a trabajar hoy.
1: No seas así, pero, patrón.
0: No, es cierto. Ya regresamos. Y buenas tardes con el patrón. Así arrancamos. ¡Viva México, señores!
2: ¡Viva México!
0: ¡Viva México! ¿Cómo de que no?
3: ¡El patrón!
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0: Íbamos,
1: íbamos. Ay, patrón.
2: Iba bien la canción, va. Valiendo 3 hectáreas. Tan bonito que iban. Pero bueno, compañera, la selección mexicana también, pues, después del partido, que fue un partidazo para mí, lleno de emociones. Los ingleses diciendo que fue épico, diciendo que ha sido uno de los partidos más, o sea, la prensa inglesa ahorita, plebada, la prensa inglesa destaca este juego, destacó la afición. O sea, la diferencia con los ecuatorianos que todavía estaban festejando ayer que nos ganaron. Digo, con todo respeto para nuestros amigos, si hay un ecuatoriano que no escucha, claro, pero la verdad, sí se han portado medio, bien sabe cómo dirían ahí en el ranch y por ahí, ¿no? Es que la prensa y todo se le fue al equipo mexicano. Al contrario de los ingleses, la clase de los ingleses.
1: Totalmente.
2: Reconociendo el Estadio Azteca. Qué impresionante, la neta. Qué
1: la
2: impresionante.
1: Afición inglesa también siendo respetuosa con el equipo mexicano y obviamente con la afición mexicana, patrón. Y yo creo que esos pequeños detalles hacen que uno también pues pueda ver que hay gente que sí está disfrutando esta Copa Mundialista, por decirlo así. Pues como lo es, ¿no? Como pasión por el fútbol. Y que a pesar de que ganes o pierdas, pues siempre vas a reconocer que no tuviste a cualquier rival, sino tuviste rivales fuertes y que tal vez fue difícil avanzar. Y la neta es que el partido de ayer estuvo cardíaco.
2: Cardiaquísimo. Cardiaquísimo. Y pues saludos a toda la gente que lo vio en familia, que lo vio en algún restaurante, que lo vio en su casa, que lo vio en alguna plaza, que lo vivió, que lo sintió con toda el alma. Fíjate. Ahí te va. Esto fue lo que dijo Bellingham, ¿cómo se llama? Bellingham, así se produce. Bellingham, jugadorazo el vato, fue el que metió los 2 goles, jugador del Real Madrid. Hey. O sea, no era cualquier jugador.
1: Ay, viste que al final fue con
2: Morita.
1: Con Mora.
2: Y le dio su jersey. Imagínate el Morita, güey, 17 años, viendo los partidos del Real Madrid, de la Champions, de Bellingham. Topártelo ahí en el pasillo después del partido y no, que él llegue, te dé un abrazo y que te pida su playera. Imagínate.
1: Morita de la mitad del tamaño de Belín.
2: Es un niño y eso es la esperanza, porque en 4 años el morro se va a poner bien machín. Esto fue lo que dijo Bellingham después del partido.
3: No hablo del árbitro.
2: Dice.
3: México, un equipo muy, muy fuertes. Juegan con mucho corazón. El último 2 o 3 días aquí, increíble. Azteca, un estadio muy histórico. Era un placer jugar
2: con ellos. Wow, o sea, fíjate cómo se expresa del país, cómo se expresa del Estadio Azteca. Y no solamente él, Dan Burn, que es uno de los defensores del equipo inglés. Esto fue lo que dijo. Se lo voy a traducir a como mi perro inglés que tengo, pero ahí le va. Inglés británico, sí lo entiendo más, para que sepan. Ahí va. Dice, ha sido el mejor estadio en el que he jugado. Vatos como estos, que han jugado en los estadios de Inglaterra, en los estadios de toda Europa, y decir que es el estadio más fregón en el que le han jugado, imagínate qué orgullo. La atmósfera era loca, como dije. Dicen los jugadores de Inglaterra que después del himno nacional mexicano se quedaron sordos, güey. O sea, no se quedaron sordos, tuvieron que hacer algo ahí para poder escuchar los ingleses. Nomás para que sepas. Y ahí, se fue un honor, una cosa increíble. Y creo que es un juego que debería estar. Fíjate, el vato este de Inglaterra está diciendo que se siente orgulloso del equipo mexicano y que se siente orgulloso también de él por el partidazo que dieron en el Estadio Azteca. Imagínate, qué orgullo. Pero no fue él, no solamente Tuchel, el estratega, el director técnico de Inglaterra, que es alemán, por cierto, el vato. Esto fue lo que dijo. Dice, todo el crédito para México, jugamos con un equipo fuertísimo. En un estadio asombroso. En un gran país. Imagínate.
1: Sí.
2: Lo que dijo el vato. Quisiera decir lo siento por la afición, porque él vio cómo la afición se caía en el estadio y pero pues es su chamba, dice, pero fíjate, el vato, quiero decir, lo siento, fíjate, imagínate hasta dónde llegó. La emoción. Las personas en las calles, dice. Dice, ayer que veníamos en el autobús, era increíble ver las calles llenas, apoyando. Increíblemente, dice, estoy increíblemente orgulloso también de mi equipo porque lo logramos, se logró, dice. Dice, y muchos hablan y la prensa inglesa sigue hablando que ha sido el mejor partido desde los 60s de por allá de la selección inglesa.
1: Así es.
2: Qué orgullo.
1: Yo lo vi sufriendo al director técnico de Inglaterra, ¿eh?
2: Sí, bastante. Es que fue un partidazo, sí. La neta. Estuvo. ¡Ay! Ya me puedo acordar otra vez, estoy emocionando. Pero ahorita regreso. ¿Quieres saber qué fue lo que dijo Javier Aguirre? ¿Qué fue lo que dijeron los jugadores mexicanos después del partido? Ahorita regresando se lo cuento aquí. Buenas tardes con el patrón. Que nos sentimos orgullosos de la selección mexicana. ¡Viva México!

0: estamos de regreso. ¿Estás escuchando? Buenas tardes, con el patrón. No había entrado al aire porque estaba yo triste.
1: Mamá, ¿se puede ser cierto?
2: ¿Te estabas reseteando, don Bocenón?
1: Don Bocenón, no había entrado.
0: Estaba yo más triste, con un chip de alto rendimiento. Ay, perdió México.
1: No se le agüite la cachora, don Bocenón, hombre. Ay, así andamos todos el día de hoy, pero con el orgullo de ser mexicanos, porque yo siento que aunque muchos lo nieguen o muchos no estén de acuerdo, hay formas de perder. Hay maneras. Y sobre todo en el fútbol. Y lo de ayer de México, aunque sí fueron muchos minutos con 10, con 11 hombres y lo que tú quieras, pero sí hay formas. Y las formas de ayer, sí me quedé así como que en ese sabor de boca de que así estuvimos. Pero bueno, ¿qué fue lo que dijeron los seleccionados? ¿Qué fue lo que dijo Javier Aguirre sobre esta eliminación de México de la Copa del Mundo? Esto fue lo que dijo Javier Aguirre.
3: Javier, la gente despide a la selección mexicana con aplausos. ¿Se va a México con la frente en alto de este Mundial?
4: Yo, a juzgar por el ánimo de la gente, el espíritu del equipo, sí, no les puedo reprochar nada. Yo creo que es fútbol, cometimos un par de errores en los goles que aceptamos, pero bueno, es fútbol, ellos son un gran equipo y hicimos lo que pudimos, sí.
3: México empujó hasta el final, pero parece ser que desconcentraciones de minuto y medio le cuestan el Mundial.
4: Así es, estos son las grandes ligas y no te puedes equivocar porque te condena, ¿no? Tuvimos ahí un par de errores y me da tristeza por la gente, pero bueno, creo que mis jugadores pueden estar tranquilos porque hicieron lo que pudieron ante un gran equipo.
3: Evidentemente los cambios se van dictando por las circunstancias. En 2002 dijiste que no habías ensayado esos cambios. ¿Estos cambios sí estaban ensayados?
4: Evidentemente nosotros lo de César lo arriesgamos hasta el final. Hizo un gran esfuerzo. Y luego al final Santi y Raúl han jugado juntos. Sí, ya lo del Memote, como ellos tienen uno menos, era una apuesta por la altura. Pero bueno, al final no pudo ser esto. Felicito a mis jugadores. Y ya está, no tengo más.
3: Muchas gracias, Javier. Felicidades por
1: esto. Pues ahí está Javier Aguirre opinando sobre el partido. Pues no se le puede reprochar nada. O sea, después de una semana antes de la Copa del Mundo, dime tú, ¿creíamos en la selección?
2: No, la verdad.
1: Yo era uno
2: no.
1: de ellos. Sí. Y la neta lo reconozco. Yo le echaba aquí, dice, no vamos a hacer nada, no servimos para nada. Yo lo decía.
2: Sí.
1: Me taparon el hocicote que tengo de bagre.
2: Yo creo taparon. No solamente a ti, patrón, sino a muchísimos mexicanos que ni siquiera le tenían fe a esta selección mexicana. Y que el día de ayer hayan perdido, la verdad creo que perdieron contra un grande y perdieron jugando bastante bien. Y nos hicieron soñar hasta el último minuto.
1: ¿Qué decíamos antes del Mundial? ¿No se siente el ambiente mundialista?
2: Sí.
1: ¿No se siente el ambiente? Sí. ¿Y qué pasó al último? No, hombre. No manches.
2: Váyase
1: a mis redes sociales, nomás para que vean lo que le estamos hablando. Yo trabajé el día de ayer en Pico Rivera, Sport Arena, en la ciudad acá de Pico Rivera, en el área de Los Ángeles. Era una locura ayer. Era una locura. Ahí los videos que subí, ahí va a poder ver toda la locura que se vivió ayer. ¿Qué fue lo que dijo Edson Álvarez con lágrimas en los ojos después del partido? Esto fue lo que dijo el jugador mexicano.
5: Edson, háblame primero del partido, un partido que México controló, que no dejó de atacar, que dejó el alma en el terreno de juego. ¿Qué pasó que no consiguieron ese triunfo?
6: No, bueno, muy poco que decir, la verdad que el equipo lo dio todo ante una selección de jerarquía. Creo que en ningún momento nos sentimos menos. Yo creo que todo el tiempo estuvimos buscando lo que pensamos que era nuestro. Bueno, realmente hay poco que decir.
5: Edson, obviamente hay llanto, hay frustración, pero la gente los ovaciona de pie. El mensaje que viene de la tribuna es lo que ustedes reflejaron también en la cancha, ¿no crees?
6: Sí, realmente desde que inició esto sabíamos que la gente era fundamental para nosotros. En cada paso que dimos, su energía nos llenaba de alegría. Poder darle una alegría a esta gente que realmente ha sufrido mucho en general, queríamos hacerlo por ellos.
5: Edson, más allá de la eliminación, se vio un crecimiento de la selección mexicana en un proceso que no fue fácil para ustedes, para la federación, para el pueblo mexicano. ¿Qué es lo que viene para el tricolor?
6: Sí, yo creo que desde el principio hubo muchas dudas en este grupo de jugadores y creo que lo dimos todo hasta el final. Creo que es el camino que se tiene que seguir con los talentos, con los chicos que hay. De verdad, duele muchísimo porque es una familia, un grupo espectacular de principio a fin. Duele mucho.
1: Imagínate, como si nosotros acá, nada que veriento, estamos así con el alma en el... Hijo, la vara con los jugadores ahí. Y pues sí, duele mucho, pero pues ánimo. Ahorita regresamos para seguir platicando de esto. ¿Qué más dijeron los jugadores? Uf, día complicado, la neta, bastante. Pero con sentimientos encontrados. Ya regresamos. Buenas tardes con el patrón, el show número 2 de la radio. Seguimos hablando de lo que pasó ayer entre México e Inglaterra el día de hoy. Un día agridulce, sin duda alguna. Ya regresamos. No le cae.

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0: ¿Qué anda ahí usted ahí de llorón?
1: No, pues es que ando más agüitado que un cholo sin grabadora. ¡Ando más agüitado! ¡Ay, yo no tengo palabras!
0: No, que la canción.
1: Más agüitado que... cuando la Stephanie fue a una boda y no le dieron mole.
0: Oh, que la canción. Cada quien.
2: Oye, patrón. ¿Eh? ¿A todo esto te puedo preguntar realmente cuál es tu sentimiento? ¿Estás enojado porque perdieron?
0: No,
2: ¿te sientes triste? ¿O sientes que hicieron un buen torneo? ¿Te sientes contento con su desempeño? Pero aún así, ¿cómo te sientes realmente?
0: ¿Como aficionado?
2: Sí.
0: Yo me siento agradecido.
2: Ok.
0: Con la selección. Primero porque me taparon el hocicote. Porque sí, yo siempre he dicho, yo decía aquí en el show. Si ustedes se van en nuestro podcast, porque tenemos un podcast, compañera.
2: Así es, se llama Buenas Tardes con el Patrón y lo puedes encontrar en Spotify, Amazon Music, Apple Podcast, Deezer, YouTube. Y ahí puedes escuchar todo lo que se dijo aquí antes de que empezara esta justa mundial.
0: Sí, exactamente. Yo decía que para qué íbamos a hacer ridículo en el mundial, que no nos iba a ir bien. Dije que no iba a comprar la de jersey, la terminé comprando la playera. Ajá. Uh-huh. Porque me ilusionó mucho.
2: Sí.
0: Porque jugar en México, en el Estadio Azteca, con toda la atmósfera que había alrededor del equipo, y estaban jugando súper bien también. O sea, yo pone que no sepa nada de fútbol, pero jugué muchos años de fútbol.
2: Sí, claro.
0: Y a nivel no tan acá, o sea, a nivel perrón, la neta. Uh-huh. Y entiendo muchas cosas del fútbol. Y yo los miraba jugar bien. Yo decía, algo va a pasar con esta selección. Cuando jugaron el primer partido contra Sudáfrica, dije, pues jugar en la Ciudad de México, pues como quiera. Ya el segundo contra Corea, ahí me empecé a emocionar, aunque ganaron por un error de Corea.
2: De Corea, claro.
0: En el tercer partido, cuando jugaron contra República Checa, uh-huh. 3-0, ahí dije, no manches, ¿usted qué están jugando? ¿Qué les pasó a estos? Uh-huh. Cuando juegan contra Ecuador, ahí fue donde dije, ¿sabes qué? No manches, ¿qué equipazo tenemos? Y podemos llegar... más adelante. Juega en el partido de ayer. Uh-huh. No jugaron contra cualquier equipo.
2: No,
0: si
2: no,
0: tú
2: no.
0: Te vas y ves los jugadores, la clase de jugadores que hay. O sea, y dar un partido así. No. Fue. Me siento yo con un sabor agridulce. Así me siento. Como que a la vez dije, ay, casito.
2: Por un poquito. Por rana.
0: Que si hubiéramos pasado el siguiente partido contra Noruega, contra Holland.
2: No.
0: Fui a serio. Que ahorita vamos a platicar, ahorita regresando de eso,
2: pero no, a lo que iba es que yo creo que mucha gente se siente como tú, o sea, con este sabor agridulce. Enojados no los veo, pero sí veo una afición muy agradecida por el desempeño de la selección mexicana, ¿sabes?
0: Otro de los que también me andaban sacando las lágrimas, uh-huh. ¿Viste las imágenes de Paco Memo Ochoa después del partido?
2: Ay, Paco Memo.
0: Ochoa llorando, así, pero bueno.
2: Me rompió el corazón,
0: fíjate. Sí, la neta, sí, estuvo muy, muy fuerte las imágenes. Traen a mí. Y luego ya la gente estaba yendo del estadio y él ahí parado en la media cancha.
2: Sí.
0: Híjole. ¿Qué fue lo que dijo Eric Lira? Una de las estrellas, para mí, de los mejores jugadores de la selección. Todo lo tengo en el top 3. Eric Lira, que ojalá y se largue.
2: ¡No!
0: ¡Se largue a jugar a Europa, no. Por favor!
2: Tengo miedo de que ya no regrese al pita maquinita.
0: No, pero ¿se sentía orgulloso, sí o no, que
2: sí,
0: se fuera?
2: Sí, la verdad, sí.
0: La
2: sí,
0: neta, sí.
2: Tiene mejores oportunidades que las
0: jugadorazo.
2: Aproveche. La neta.
0: Jugadorazo.
2: Es lo que es.
0: Eric Lira.
3: Va a ser una noche complicada, pero la verdad, como desde hace unos momentos, me llena de orgullo ser mexicano, me llena de orgullo portar esta playera, me llena de orgullo pertenecer a esta selección, a esta familia, porque, pues... creo que perdimos con mucho honor. Estoy, la verdad, no satisfecho, pero sí contento con lo que logramos. Hoy sembramos una semilla de la cual el día de mañana nos vamos a acordar y estoy seguro que vienen cosas muy buenas para nosotros.
0: Pues sí, van a venir con mejores cosas, sobre todo para él.
2: Para él y para varios jugadores de la selección mexicana.
0: Varios se tienen que
2: destacaron.
0: Yo uno de los jugadores que más criticaba era el Piojo Alvarado. Dice, ¿qué perra está haciendo? Y fue el mejor de la selección también. O sea.
2: Sí.
0: Ay, ay, ay. ¿Qué fue? Más palabras de Javier Aguirre aquí en el show Buenas Tardes con el Patrón después del partido.
4: Orgulloso de esa familia que logramos juntar. Muy satisfecho con el trabajo realizado. Pero cuando uno pierde, yo he perdido mucho en mi carrera. y no terminas de superarlo. Evidentemente, el éxito es esto, es un camino en el que está lleno de errores superados, ¿no? Y también es esto, el éxito es ir de fracaso en fracaso sin perder el entusiasmo.
0: El éxito, llegar al éxito es ir de fracaso en fracaso sin perder el entusiasmo. Y eso nos queda claro. Así que, plebada, no, pues ya no sé ni qué decirle. Ando así como que sentimental, plebada. Pero bueno, orgulloso de nuestra selección. Y gracias a usted que está con nosotros escuchándonos el día de hoy, que todo lo queríamos transmitir, lo que estábamos pasando desde que ayer, la neta, ni dormí casi, güey.
2: Luego
0: plebe. Cuando vi a Paco ahí en Paco Memo Ochoa, peor todavía.
2: Ay, sí, ay, me salta a chillar, no.
0: Ahorita regresamos con más. Buenas tardes con el Patrón Show número 2 de la radio. Ánimo, feliz lunes, principio de semana laboral. En este 6 de julio que no olvidaremos. Ya regresamos.

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1: A ver, compa, agarre la coche porque nos vamos a aventar el corrión, moreno.

0: Pues bueno, pues plebada, ¿estás escuchando? Buenas tardes con el patrón.
1: John Miller, que traje como tú.
0: Y que se siente el orgullo mexicano, plebada. A pesar de eso, la afición, pues sí, mucha gente vi llorando. Yo en las calles miré yo gente llorando en las redes sociales y por todos lados. Y el Natas, esto fue lo que dijo el Natas, Natanael Cano, después del partido de la selección mexicana, compañero.
2: Barriga, señor
0: Verde. Valió barriga, señor Verde. Este, fue lo que dijo este...
3: El
0: Natas.
2: Ni pedo. Gracias por el partidazo que nos regaló la selección, bien jalapeño, la neta. Ocupamos que estaban más prevenidos por ahí. Y cuando me dejó aquella... No, me puse tan triste, ánimo.
0: Ni cuando me dejó... Nada me identifica. Ni cuando me dejó mi ex me sentí tan agüitado, la verdad. La verdad.
4: Pues solamente le quiero decir a los jugadores mexicanos...
0: A ver... Ese mensaje nos llegó del WhatsApp.
5: A ver.
0: A ver, compañera, el número de WhatsApp.
5: Es el 818-854-4057, 818-854-4057.
4: Pues solamente le quiero decir a los jugadores mexicanos que de mi parte estoy orgulloso de ustedes, perros. Dieron el alma y el corazón, no me importa. Si los demás no, para mí son un orgullo, perros. Hicieron historia, perros. Hicieron historia y para mí. Que Dios me los bendiga. Que Dios me los bendiga, perros. Orgullo nacional, son un orgullo. Orgullo para México, cabrones. ¡Viva México, perros!
6: ¡Viva México!
0: Ahí está la afición, oye. Se dejaron caer la greña con todo, compañero.
5: ¡Ay, no más, patrón! No
0: más, para que sepa. Porque somos orgullosos de ser mexicanos. Y ahorita regresamos con el Mondragón para que nos dé los espectáculos. Vamos a ver el espectáculo. También hubo reacciones de todo lo sucedido ayer en el partido de México contra Inglaterra. Y pues bueno, ay, no. Que por una parte estoy a gusto que México no haya clasificado. Porque quién sabe si yo hubiera aguantado otra borrachera más.
5: Ay, no.
0: La neta, porque, ¿cómo dice?
7: Soy del país que no se raja, papá. Del mariachi y la baraja que trabaja y no se cuaja ni por una paga baja. De esa tierra soy, donde crecen
0: ¡viva México! ¡Viva México! ¡Viva México! Siéntase orgulloso de su equipo mexicano. Y de buenas tardes con el patrón. El show manda la que veriento de la radio. Ya se acabó el mundial, ya, ¿pa' qué? Y luego Trump quitándole la tarjeta roja. Ahorita, papá, más adelante vamos a hablar de eso, plebada. Aquí en buenas tardes con el patrón, nomás pa' que sepa.

0: informarles, es momento del reporte del tráfico. Autopista número 710 en dirección hacia el sur a la altura de Washington Boulevard está reportando un accidente sobre el carril izquierdo. Este se encuentra bloqueado en estos momentos, tráfico detenido y podría ocasionarte una demora de aproximadamente 15 minutos. 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

0: Levana, estás escuchando, estás viendo a tu compa el patrón de aquí de La Qué Buena. Y como siempre es un gusto para mí tener a mi amiga Adriana Gallardo. Amiga, ¿cómo estás?
1: Bien, contenta con un tema buenísimo para el día de hoy.
0: Y yo siempre he dicho, y les decía antes de empezar, le digo, Adriana, no sé si hay una conexión o qué, pero todos los temas me quedan al puro llavazo.
1: Como la verdad.
0: Pero, y muchos hombres que lo están escuchando ahorita a través de la radio, sé que tú eres una luchadora por las mujeres y siempre estás ahí al frente echándole para adelante, pero el hombre también juega un papel importantísimo en la familia.
1: Por supuesto, las mujeres no podríamos tampoco llevar todo sin el hombre.
0: Primero saluda a la gente.
1: Cada quien su lugar. ¿Cómo están, amigos? Bienvenidos una vez más aquí a Mente de Tiburón con el patrón y Adriana Gallardo.
0: Con todo el power el día de hoy. Adriana, digo, y le decía, los temas me quedan absolutamente todos y yo sé que muchos hombres también se van a identificar. Porque hay un hombre que uno se pone como salvador del mundo.
1: Hijo.
0: O de la familia.
1: Sí.
0: Y se agarra el papel de querer, para empezar, tener a todo mundo contento. ¿Se puede tener a todo mundo contento,
1: no,
0: Adriana?
1: No, nunca, nunca, nunca. Es más, ya, eso ya, sáquenlo de su mente. Siempre va a haber alguien a quien le vas a fallar, con quien vas a quedar mal. Entonces, la verdad, no vale la pena estarse echando tanto compromiso, porque eso es lo que pasa, que queremos estar en todos lados y a la mera hora no hacemos nada, quedamos mal, nos sentimos mal con nosotros mismos, y la verdad es que algo que puede venir de una buena intención, de algo padre que quieras hacer, termina siendo un caos.
0: Y aparte, te lo decía, que me identifiqué con ese caso, porque en un tiempo yo quise ser el salvador del mundo.
1: A ver, cuéntame, ¿a quién salvaste?
0: A nadie.
1: ¿Cómo?
0: Y aparte todavía, como dicen un dicho muy conocido en mi rancho, quedé más mal que una guayabera fajada.
1: Sí, claro, porque dijiste sí y no lo... ¿Qué fue lo que pasó?
0: Pues yo quise ayudar a mi familia a salir adelante, que porque todo se puede, y al último salir regañado, Adriana.
1: Sí, y es que lo hiciste creyendo que de veras ibas a poder, que pobrecitos, que no sé qué, y a la mera hora...
0: Una mente tiburón tiene que también pensar en uno, porque, y me di cuenta que yo me descuidé, fui el último ahora sí que de todo el ordenamiento familiar, fui el último, me fui descuidando mucho, Adriana, y no pensar, y mucha gente dice, es que el pensar solo en ti, eres egoísta, también, si uno está bien,
1: sí,
0: los demás a tu alrededor van a estar bien.
1: Pero a ver, dices que tú eres el más joven, más chico de la familia.
0: Soy el más grande de la familia.
1: Okay, entonces, ¿pero qué pasó? ¿A ti te fue mejor que a los demás? Y
0: hasta cierto punto.
1: ¿Te sentiste con ese compromiso y hasta cierto punto como responsable y un poco culpable de, híjole, porque a mí me va bien, yo tengo que ayudar a los demás? Y a la mera hora quedaste mal, por supuesto. Y sí, sí tenemos que ser egoístas, porque ser, o sea, la palabra egoísta, viéndola desde un punto de vista de que primero me voy a dar yo lo que yo necesito para después ayudar a los demás, no está mal. No está mal, al contrario, porque uno no puede dar lo que no tiene.
0: Correcto.
1: Si tú no eres feliz, no puedes dar felicidad.
0: Otra cosa, Adriana, que yo creo que esto es más de crianza, y sobre todo como nos crían en nuestro país, en nuestros países latinoamericanos, que para nosotros muchas veces el poner límites nos hace sentir como una mala persona. ¿Poner límites nos hace mala persona, Adriana, o no?
1: Claro que no nos hace malas personas. Es lo mismo. Es aprender a decir no, pero hay formas también para decir no. Hay formas. O sea, no tienes que... Es que mira, si alguien necesita ayuda, es bonito, es padre que tú digas, hey, sí, yo te quiero ayudar. Pero también hay que pensar que cada vez que tú dices sí a algo, le estás diciendo un no a algo que tú de verdad quieres hacer. Entonces, okay, primero que nada, ver que lo que vayas a hacer de verdad sea algo que vas a poder hacer, que luego no te vas a quejar, porque todo requiere un esfuerzo, un compromiso, requiere tiempo, a veces requiere dinero, sacrificio. O sea, ¿de qué se trata esa ayuda que vas a dar y hasta dónde la puedes dar sin comprometerte o comprometer a tu familia? Porque también conozco gente que hasta su familia la avienta ahí porque vamos a ayudar a la comadre, ¿verdad? O al compadre, entonces pues ya se van a venir a vivir aquí, entonces ya no vamos a tener privacidad, ya no vamos a tener, no sé, salir ese domingo todos en familia, porque pues ya están aquí también los hijos de los compadres. Si es un relajo.
0: ¿Por qué nos dará tanto miedo la palabra no, no puedo?
1: Pues porque no queremos ser rechazados, queremos caer bien.
0: Ajá, llegar, ¿no?
1: Queremos caer bien, queremos que nos vuelvan a invitar, queremos ser vistos como, ay, qué lindo. O también en el caso de que si tú tienes más que el otro, sí te sientes como con esta responsabilidad, con esta pena de, no, pues sabes que sí les voy a ayudar. Pero no a todo le tenemos que decir que sí. Y no somos los salvadores del mundo, definitivamente. Quítense eso de la cabeza.
0: Es bien importante el decir no a ciertas acciones y eso te va a ayudar a crecer y a tener una mente de tiburón, como es el segmento que tenemos con nuestra amiga Adriana Gallardo. ¿Quieres conocer más? ¿Quieres saber más? ¿Quieres adentrarte más en todos estos temas? ¿Qué es lo que tengo que hacer, Adriana?
1: Tengo algo padrísimo.
0: A ver.
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0: Dos cosas y le voy a asegurar. Uno, que es gratis. Y dos, que no creo que vayas a durar 30 minutos, Adriana, porque platicar contigo puede estar tardando 3 horas. Pero
1: créeme que 30 minutos les va a solucionar muchas cosas. Ahí nos vemos, chicos.
0: A toda la gente que nos está viendo, que nos está escuchando, esto es Mente de Tiburón. Aquí en Buenas Tardes con el Patrón, con mi amiga Adriana Gallardo. Muchas gracias, Adriana.
1: Gracias, mi amor, gracias.

0: señoras y señores. Es momento de los espectáculos con el Mondragón. Ay. Anda más agüitado que un cholo sin grabadora, más agüitado que cuando le trajeron mole enlatado a la Stephanie. Como cuando a usted le compraron unos zapatos del 7 y usted calzada del 13 y se los tuvo que poner en una fiesta.
1: Qué forma de agüitarse. ¿Cómo ves, señor Mondragón? Pues regañe este a don Bocenov, por favor, que ya anda más bien agüitado, manda más agüitado que un cholo sin grabadora. Qué va.
2: Oiga, la verdad, don Bocenov, es que no debe estar agüitado. ¿Ah? Tiene que estar contento, feliz. Le voy a decir por qué. Aunque muchos van a decir, no, es que la intención era de que México ganara. Claro, todos teníamos la fe puesta en que México ganara, pero pasó algo muy perrón, oiga, que durante muchos años necesitábamos que pasara y era que uniera a todo un país, a todos los mexicanos en México y en el alrededor del mundo, después de todas las muertes, de los secuestros, de todo lo que hemos visto en México, la selección, el fútbol y como quieran llamarle, hasta los que no sabemos de fútbol, oiga, nos unió estos últimos tres partidos.
1: Mondragón para reina gay. Mondragón para reina gay. Mondragón para reina gay. Qué bonito.
2: No?
1: Qué bonito hablaste, Mondragón, la neta.
3: Viva México.
0: Entonces, con ustedes el cuerpo de Juancho Guamuchilero, el patas de virote, el come cuando hay rasca cazuelas, mitotero chismoso, cuerpo de cilindro parado, el buchi de jirafa zurda, el Mondragón.
2: Todo el aliento que le di a don Bocenov. ¿A poco no? Oiga, mire qué bonito se sentía el que huele, que va a ser icónico. El ICC, oiga.
1: El ICC, el candonado.
2: El ver a, sí. El ver que todo el mundo, oiga, hizo videos no solo del partido, sino de nuestra gastronomía, de nuestras ciudades, de nuestra gente, gente que tenía ese grinch con México de decir, oh, es peligroso, oh, no vayan, se enamoraron de nuestra tierra, oiga.
1: Los ingleses, señor Mondragón, los ingleses.
2: Exacto.
1: Que jugaron ahí, que hoy se fueron enamorados de México y de la afición.
2: Hoy justamente hablaba uno de ellos y decía de lo enamorado que está de México, de su gente y de lo difícil que fue ganarle a la selección mexicana, porque no fue un 5-1 como había, un 5-0 como había dicho la agrupación Oasis. Uh-huh. Fue un 3-2, oiga, muy bien parados. ¡Viva México!
1: ¿Qué pasó? Ya no puedo decir esa palabra aquí.
2: ¡Viva! ¿Cómo no?
1: Oh, qué la canción. Oiga, y a ver que también, fíjese, los ingleses, los colombianos que jugaron, los japoneses se fueron enamorados de México, los holandeses, los de Marruecos, que dijeron que el próximo mundial iba a México, que se fueron bien emocionados por visitar México, o sea, se fueron enamorados todos, excepto los ecuatorianos. ¡Ah, cómo nos han echado los ecuatorianos! Saludos, usted no es ecuatoriano, no nos ha echado. Pero si no, también no se manchen, andan festejando triunfos ajenos, no se pasen de lanza.
2: Oiga, está bien, mire, cada quien, y no se puede obligar, pero está más bueno el camarón de Colima que el de Ecuador.
1: Ah, mil veces, eso sí. Total. Es más, el camarón ahí de WhatsApp es más a perro que el de que Ecuador,
2: no,
1: la Pérez Prado.
2: No, ya saludos a todos los ecuatorianos, la neta, yo soy amante de la comida ecuatoriana, me gusta la guatita. Entonces, un saludo muy especial. Oiga, pero dentro de del partido, el último partido en el Azteca de esta World Cup, bueno, pues estuvo muchos famosos, estuvo Edwin Caso, oiga, estuvo también Alex Spacer, este muchacho que hace novelas y películas. Por cierto, están funando muy feamente también a Maná, porque dicen que cantaron bien gacho, y la
1: cantaron
2: neta.
1: De la
2: oiga.
1: Sí, algo le falló ahí a los de Maná. Pero bueno, José Torres no fue, señor Mondragón, estoy con el pendiente.
2: No fue José Torres, oiga, pero en su lugar fue el Canelo. También estuvo el Canelo. En su representación,
1: oiga,
2: estuvo Patti Cantú, dígame Belinda.
1: Pregunta, ¿quién es esa que traen funada ahorita? Esa morra que creo que es de conductora Univisión. La traen bien funada, una morra ahí.
2: Fíjense, yo no sabía, gracias a los mitotes que están pasando ahorita, yo no sabía quién era. Bueno, pues están funando nada más y nada menos que Alejandra Jaramillo. Ella es ganadora de un reality show que se llama Apostarías por Mí.
1: Okay.
2: Ella es ecuatoriana, justamente, es de Ecuador.
1: Okay.
2: Ya, y por ahí hubo alguien que dijo que todo lo que ella agarra lo sala.
1: ¿Cuándo
2: agarró al patrón?
1: ¿Cuándo agarró este show? Yo nunca anduve con ella. Estoy más salado.
2: Exacto. Bueno, pues según la están funando que porque agarró la camiseta de México y que por eso perdimos. Oiga. Bueno,
1: la canción.
2: Pues resulta que la morra ya habló y pues ella dijo que iba a demandar a quien la esté acusando de eso. Y que, bueno, pues las cosas se vienen ahora legalmente aquí en Estados Unidos. ¿Cómo ven?
1: Válgame la canción. No, pues es que se lleva, se aguanta, mija. Usted se va a llevar y luego ponerse a la carrilla contra los mexicanos. Imagínese.
2: No, hombre.
1: Pero bueno, señor Mondragón, díganos, porque hay mucha información bastante fuerte.
2: Mucha.
1: Y nos va a decir, señor Mondragón, ¿qué tenemos?
4: ¿Qué tenemos?
1: Más adelante, más de los espectáculos hoy en este lunes.
2: Más adelante le cuento, las calles de Culiacán se visten de sangre.
1: Caray.
2: Además, le voy a estar platicando también, encontraron a un famoso influencer y activista. Le cuento cómo y de quién se trata. Ya volvemos. ¡No vamos!
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0: estás escuchando el show número 2 de la radio. Esto es Buenas Tardes con el Patrón. ¡Ay! El señor Mondragón ya está de regreso porque nos trae notas turbias el día de hoy. ¡Ay!
1: ¿Qué es la diferencia? Después de la regañada que le dio el señor Mondragón a don Bocenoff, señor Mondragón. Gracias por regañarlo, para que agarre el perro rollo.
2: Agarre el rollo, ¿verdad? No, es que sí, oiga, raza, no se agüite. ¿A quién vamos a apoyar ahora, oiga?
3: En la selección,
1: ay, oh.
0: Qué difícil.
1: Yo sí, bueno, Francia. Yo te, mi gallo es Francia, mi gallo.
2: ¿Tú, Stephanie?
0: Nos vamos con...
1: Brasil ya lo eliminaron, no pienses, no, en Brasil,
3: pues. Ya lo eliminaron.
1: Japón también, Corea también. Ah, tú vas con Haaland, ¿verdad?
0: Vamos con Haaland.
1: La Stephanie es este... Es
0: está
1: fan de
0: curadísimo ese vato.
1: Haaland, Haaland. Por favor, pónganle la canción, ¿no? Pónganle la canción a Stephanie de Haaland, por favor, ¿producción? En este momento. Producción, en el segmento de Mondragón.
2: Hola. Stephanie, cualquier cosa que le den la madre a México, ella le va.
1: Pero no, pero este es de Noruega, con el señor Mondragón. Pero bueno, adelante con información, señor Mondragón. ¿Quiere que le ponga la música de suspenso o qué rollo?
2: Por favor, oiga, música de suspenso, porque vamos a hablar de alguien, de una agrupación que tanto usted como yo apreciamos y queremos mucho. Que hasta cierto punto, oiga, les han pasado muchas tragedias a esta agrupación, aunque no sean a veces directa o indirectamente. Estoy hablando de los Nuevos Rebeldes, oiga.
1: Los Nuevos Rebeldes.
2: Rebeldes. Así un saludo es. A nuestro amigo David Díaz, por cierto, que nos escucha siempre.
1: David, saludos, y... David, viejón.
2: Y déjeme decirle, oiga, que fíjese cómo fueron las cosas con este muchacho José Adán R., mejor conocido como Adán R. Él era vocalista de la agrupación Nuevos Rebeldes, se salió para iniciar su carrera como solista. Lamentablemente, sí, lamentablemente, señoras y señores, el día domingo, después del partido entre México e Inglaterra, fue abatido a balazos por allá en Culiacán, Sinaloa. Él lamentablemente murió a los 29 años de edad. Le traigo un poco de la secuencia.
1: Espera. El chavo este, el que sí acaba de salir el año pasado, ¿no?
2: Adán, ay, que cuántas veces no entrevistamos tanto usted como yo a la agrupación, uh-huh. Y nos ha tocado la fortuna de conocerlos, de hablar con ellos. Fíjese que a mí me tocó entrevistarlos en aquella ocasión donde pues fueron abatidos familiares de en ese entonces del representante de ellos.
1: Simón, sí,
2: aquí
1: recuerdo.
2: Aquí en Downey, si Downey, recuerda. Sí, entonces, recuerdo. Sí, fue algo muy triste, muy lamentable. Ahora, oigan, lamentablemente les vuelve a tocar con Adán, híjole. Aunque él ya no estaba dentro de la agrupación. Yo hice un recuento de qué pasó con la vida de Adán en los últimos momentos. Oiga, resulta que él publicó a través de sus redes sociales que estaba en un avión. Subió la fotografía con la playera de la selección mexicana, asegurando que llegaría a tiempo para ver el partido entre Inglaterra y México. Uh-huh. Más tarde, cuando estaba ya en Culiacán, oiga, publicó de las calles que se veían desoladas y dijo, pues es que ya todo mundo está esperando el partido.
1: Ajá.
2: Cuando se termina el partido entre México e Inglaterra, bueno, pues él publica en sus redes sociales donde dice, bueno, pues ya se acabó, o sea, quedamos fuera, y dijo que iba a ir al centro de la ciudad, pues a celebrar, me imagino, a ver qué rollo, a ver cómo estaba. Lamentablemente, ahí al salir de su domicilio fue donde lo asesinaron.
1: Pues descanse en paz el viejón, la neta, y pues a la familia. Creo que dejó una niña chiquita y creo que su esposa está embarazada, señor Mondragón, ¿no? Quedó embarazada.
2: Qué lamentable.
1: Híjole. Más notas, señor Mondragón, porque señor Mondragón no me dice, vamos a hablar de esto, de este rollo, pero ya sabe que este es un show nada preparado y por eso ya andamos así, no sabemos ni qué va a decir, pero bueno. Señor Mondragón, ¿qué más tenemos el día de hoy?
2: Hoy, en Alarma, buenas tardes con el Patrón Radio TV. Dame
1: la canción.
2: Fíjese, oiga, vamos a hablar de otro deceso, lamentablemente. Hacía unos días, una persona muy famosa de nombre Alex Serna. Él era un famoso influencer, pero también activista. Se había perdido en Guerrero, oiga.
1: Guerrero.
2: Se perdió.
1: En el estado de Guerrero.
2: Pues lo comenzaron a buscar y la Fiscalía de Guerrero confirmó un cuerpo localizado el pasado 22 de junio en Petatlán. Bueno, pues que sí, corresponde a Alex Serna, que había sido reportado como desaparecido el pasado 20 de junio. Él tenía 39 años de edad, permaneció 14 días sin ser identificado en el servicio médico forense. Al parecer, bueno, pues él se desarrollaba con turismo allá en Zihuatanejo y hacía muchas cosas muy buenas para la comunidad. Hasta el momento no sabemos las causas o quién, como siempre, quién fue, quién lo desvivió. Descanse en paz. Oiga, qué feo, ¿verdad? Qué lamentable.
1: Puras de esas, señor Mondragón. Puras de esas, pero bueno. Ay, ay, ay. ¿Qué le vamos a hacer, señor Mondragón? Descansen.
2: Bueno,
1: en paz.
2: Pues
1: ¿con qué nos vamos, señor Mondragón? Ya cánteme una chida, o sea, también usted.
2: Pues, ¿qué le puedo decir? Oiga, lo chido, yo creo que de todo volvemos a hablar acerca de lo que es el partido entre México e Inglaterra. Es que hubo mucha reunión familiar, hubo mucha reunión entre famosos, hubo una nación que yo creo que en esta selección, oiga, hizo que tuviéramos fe nuevamente en ellos.
1: Sí,
2: hubo muchos, oiga, jugadores que hemos visto desarrollarse como Morita, que ya va a regresar a la escuela, por cierto, ya se acabó el mundial, entonces ya vuelve a preescolar.
1: A colorear. Pero bueno, señor Mondragón, gracias a sus redes sociales, señor Mondragón. Que aquí ya, nuestras raíces noruegas nos dicen que vamos Noruega.
2: Muy bien güeras ellas. Búsqueme como el indomable TV. Estoy en Instagram, mi única red social. Y tú te quedas aquí con las güeras de la radio. Las white chicks. Buenas tardes con el patrón.
1: ¿Cómo dice Stephanie?
4: Alan, Alan.
5: Buenas tardes.
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